0: María de Lourdes Puente Vizcarra, ella es delegada de programas para el bienestar en Tamaulipas. Doctora, bienvenida.
1: Muchísimas gracias, muy buenas tardes.
0: Muy buenas tardes y también nos acompaña la doctora Silvia Casas González, secretaria de Bienestar Social en Tamaulipas. Bienvenida.
1: Buenas tardes, muchas gracias por la invitación.
0: Pues bien, hoy vamos a hablar de esta coordinación federal-estado y bueno, iniciamos con la primera pregunta. Doctora, ¿cómo ha crecido la inversión de los programas del bienestar en Tamaulipas y a cuánta gente llegan hoy?
1: En Tamaulipas, hoy en día, si hacemos un recuento, en el 2022, cuando llega el gobierno de la transformación, la cantidad que era dispersada a través de los programas eran 7 mil millones de pesos. Hoy en día, gracias a estos gobiernos, la cantidad que tenemos en los 911 mil 121 derechohabientes y beneficiarios en Tamaulipas ronda en 25 mil 865 millones de pesos.
0: ¿Se ha incrementado la derechohabiencia?
1: Se ha incrementado la derechohabiencia a lo largo del tiempo. Tenemos más adultos mayores a los que les llega su pensión del bienestar, así también como mujeres bienestar, que en esta última etapa ya se amplió la cobertura y hoy son elegibles aquellas mujeres de 60 a 64 años.
0: Los hombres a partir de 65.
1: Así es, los hombres a partir de 65 años tienen el derecho constitucional de formar parte de esta pensión del bienestar para los adultos mayores.
0: Gracias, doctora. Doctora Silvia Casas, ¿cómo se traduce esta inversión federal en el trabajo diario de la Secretaría de Bienestar Social de nuestro estado?
2: Bueno, primero hay que mencionar que formamos parte de un proceso nacional de transformación. El estado de Tamaulipas forma parte de ese gran proyecto de la doctora Claudia Sheinbaum Pardo. Y en ese sentido, creo que es un ejercicio complementario a la política social de Américo Villarreal Anaya, porque pues podemos llegar a más tamaulipecos, a más familias y también porque estos beneficios logran que nuestra población pueda solventar principalmente las carencias sociales. En esta administración del doctor Américo Villarreal, tenemos un promedio nosotros de inversión de más de 900 millones de pesos al año en promedio. Nuestro padrón de beneficiarios, así como lo ha mencionado la delegada Lulú, que se suma a este padrón de 900 mil aproximadamente de la Federación, son de 300 mil beneficiarios aproximadamente. Hemos logrado cruzar estos padrones de beneficiarios y la coincidencia en personas que reciben tal vez una despensa y una pensión de adulto mayor, hay aproximadamente entre 90 mil y 100 mil beneficiarios que pueden recibir ambos apoyos. Pero lo vemos básicamente como un ejercicio de complementariedad que permite llegar, otra vez lo repito, a más familias en Tamaulipas para poder solventar esas carencias sociales que ahora, como lo menciona la delegada, son derechos sociales de todos los mexicanos.
0: El ámbito cultural, doctora Casas, también es muy importante en el bienestar.
2: Sí, definitivamente este es un programa tanto cultura como deporte que fomenta la cohesión social, el sentido de pertenencia, de comunidad. El gobernador hace énfasis en que los programas que tienen que ver con la cultura, con el deporte, con el arte, nos permiten tener beneficios de bienestar emocional, que también es parte del bienestar social. Debemos también mencionar que esta política social del doctor Américo Villarreal parte de dos premisas. Número uno, atender con planes, programas y proyectos las carencias sociales. Y ya las hemos mencionado, es vivienda, es educación, que justamente van a ser parte de este programa especial. Es vivienda, es educación, es salud, el acceso a la seguridad social y uno muy importante que el gobierno del estado contribuye como uno de sus programas emblemáticos, que es la alimentación nutritiva y de calidad.
0: Doctora Puente, Tamaulipas se ha destacado por su trabajo en, pues, a bienestar de los tamaulipecos, ¿no?
1: Tamaulipas está adelante en este trabajo. Tenemos un ejército, por decirlo así, de servidores de la nación, comprometidos con recorrer cada una de las puertas de los ciudadanos aquí en Tamaulipas. Estas personas que recorren el territorio día a día llevan con ellos la esperanza para muchos tamaulipecos. Invitan a las personas a incorporarse a los programas, les dan toda la asesoría, cuáles son los requisitos y son elegibles, y además tienen una charla con ellos sobre nuestra soberanía nacional, que es muy interesante. Asimismo, a través de ellos se hacen los censos que nos ayudan el día de mañana para que un servidor de la salud visite el hogar de aquellas personas de la tercera edad que tenemos nuestros adultos mayores que ya son derechohabientes a la pensión del adulto mayor. Un médico, un enfermero o enfermera visita el domicilio para dar un seguimiento puntual, teniendo una primera, segunda o tercera visita donde se le hace un chequeo, donde se ven cuáles son la condición de salud que se encuentra. Colesterol, triglicéridos, el nivel de la glucosa, peso y talla. Y además se referencia hacia un sistema de salud, regularmente las clínicas de IMSS-Bienestar. Y como lo ha mencionado ya la doctora Silvia Casas, se complementaría todo el trabajo que hacemos entre los ámbitos de gobierno y las diferentes instituciones.
0: Hablando de salud, doctora Casas, recientemente el gobernador inauguró dos hospitales en Tampico, Madero, pues que beneficiarán a gran parte de la población del sur del estado.
2: Así es, el sector salud es uno de los sectores que ha tenido grandes beneficios en esta administración del doctor Américo Villarreal Anaya. También es importante mencionar que con la federación, nosotros, además de todos los programas que ellos ahorita menciona la doctora Lulú, tenemos dos programas que llevamos en conjunto con la federación. Uno de ellos es la pensión para las personas con discapacidad, que nos ha permitido a través de un fondo, desde que empezó esta administración, ahorita ya vamos en 24 millones aproximadamente, que anualmente el gobernador del estado, el gobierno de Tamaulipas, aporta a este fondo para la pensión para las personas con discapacidad y que permite atender a más población. Y el otro fondo que también es muy importante y es un fondo federal y que va muy relacionado con la infraestructura que ahorita mencionaba Héctor, es el Fondo para la Infraestructura Social en las Entidades Federativas, que se denomina FICE. Tamaulipas recibe aproximadamente por año entre 180 y 190 millones de pesos. Este fondo ha permitido, y gracias a una prioridad que la presidenta Sheinbaum ha marcado, fortalecer principalmente la infraestructura hidráulica. Es muy importante el tema del agua, tanto para nuestra presidenta como para nuestro gobernador. No dejamos de remarcar la importancia que tiene la infraestructura hidráulica. El gobernador lo ha mencionado también en sus obras. Y este fondo, que es federal y que viene de la Secretaría de Bienestar y que cada año llega a Tamaulipas, ha permitido fortalecer el sector salud, el sector educativo, desde transformadores eléctricos hasta techumbres con estos calores insoportables que tenemos. Uh-huh. Hemos podido tener esta oportunidad y ahora este fondo nos va a permitir también, y agradecer aquí a nuestra presidenta, el que podamos contribuir en otra de las carencias sociales que viene siendo los servicios a la vivienda, y estamos trabajando con la electrificación al 100% que quiere nuestro gobernador, y de este Fondo de Infraestructura Social para las Entidades Federativas vamos a poder beneficiar a tres comunidades, varias comunidades de los municipios de Abasolo, de Jiménez y San Nicolás, que vamos a poder tener allí celdas solares de este mismo fondo. Entonces trabajamos con el gobierno federal en estos dos programas que son sumamente importantes para nuestra población.
0: Doctora Casas, doctora Puente, ¿qué significa que estos apoyos lleguen a los 43 municipios sin distinción?
2: Significa que 300,000 familias de Tamaulipas reciben paquetes alimentarios. Son 300,000 beneficiarios desde municipios que tienen 50,000 beneficiarios como Reynosa hasta municipios que tienen 2,000 o 3,000 como San Nicolás, de acuerdo a su población y al porcentaje y sobre todo a la población objetivo, que es otro de los enfoques del gobernador, atender a la población más vulnerable. Entonces, es llegar a los 43 municipios con una alimentación nutritiva y de calidad. Cabe mencionar que no solamente esta secretaría trabaja en los programas alimentarios, sino también el sistema estatal DIF Tamaulipas, con un gran apoyo del gobierno federal. Estos apoyos alimentarios llegan a los municipios y ellos los dispersan. En el caso de la Secretaría de Bienestar, estamos con la empresa Alimentación para el Bienestar, donde es nuestra empresa proveedora, y significa llegar a los 43 municipios con paquetes alimentarios. Significa llegar con empleo temporal. El año pasado estuvimos en 31 municipios del estado. Significa que ya solamente nos faltan 8 municipios sin comedores de bienestar. Incrementamos de 60 a 67 y ya tenemos 2 municipios propuestos para el próximo año, a ver quién más se suma. Este es un ejercicio conjunto del municipio con el estado, donde el municipio pone la infraestructura y nosotros ponemos los insumos, el equipamiento y el pago a las cocineras. Entonces, significa que llegamos, que estamos llevando el bienestar a todo Tamaulipas.
0: ¿Y a nivel federal, doctora Puente?
1: Significa consolidar la justicia social, trabajar poniendo al centro a las personas, estar en los 43 municipios con clínicas dignas para ellos, con escuelas dignas para ellos también a través de los programas como la Escuela es Nuestra, donde un comité que se organiza de padres de familia son los que deciden y los que ejecutan cuáles son las mejoras que su escuela va a tener. Significa a través del FAIS estar en los 43 municipios para apoyar en la infraestructura tan necesaria en todos los y cada uno de nuestros municipios como tal. Significa a través de ello que el adulto mayor, las mujeres, los niños con discapacidad, las personas con discapacidad, tengan la certeza de llevar un alimento a sus mesas a través de las pensiones del bienestar que están llegando de manera directa y sin intermediarios a cada uno de los hogares.
0: Ha sido muy importante también el apoyo no solo de la presidenta de la República, sino también del gobernador del estado.
2: Sí, definitivamente son complementarios, están trabajando con un humanismo donde ponemos en el centro de las políticas públicas y en el centro de nuestro quehacer al individuo y al ser humano. Ese humanismo que el gobernador siempre menciona y que nos dice: nada de lo que es humano me es ajeno. Entonces nos ponemos, como dice la delegada, en llevar esta esperanza, esto que pues les pertenece, porque siempre tenemos que estar pensando en que el proceso de bienestar tiene que ser sostenido. Y eso es lo que nuestro gobernador menciona: garantizar los programas sociales, como nuestra presidenta.
0: Doctora María de Lourdes Puente Vizcarra, delegada de Programas para el Bienestar en Tamaulipas. Doctora Silvia Casas González, secretaria de Bienestar Social en Tamaulipas. Gracias por habernos acompañado en este programa especial de Diálogos con Américo. Pues seguiremos platicando más adelante. Es tiempo de hacer nuestro primer corte. Regresamos.
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3: 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Que el desarrollo llegue a quien más lo necesita y se traduzca en paz.
4: Hoy, Tamaulipas sigue avanzando con más bienestar para las familias, el centro de nuestras decisiones.
0: Continuamos en Diálogos con Américo, donde las decisiones se entienden. Esta tarde tenemos un programa especial en el cual tocamos tres temas vitales para la coordinación entre Federación y Estado: bienestar, becas y educación, y Vivienda. Este bloque corresponde a Becas y Educación. Y están esta tarde con nosotros la doctora Nadia Lisbeth Ochoa Becerra. Ella es coordinadora de becas de Bienestar en Tamaulipas. Bienvenida, doctora.
5: Muchas gracias. Gracias por la invitación.

0: pensando en sus metas educativas.
1: Han aumentado en mucho el número de becas otorgadas, ¿verdad?
0: Así es, la presidenta de la República instruyó para que la beca en la educación básica se convirtiera en universal. Entonces, de primera intención hicimos un trabajo en las secundarias. Visitamos todas las secundarias con una asamblea informativa para decirles cómo iba a ser el registro. Realizaron el registro, después les entregamos tarjetas y logramos tener una cobertura total en las secundarias. Familias con hijos en las secundarias que reciben un apoyo bimestral de 1.900 pesos y se agregan 700 pesos si tienen un segundo hijo en la secundaria. Concluimos con ese trabajo y el siguiente gran paso era ir a las primarias. Un trabajo enorme. Aquí en el estado de Tamaulipas son alrededor de 2.000 escuelas primarias que también visitamos para una asamblea informativa para decirles el paso a paso para el registro. Igualmente abrió la plataforma y recientemente, a partir de la mitad del mes de mayo, vinieron para Tamaulipas más de 121 mil tarjetas para familias nuevas que se incorporaban al programa de la beca Rita Cetina en su modalidad de la primaria. Hemos entregado ya más del 95% de esas tarjetas. Nos quedan unas cuantas que seguimos buscando hasta casa por casa a las familias para que todas tengan su apoyo. En el mes de agosto se da la dispersión. 2.500 pesos para cada niña o niño. El objetivo de esta beca de las primarias es que cuenten con los recursos necesarios para solventar los gastos que implican el arranque del ciclo escolar. Los uniformes, los útiles escolares, que los niños tengan su mochila llena, la falita, el uniforme, los tenis de educación física y una sonrisa para empezar con toda la energía en el ciclo escolar.
1: ¿Se otorga el mismo monto a la primaria y a la secundaria?
0: En las primarias, el monto es de 2.500 pesos para cada niña o niño y se entrega en una emisión única anual. El depósito en el mes de agosto, a tiempo, un poquito antes del arranque del ciclo escolar. Es una emisión única anual. Una familia que tenga tres hijos en la primaria recibe una tarjeta del Banco del Bienestar, es el medio de pago, la recibe mamá, papá, tutora o tutor, y en esta tarjeta recibe un depósito, digamos, de 7.500 pesos en el caso de que tuviera tres niños en la primaria. El monto es de 2.500 pesos para cada niña o niño de la primaria. Ese es el monto que se otorga para las primarias. En la secundaria la modalidad es distinta. El monto es de 1.900 pesos más 700 pesos si es que hubiera un hijo adicional y se entrega de manera bimestral hasta por 5 bimestres que dura el ciclo escolar. Julio y agosto no se emite una beca porque es el receso escolar.
1: Escolar.
0: Entonces, ya tenemos una cobertura total en primarias, en secundarias. Cuando los niños jovencitos egresan de la secundaria y pasan al bachillerato, también ya cuentan con una beca, se llama Benito Juárez, la Beca Universal de Educación Media Superior Benito Juárez, que pues esa la instituye el expresidente, el licenciado Andrés Manuel López Obrador. En Tamaulipas tenemos más de 106 mil jóvenes estudiantes que reciben este apoyo y ellos ya cuentan con una tarjeta del Banco del Bienestar, ya con su nombre, los jóvenes del bachillerato. Y en esa tarjeta reciben cada bimestre un apoyo de 1.900 pesos por 5 bimestres que dura el ciclo escolar y lo pueden recibir hasta por 40 meses. Y luego, cuando los jóvenes salen del bachillerato y van a la universidad, también pueden recibir un apoyo del gobierno federal. Es la beca que se llama Jóvenes Escribiendo el Futuro. Esta está dirigida a estudiantes de universidades prioritarias, pero te platico con tanto gusto que en el estado de Tamaulipas tenemos 14 universidades prioritarias. Entonces, la verdad es que la presidenta ha sido muy sensible y muy empática en impulsar a los niños y a los jóvenes que puedan atreverse a soñar en grande y que tengan muchas oportunidades para la permanencia escolar de manera inclusiva, de manera equitativa, dice la presidenta, el derecho a la educación. Pues no es una mercancía, ¿verdad? Y tenemos que hacer que se convierta en una realidad para todas las niñas, los niños y los jóvenes. Y eso es lo que se pretende con el otorgamiento de las becas.
1: Doctor Miguel Ángel Valdés García, ¿cómo se conecta ese respaldo federal con la estrategia educativa que impulsa el Estado?
2: Bueno, el gobernador Américo, al igual que la presidenta Claudia Sheinbaum, está convencida que la educación es la llave de acceso a una vida mejor a un desarrollo

0: regional y desde luego a la felicidad plena de las familias. Y México es el único país que tiene este concierto de becas que hemos escuchado hoy en boca de la doctora Nadia. Y el gobernador es muy consciente, el gobernador Américo, de que esta transformación que estamos viviendo a través de la educación con el impulso que se da a estas becas debe ser complementada con el trabajo que hacemos nosotros en la Secretaría de Educación para que si la llave de acceso a una mejor vida es la educación y la beca es la herramienta que ayuda a tener esta llave de acceso, lo que nos toca hacer a nosotros y es lo que estamos haciendo en todas las escuelas de Tamaulipas es velar por una educación humanista de calidad que esté centrada realmente en los intereses del niño y del joven y que tenga la pertinencia suficiente para que detone un entorno económico, un entorno de desarrollo mejor. Entonces creo que se une mucho este gran movimiento que ha iniciado la presidenta de México, esta sensibilidad que ha tenido el gobernador Américo Villarreal para que se den las dos cosas, el apoyo de las becas y nosotros haciendo nuestro trabajo que cada niño al tener la beca, esta beca le ampare una educación en una escuela con un mesabanco, con un maestro, con unos útiles escolares que le ayuden a tener una mejor vida.
1: Tamaulipas se ha destacado especialmente en el desarrollo de estos proyectos, doctor.
0: Es muy señero que, por ejemplo, el programa de los útiles escolares se vuelve a dar este año por parte del gobernador Américo Villarreal, 662 mil niños y niñas y jóvenes de la educación básica recibirán en la totalidad sus útiles escolares. Esto ayuda muchísimo a la economía familiar. En eso somos líderes educativos. Desde luego, como lo ha dicho el gobernador, somos el estado que aplica la prueba de manera censal a Tamaulipas Aprende para velar por la calidad de los aprendizajes en tercero de primaria, sexto de primaria y tercero de secundaria, en matemáticas, español y ciencias. Eso es para ir monitoreando el avance y una parte muy importante, pues el trabajo que estamos haciendo con los maestros, con su capacitación, con el entender este proyecto, gran proyecto del gobierno progresista del doctor Américo y de la doctora Claudia, que es la nueva escuela mexicana.
1: ¿De cuántos alumnos hablamos aproximadamente en Tamaulipas, doctor?
0: Ahí hablamos de 1,062,000 en preescolar, primaria, secundaria, preparatoria y universidad y posgrado, incluyendo la parte particular, pero desde luego que es el 90% la educación pública.
1: Doctor, doctora, ¿qué diferencia hace para una familia saber que la beca no depende de gestiones ni de intermediarios?
2: Pues me parece que cada vez las familias tamaulipecas y las familias mexicanas tienen más confianza en que su gobierno trabaja de manera cercana. Me parece que en esa visión coincide nuestro gobernador, nuestra presidenta y los equipos de trabajo que nos toca hacer esta tarea en conjunto, impulsar para que así sea cada vez desburocratizar los procesos, hacerlos más sencillos. En el caso de las becas, pues ahora a las familias las convocamos para la entrega de su tarjeta del Banco del Bienestar y pues ya no las volvemos a ver a menos de que tengan alguna otra gestión, alguna duda, pero ya es un medio que desde su casa, desde la palma de su mano, porque pueden revisar saldo desde su teléfono, van a acercarse al Banco del Bienestar, entonces no las tenemos que estar convocando tan seguido, tienen más la seguridad de que la beca les llega directamente y sin intermediarios, y la verdad es que siempre resaltando que las grandes tareas como estas solamente se hacen bien con la suma de muchas voluntades y muchos esfuerzos para poder lograr que estas tarjetas, que son los medios de pago, lleguen a las familias tamaulipecas. Es un trabajo que se hace en conjunto, siempre con el sector educativo. Nos toca siempre estar muy, muy vinculados para atender a las familias en sus propios planteles educativos, para que las convocatorias sean muy efectivas, para lograr informar de manera asertiva a las propias familias, a los propios estudiantes. Y creo que trabajamos muy, muy en coordinación y eso permite que existan buenos resultados en nuestro estado.
1: Doctor.
0: Sí, yo creo que la premisa fundamental que sostiene la presidenta es que la educación es un derecho, como se ha mencionado, Ella ha tendido la política pública a demostrar y alentar la política estatal con el doctor Américo Villarreal a que este derecho es fundamental, no es un regalo, no es una dádiva, sino al contrario. Es la presidenta y el gobernador muy conscientes de que uno de los primeros derechos fundamentales es que tengan este acceso a la educación todas las niñas, todos los niños. Por eso ella habla que no es una mercancía, que no es algo que esté sujeto a ninguna acción de las familias, sino al contrario, es algo que les corresponde y es algo que está en el corazón de la transformación. Hay mucho conocimiento y hay mucha conciencia, tanto en el gobierno de la República como en el gobierno estatal que preside el doctor Américo, que es precisamente la educación la que va a mover esta palanca de desarrollo que queremos, esta palanca de humanidad que necesitamos para todos los tamaulipecos y las tamaulipecas, y por eso la política fundamental es que nadie se nos quede atrás, que todos estén dentro, que es un derecho que les corresponde per se a las familias, a los niños y a las niñas, y nosotros pues tenemos que velar por ese derecho.
1: La coordinación Federación-Estado ya se muestra en resultados verificables.
0: Es óptima, la verdad que aquí con la doctora Nadia estuvo su jefe, el doctor Julio León, hicimos un evento en Tampico y bueno, pues la felicitaron a ella por los buenos resultados que se tienen en Tamaulipas, pero organizamos las asambleas, organizamos la comunicación, ella nos tiende mucho el canal y la información para nosotros bajarla como gobierno del estado de Tamaulipas a las propias escuelas. Y bueno, la verdad que el resultado de esta buena coordinación, de esta buena conjunción, es que se han entregado en tiempo y en forma todas las becas, todas las tarjetas, y la gente cuando uno va a las escuelas, que me toca a mí recorrer los 43 municipios, como dice el señor gobernador, el doctor Américo Villarreal, ya hay un agradecimiento. Es decir, la gente ya no nada más expresa una petición, sino también expresa un agradecimiento, y eso es gracias a esta buena coordinación.
1: Doctora Nadia Lisbeth Ochoa Becerra, coordinadora de becas de bienestar en Tamaulipas, doctor Miguel Ángel Valdés García, secretario de Educación del Estado, les agradecemos mucho su presencia aquí en Diálogos con Américo esta tarde.
2: Pues muchas gracias, licenciado Héctor, por la invitación a el programa Diálogos con Américo. Contenta de estar acá, poder compartirles información, contenta de compartir también con el secretario de Educación, y esperamos que para todos sea útil esta información.
0: Muchas gracias, Héctor. La verdad que muy contento de haber compartido los micrófonos contigo, con la doctora Nadia, sobre todo en este muy bonito programa que seguimos todos en Tamaulipas, Diálogos por Américo, que es la información de lo que estamos trabajando y haciendo especialmente en la Secretaría de Educación. Muchas gracias.
1: Continuamos en Diálogos con Américo, donde las decisiones se entienden. Estamos transmitiendo a través del Sistema Estatal de Radio y Televisión Tamaulipas, Radio Tamaulipas Multicast y nuestras redes sociales. En este programa especial hemos tocado tres temas importantes en la coordinación Federación-Estado: el tema de bienestar, el tema de becas y educación, y ahora es tiempo de tocar el tema de vivienda. Para ello, me acompaña en esta tarde el ingeniero Mario Gámez Tapia, él es coordinador estatal de la Comisión Nacional de Vivienda. Bienvenido, ingeniero.
3: Muchas gracias, a sus órdenes.
1: Y también me acompaña el ingeniero Germán Fernández Guzmán, director general del Itabú. Bienvenido.
4: Muchísimas gracias.
1: Pues entramos al tema, ingenieros. Ingeniero Gámez, ¿cómo avanza en Tamaulipas la meta conjunta de CONAVI e Infonavit dentro del programa Vivienda para el Bienestar?
3: Dentro del programa de Vivienda para el Bienestar, por parte de la Comisión Nacional de Vivienda a nivel nacional, están programadas 500,000 viviendas, de las cuales a Tamaulipas le corresponden 20,000. Sí. En el 2025 tenemos inicios de obra de aproximadamente 2,994 viviendas. En este ejercicio fiscal del 2026 logramos la construcción o el inicio de construcción de vivienda de 2,764 viviendas, con un acumulado a la fecha de 5,758 viviendas.
1: Ingeniero Fernández Guzmán, ¿cuál es el papel del Estado para que esa meta federal se convierta en terrenos, infraestructura y casas entregadas?
4: Es muy interesante el rol y el papel que juega Tamaulipas en este proyecto nacional de la doctora Claudia Sheinbaum, que es el siguiente. El señor gobernador, el doctor Américo Villar Anaya, nos instruyó nosotros como organismo Itabú, que somos el organismo que regula la tenencia de la tierra o del suelo legal, participar muy de la mano. Es Sedatu directamente, que la CONAVI está inmerso de esa institución, para nosotros poder otorgarle suelo legal. Entonces, realizamos un estudio generalizado donde en qué municipios teníamos suelo legal nosotros como Instituto Tan Rico de la Vivienda y Urbanismo, y poder cederlos, otorgarlos y desincorporarlos ante el Congreso para que ellos puedan construir vivienda y seguir con el mecanismo de constructores.
1: Ingeniero Fernández Guzmán, ¿cómo hacer para que los 43 municipios reciban los mismos apoyos?
4: Como bien lo comentaba, los alcaldes municipales se les giró a través de la oficina del gobernador, por instrucción de él, a incorporarse y a participar en el sistema de vivienda y bienestar, en este caso la CONAVI. ¿Quiénes estaban interesados en incrementar su vivienda para la ciudadanía? En las vertientes de aquellas personas que también quiero compartir aquí con el ingeniero Gámez, si ya viene así, si no me lo corriges, para las personas pues que no tienen seguro social, no tienen Infonavit y que tienen de un salario a dos salarios mínimos. Entonces, ese panorama está muy interesante y el gobernador a su vez giró nuevamente, comentó, a los municipios, y ellos a su vez nos hicieron llegar un documento, decían: yo estoy interesado. En algunos casos, por participación e instrucción del gobernador, como director general me instruyó para poder decirles: bueno, en tal municipio sí tenemos reserva, podemos donarlos. Y en algunos otros casos los mismos municipios tenían reserva y entonces mandan su solicitud. Posteriormente nosotros como instituto hacemos un resumen, se lo damos a la CONAVI a través del ingeniero Mario y empiezan las supervisiones para ver si son factibles. Buscamos la factibilidad de Protección Civil, de la CFE, Comisión Federal de Electricidad, de la y de varios organismos. Y ya una vez ellos hacen el filtrado, hacen el recorrido físico, ¿verdad?, técnico, y una vez compartimos en equipo y se evalúa, y posteriormente vienen los demás permisos, y creo que viene, en este caso le toca al ingeniero, sobre bien los desarrolladores o constructores que van a determinar esas casas.
1: Ingeniero, ¿cuál es la demanda de vivienda en el estado de Tamaulipas?
4: Así como ciencia cierta, sí traigo aquí los números y los quise decir, pero yo me he dado cuenta en los 43 municipios que la demanda es generalizada. O sea, es tremendo el impacto de necesidad con este programa de la Presidenta de la República, y lo digo que es muy grande y generalizada por el esquema de a quién van dirigidos. O sea, si bien acabo de comentar que es para los que tienen un salario o dos salarios mínimos, pero también van dirigidos para los jóvenes. También aquí en Ciudad Victoria tenemos en voluntad y trabajo ya por entregar algunas viviendas para jóvenes en renta. Uh-huh. Que posteriormente se les viene un proceso de 10 años. Si ellos están interesados en comprarlo, eso se le incorpora esa renta al costo total. Entonces, la verdad que yo en este contexto me he quedado pues muy satisfecho, porque traemos ahora sí lo digo con números, un total de, en el cuestión de la CONAVI, de 23,000 viviendas que traemos exenales y que ya estamos trabajando, como bien lo dijo el ingeniero Mario, y a mí se me hacen insuficientes, por eso lo decía yo, que la necesidad es muy grande.
1: Ingeniero Gámez, en comparación con el resto de la República, ¿en qué nivel se encuentra Tamaulipas en materia de vivienda?
3: Con gusto comento que vamos en cuarto lugar a nivel nacional. Aquí en el estado de Tamaulipas estamos ocupando el cuarto nivel a nivel nacional.
4: Arriba está de nosotros Tabasco nada más, Yucatán y Quintana Roo. Y yo creo que para este proyecto del 2027, yo creo que vamos a subir, a trepar el segundo
1: lugar. Hasta llegar al primer lugar, ¿no?
4: Es correcto. Entonces, esa es la participación de nuestro señor gobernador, nuestro Tamaulipas, en la cuestión de vivienda, de bienestar de vivienda.
1: Ingeniero Gámez, ingeniero Fernández, ¿qué cambia en la vida de una familia tamaulipeca el día que deja de rentar y tiene una casa propia.
4: Y pues bueno, si me permites, ingeniero, a mí me emociona eso porque pues prácticamente el instituto siempre estamos cara a cara con la sociedad. Les cambia totalmente la vida. Primero, el entorno familiar, ¿sí? Se vuelve más seguro. Posteriormente, el entorno de certeza jurídica. A las familias les da una seguridad de decir, por fin tengo mi casa. Y sabemos que eso es una parte muy fundamental para una estructura de una familia. Veo que cuando tiene su casa propia ya no hay familias disfuncionales. Veo ese gran gusto, esa gran alegría. Veo esa seguridad. Veo la prosperidad también cuando dicen, por fin es mía. Digo, voy a entrar en un tema social que te rompe el corazón cuando tú eres territorial y vas al campo, que las familias, nos ha tocado aquí con el ingeniero Gámez, las familias, digo, lo voy a decir, lloran y con un sentimiento de alegría que nunca se imaginaban. Nos ha tocado testimonios donde dicen, pues mire, ya tengo 70, 80 y no tenía vivienda. Y hoy tengo vivienda. Porque si bien me queda claro, ingeniero, parece que ya empezamos con los primeros sorteos. ¿Es correcto, verdad?
0: Es correcto.
4: Entonces yo creo que el entorno familiar se vuelve un Tamaulipas más confortable, más saludable y más familiar.
1: Ingeniero Gámez, ¿nos puede explicar cuál es la dinámica de estos sorteos?
3: Sí, los sorteos se realizan una vez que la demanda rebasa la construcción de vivienda. Entonces, prácticamente las solicitudes, cuando rebasan estas construcciones de vivienda, se procede a hacer una tómbola. Sí, es una forma limpia, democrática, para poder asignar las viviendas a las personas. Sí, es cuando rebasa la demanda a la construcción de vivienda.
1: Es muy importante también la coordinación Federación-Estado para tener estos resultados, ingeniero Gámez, ingeniero Fernández.
4: Es correcto. Yo quisiera agregar algo, si me lo permites, claro. Pero es como información de estadística de la gran participación de Tamaulipas. En el 2025 se iniciaron con la participación de 5 municipios, en el 2026 con la participación de 5 municipios y ahorita con el 2027 que ya están programados son 8 municipios, llevamos 18 municipios. Y yo creo que en parte de 2 años, yo creo que vamos a llegar a los 20 municipios en participación, lo que es, por eso nos da ese gran récord en Tamaulipas.
1: Tamaulipas, 20 municipios en participación, pues de aquí al 2028. ¿Cuáles son las metas de aquí al 2028?
4: Prácticamente las metas, quisiéramos que los 43 municipios participaran, nada más estamos ahorita tratando de regular el suelo legal, o sea, los polígonos, las reservas territoriales, y en eso estamos trabajando en la regularización para que los 23 municipios se incorporen y tengan vivienda del bienestar, que en este caso es la CONAVI. Más sin embargo, yo quisiera agregar algo, si me lo permites.
1: Sí, adelante.
4: Falta el tema del Infonavit. Si bien tenemos como datos la Presidenta de la República en su discurso, inició con 1,100,000 viviendas, ¿verdad? Ahorita ya está incrementado en 1,800,000 viviendas en el proyecto sexenal, de tal manera que en Tamaulipas, si bien recuerdo, traemos de
3: alrededor de
4: 60,000 viviendas, en las cuales ya casi 54,000 y fracción ya están construidas o contratadas. Significa que para Tamaulipas, esto es buenísimo, esa estadística, que en 2 años en Tamaulipas casi cumplimos la meta sexenal. O sea, prácticamente nos quedan alrededor como de 5,000 para cruzar o para contratar. Y esto es excepcional. Tamaulipas está trabajando fuertísimo a través de nuestro señor gobernador. Y eso es lo sorprendente. Igualmente lo estamos realizando en paralelo con la CONAVI y yo creo que es todo para el bienestar del ciudadano, de aquellos que nunca podían incurrir o pretender tener una vivienda.
1: Un hogar.
4: Un hogar digno, porque aparte pues voy a decirlo, el señor gobernador, también somos el único estado en el que ya construimos viviendas individuales de 60 metros de dos pisos. Se acaba de entregar la presidenta de la República, su gira de trabajo aquí en Matamoros, las acaba de entregar. Y en ese contexto es como el gobernador nos está instruyendo, que también ya no son viviendas de 38 metros, de 40 metros, donde el frente eran de 3 metros, no, ahora son de 6 y son de 60 metros cuadrados. Ese es un hogar digno.
1: Con materiales de primera calidad.
4: Es correcto.
1: Finalmente, ingenieros, Tamaulipas no solo acompaña la transformación nacional, la aterriza en territorio, y eso ha señalado precisamente el gobernador. ¿Cuál es su opinión al respecto?
4: Mi opinión, la verdad, es de mucha gratitud y mucha satisfacción, porque bien lo comentas, el territorio es el que nos da la pauta de la necesidad, donde podemos tener ese contacto humano de cara a cara y determinar la gran necesidad del ciudadano tamaulipeco.
1: Ingeniero, a nivel federal.
3: Sí, prácticamente hemos estado recorriendo las áreas más necesitadas y hemos visto las necesidades, que son múltiples y son grandes cantidades de familias que requieren de una vivienda digna. Entonces, prácticamente como Comisión Nacional de Vivienda, encabezado el programa por nuestra presidenta Claudia y direccionado por nuestro gobernador, entonces nos hemos dado la tarea de estar en contacto con las personas más necesitadas y difundiendo la información a estas personas y a estas comunidades más necesitadas para que puedan adquirir y puedan ser beneficiarios de una vivienda digna.
1: Hace unos minutos hablamos del 2028, pero a futuro inmediato, ¿qué se espera?
4: Y de forma inmediata hasta el 2027 se incorporan 8 municipios.
1: 8 municipios. Ingeniero Mario Gámez Tapia, coordinador estatal de la Comisión Nacional de Vivienda, muchas gracias por su participación. Ingeniero Germán Fernández Guzmán, director general del Itabú, muchas gracias por haber estado aquí. ¿Algo que gusten agregar?
4: Yo quisiera agregar algo muy, muy, muy importante. En el tema de la vivienda, yo convoco, exhorto a todos los presidencias municipales o alcaldes municipales que se incorporen a este programa de la CONAVI. ¿Cómo es incorporarse? Es interesarse en buscar, otorgar o donar, que se tendría que donar a la CONAVI, un polígono, un territorio. Estamos desde 1 hectárea hasta 2 hectáreas, ¿verdad?, para empezar la construcción. Si tienen más hectáreas, 3, 4 hectáreas, pero desde 1 hectárea es la gran disposición que tiene la CONAVI para construirles. Mi última palabra son esas exhortaciones a los presidentes municipales que se incorporen a este gran programa de la Presidenta de la República y nuestro gobernador, el doctor Américo Villarán Anaya.
1: Señores, muchas gracias por haber estado aquí en Diálogos con Américo, donde las decisiones se entienden.
5: En Tamaulipas, el bienestar de todas las familias que habitan a lo largo y ancho del territorio es una prioridad. En un esfuerzo conjunto con el gobierno federal, el acceso a la vivienda avanza, sobre todo en la frontera norte, con resultados que colocan al Estado en el primer lugar nacional en hogares construidos y contratados dentro del Programa Nacional de Vivienda para el Bienestar. La construcción de nuevas casas impulsa el empleo, fortalece la actividad económica y genera desarrollo urbano en distintas regiones del Estado. Pero lo más importante, cada vivienda entregada representa estabilidad, patrimonio y mejores condiciones de vida para cientos de familias fronterizas. Lo anterior responde a una visión que busca acercar oportunidades a quienes durante años enfrentaron dificultades para acceder a un patrimonio propio, brindando seguridad para las nuevas generaciones y mayor tranquilidad para las familias. La frontera norte de Tamaulipas no solo se está transformando con comercio e infraestructura, también se renueva bienestar social y calidad de vida para las familias, el centro de todas las decisiones.

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0: Muy buenas tardes, querido Radio Escuchas. Estamos en una emisión más de Caminando con Jesús. Ya estamos a 20 de septiembre, ya vamos casi terminando el mes patrio, el mes de la Biblia y muchos acontecimientos más, cumpleaños, aniversarios, todo lo que Dios nos concede, siempre seamos agradecidos con ello. En esta bonita tarde ya prometen, ya ahora sí que en esta semana sí nos va a llover, esperemos que sí, porque sí ha llovido en algunas partes, pero no ha llovido parejo y necesitamos ese líquido vital del cual hablamos el domingo pasado, que hay que cuidar como un gran tesoro. Entonces hay que seguirle pidiendo a Dios, hay que ofrecerle algún sacrificio. Antes se hacían peregrinaciones a San Isidro, se sacaba, se paseaba, pero ahora solo queremos que nos llegue así la lluvia y ya. Bueno, pues sigamos disfrutando de este mes maravilloso, el mes de la patria, cuando fue el también día de mi Virgen, el día 15, la Virgen de los Dolores, cumpleaños de nuestro obispo emérito don Antonio González Sánchez, y así sucesivamente. Es un mes maravilloso.
1: A principios de septiembre,
0: entonces está lleno de cosas maravillosas este mes, como nosotros.
1: Un placer estar con todos ustedes el día de hoy, padre. Pues traemos información importante, recomendaciones de un documental que está en YouTube, muy interesante, de un libro que habla de la Biblia, de una película en puerta para el mes de diciembre y de muchas otras cosas. Es tanta la información que vamos a hacer tipo así como
0: un resumen.
1: Sí.
0: De capsulitas.
1: De todos estos temas interesantes.
0: Así como la noticia breve.
1: Sí.
0: La película tal se estrenará a tal fecha.
1: Así, padre, pero también bien importante. Hemos estado olvidando que estamos en un año de gracia por el 800
0: aniversario
1: de San Francisco de Asís. Se nos está olvidando. Igual ahorita les hablo de eso.
0: Así es.
1: También.
0: Bueno, pues vamos a hablar de mucho. Y dijo, no vamos a hablar de Dios. Bueno, entonces si hablan de él, ¿qué no van a decir de nosotros? Entonces, pues bueno, vamos a hablar cosas buenas de Dios. Y esta imagen de la Virgen se ve grande, pero cuando ya la recorro, pues toma su tamaño original. Pero está muy bonita, sí. Ya casi es el día 12 para alguien que no tenga. Es raro que alguien no tenga una Virgen de Guadalupe en su casa, pero sería otra más. Y está muy bonita. Esto es lo que vamos a darle un momento más a quienes digan, quiero participar, y pues a ver quién se la lleva a su casa. Muy, muy bonita imagen. Un ratito más, digo, durante el programa ya por ahí están varios conectados: Ana Cecilia, Jorge Jaramillo, Ángeles García, Guadalupe Montalvo, hasta allá hasta Graciano Sánchez de San Carlos, y Ángeles García Homero Mariscal, y muchos más. Entonces esperamos verlos aquí conectados para un momento más, anotarlos para esta bonita rifa de la Virgen de Guadalupe.
1: Así es.
0: Y sí, como dice don Antonio, aprovechar este año de gracia con indulgencia plenaria, y también va a haber un año de gracia por los 500 años de la aparición de la Virgen de Guadalupe. Y más adelante les diremos, también viene una conferencia muy especial en este mes. Por aquí la traíamos bien presente. A ver, muy bien.
1: ¿Es este?
0: Panorama, sí, político, que es con Leonardo García Camarena, 29 de septiembre, 5 de la tarde. Entonces, hay que participar, hacer lo posible por participar, es esa misma, pidiendo también por el don de la vida.
1: Así es, pues entonces, ¿por dónde empezamos,
0: padre? Pues por el Evangelio del día de hoy. El Evangelio es de San Mateo 21:16. Un evangelio muy bonito, como siempre Jesús, con sus parábolas, maravillándonos y dejándonos una enseñanza sencilla. Yo, cuando alguien dice, hablando del mes de la Biblia, ¿por dónde comienzo a leer la Sagrada Escritura? Pues es por los evangelios, porque es lo más entendible. Y hay que tener mucho cuidado, porque no hay que interpretarla así tal cual como está. Hay muchos contextos alrededor de cada frase, de cada palabra, que si la tomamos literal, pues vamos a cometer muchos errores y no la vamos a cumplir como se debe. Bueno, hoy precisamente esta parábola del reino de los cielos hace la comparación Jesús a aquel propietario que sale a contratar trabajadores para su viña y les dice, les voy a dar un denario, a otro luego al mediodía, les voy a dar lo justo y al atardecer les voy a dar un denario. Y ya le dice a su trabajador que los convoque para pagarles, empezando con los últimos, ¿verdad? Y uno de ellos se siente y le reclama, ¿por qué a él si solo trabajó una hora? ¿Por qué le da lo mismo que? Y dice él, pues no, yo puedo hacer con lo que yo tengo, con lo que yo quiera, yo soy bueno. Y pues lo mismo dice, no puedo hacer con lo mío lo que yo quiero, o vas a tener rencor porque yo soy bueno. De igual manera, los últimos serán los primeros y los primeros los últimos. Entonces, da una enseñanza de humildad, invita a trabajar, a hacer lo que nos toca hacer en nuestra vida para recibir ese premio de la vida eterna. En la primera lectura hablaba que los caminos de Dios son distintos a los de los hombres. Por lo tanto, pues ahí es donde vamos a comprender este evangelio, porque si no, también vamos a tener la actitud de este hombre. De decir, si fue una injusticia, ¿cómo es posible que esta persona trabajara todo el día y el otro una hora y le den lo mismo? Pero en lo que Jesús aclara, yo no te engañé, yo te dije que te iba a pagar un denario, así como lo dije a él, y aceptaron. O sea, Jesús nos invita a trabajar en su viña, a cumplir como hijos de Dios. No nos obliga, no nos forza, pero sí nos dice, hay un premio que es la vida eterna. Yo, compartiendo lo que decía San Pablo a los filipenses, como él quería ya estar con Jesús, dice, me hacen fuerza ambas cosas. Para mí la vida es Cristo y la muerte una ganancia. Pero si el continuar viviendo en este mundo me permite trabajar todavía con fruto, no sabría yo qué elegir, ¿verdad? Por un lado, me ganan dos cosas, el deseo de morir y estar ya con Cristo, lo cual pues es lo mejor, y en la otra el permanecer con vida, porque esto es necesario para el bien de ustedes. Y por lo que ustedes toquen, lleven una vida digna de acuerdo al Evangelio de Cristo, ¿verdad? Vivan plenamente la voluntad de Dios. Y les compartí yo una experiencia, porque pues decía, bueno, ¿quién se quiere ir? El premio es la vida eterna. ¿Quién quiere ganar ese premio? Pues todos. ¿Cómo ven? ¿Mañana o qué? No. Muchos años más, espérese. Todavía no. Y les decía cómo San Pablo se emociona y cómo anhela ver a Jesús. Y anhela la muerte y dice, pues es una ganancia ya, es el premio que voy a recibir de... Y también les comentaba yo una anécdota que me, digamos así, me marcó referente al cielo, a la vida eterna, que estaba escuchando cómo un padre daba su testimonio de otro sacerdote que a los 50 años fue porque se sentía mal y fue con el médico y le dijo, está invadido de un cáncer porque ya no tiene remedio, padre, o sea, tiene máximo 3 meses de vida. Y la actitud del padre cambió, su rostro se iluminó y se fue feliz. Y en cada misa anunciaba y les decía a las personas, en 3 meses voy a ver a Jesús, en 3 meses voy a estar con Dios, en 2 meses, ya me falta 1 mes para estar con Dios, con una emoción, con un gusto, como debiera de ser. Pero ¿por qué? Porque él había hecho lo que San Pablo sentía que estaba cumpliendo con lo que Dios le pedía. Él decía que a veces nosotros, pues quién sabe qué actitud tomamos ante una enfermedad, ante una noticia así, nos deprimimos, nos cuestionamos, nos da el bajón, como dice, porque pues a lo mejor no somos como pensamos que somos en realidad. Y decimos, tal vez si me pasa eso a mí, me dicen tengo 3 meses de vida, a lo mejor le pienso mucho porque no he hecho lo que me toca hacer. Y más bien es eso, o sea, ¿qué va a pasar con mi vida, con mi salvación, si no he hecho lo que me toca? Por eso hoy la palabra de Dios va en torno de eso, de seguir trabajando por la salvación. Entonces, yo les decía, ¿quién sabe yo qué haría o quién sabe ustedes qué harían ante una noticia así? Pero este padre le dio bastante gusto, así casi como diciéndole al doctor, oiga, ¿y no puede ser más rápido? Cosa ilógica, por eso dice la palabra de Dios, los pensamientos de Dios son muy distantes a como piensa el hombre. Nosotros queremos irnos al cielo, pero ahorita no, joven, le decimos a Jesús, después, más adelante, unos años más, permíteme que mis hijos crezcan, ya crecieron, ahora quiero ver a mis nietos y así, y se nos olvida que es un lugar maravilloso. Como les comentaba yo hace algo, estaba viendo un pasaje, ¿cómo se le llaman estos? Podcasts de lo paranormal, y como una niña explicaba, vivía triste en la tierra y ella decía que había caído en la trampa del demonio y que ella, donde estaba, era un lugar maravilloso, era feliz, estaba contenta, y como un aprendizaje, le permitieron nacer y estar aquí en la tierra, y tenía el nombre ese, parece que se llamaba Estrella, y se la pasaba viendo al cielo y decía, allá es mi lugar, no es aquí, aquí en la tierra no está bonito, se cansa uno, tiene frío, tiene calor, te da sueño, tienes hambre y no hay felicidad aquí. Allá donde estaba yo era feliz, pero cómo me dejé engañar y ahora pues voy a pasar un tiempo aquí y luego regresar. Se le llamaba como un ángel caído, y pues uno puede decir, bueno, pues eso no pasa, o que como comentaba otra cosa diferente, ¿vale? Le decía a una persona que decía, no es cierto que esto y esto y esto, yo no creo en eso. Le digo, pues es que no pasa seguido y no es de que a todos les pase, por eso se llaman paranormales, porque no es algo normal o común. Y allí reafirma lo que este padre anhelaba, ¿verdad? Estar allá donde esta niña dice que es algo maravilloso, y algunos santos pues también anhelaban ya morirse para alcanzar la vida eterna. Pero
1: pues es el desconocimiento que tenemos, padre, o también el hecho de ver la muerte como un castigo. Yo creo que en la medida que conocemos más, así como el padre, la certeza de que al morir vamos a estar
0: con Dios,
1: en presencia de Dios también. Yo creo que ya te había comentado, lo había comentado aquí en una ocasión, con las madres del refugio, las que están allá en la salida a Monterrey.
0: No, sí, las adoratrices.
1: Son las adoratrices, perdón.
0: Las del refugio, porque las queremos mucho, tal vez por eso.
1: En una ocasión, pues falleció una compañera de ellas y mencionaban, platicaban a mí y a mi esposa que estaban muy tristes humanamente, pero a la vez contentas, porque al ver la cara de su hermana, la monjita que murió, estaba tan sonriente y se le veía tan plena, porque ella decía en su agonía, decía, es que ya voy a la presencia de mi esposo, lo voy a ver, voy a estar frente a él.
0: ¿Sí?
1: Entonces eso le dio la alegría para enfrentar el siguiente paso. Y era lo que platicaba ahora con mi papá, le digo, padre, es que a veces creemos que después de la muerte no hay nada, cuando la realidad esto es un paso nada más, lo que viene es lo mero
0: esto
1: bueno.
0: Esto paga, y nos tiene que motivar eso.
1: Y no hablar de la muerte, pensamos que es el castigo, de cuando ingenuamente o erróneamente creemos que el premio lo tenemos aquí, cuando la realidad es que...
0: Y es que mucha gente dice, aquí pagas lo que debes y disfruta lo que tienes que... No es cierto, o sea... No es cierto eso, ¿verdad? Había el caso de una persona que fue muy feliz, estuvo muy contenta, pero no fue buena, no aprovechó su oportunidad, y cuando llegó allá le dijo Dios, no, pues tú fuiste muy buena allá, ya te dieron, allá te elevaron y todo.
1: Tuviste
0: y
1: tu aplauso, tuviste tu gloria allá, veces también.
0: Y aquí, pues no, o sea, y aparte no porque, fue muy buena y muy feliz, y acá no, es porque realmente no hizo lo que tenía que hacer. Y más que nada eso le decía, pues tú ya fuiste ya feliz, y tenemos el caso de Lázaro, el mendigo, y el rico Pulomba, bien feliz, banquetazos y todo, y el otro con llagas, con hambre, y fue a disfrutar al final la vida eterna, y el otro pues lo tuvo todo aquí y se fue a...
1: Y regresando al evangelio, me voy con esos que fueron llamados en la última hora para que fueran a trabajar en la viña, lo comparo a la muerte que tuvo el ladrón arrepentido en la cruz.
0: En su último momento.
1: En su último momento. Y si llegase a comparar uno, digo, sería una situación muy difícil. Alguien que a lo mejor toda su vida estuvo tratando de apegarse, y llegado el momento que se dé cuenta que por cosas así como esa persona que mencionas que no fue feliz, qué tristeza que ver cómo le sucedió al ladrón arrepentido. Y ver que nosotros por ciertas cuestiones, uh-huh, pues no llegamos así, va a ser la sensación que tuvieron las personas que trabajaron las 8 horas. Entonces, pues realmente Dios es un misterio, no sabemos qué es lo que vaya a suceder con nuestra vida. La certeza que sí tenemos es que todos vamos a morir, entonces
0: y que tiene un premio para nosotros.
1: Y debemos
0: para
1: de estar todos preparados para eso, ¿verdad?
0: También yo lo reflejaba o lo comparaba con la vida de uno. Los que mueren jóvenes, los que mueren pequeños y los que mueren adultos. O sea, para todos es el mismo premio. Que tal vez yo les decía, tal vez podemos decir, yo trabajé bastantes años, pero ya los últimos años no los trabajamos, no rendimos lo que debiéramos. En cambio, el joven trabajó poquitos años y se mereció ese mismo premio porque le echó muchas ganas. O el niño, 5 o 10 años, pero hizo lo que tenía. Y todos se merecen la vida eterna porque ese premio es para todos. Pero bueno, sigamos luchando y esmerándonos. Los voy a anotar ahorita para que se ganen este premio, pero también que se ganen el cielo.
1: ¿Y cómo se puede ganar el cielo? Bueno, hay que recordar que el Papa León XIV ha proclamado un año especial de San Francisco con motivo del 800 aniversario de su partida a la casa del Padre durante este tiempo de gracia que se extenderá hasta enero del 2027. Se concede a los fieles la posibilidad de obtener la indulgencia plenaria. Este año jubilar franciscano, concebido como un don para toda la Iglesia y una ocasión de auténtica renovación espiritual, se inauguró el pasado 10 de enero con un decreto emitido por la Penitenciaría Apostólica de la Santa Sede. Hasta el 10 de enero del próximo año, los fieles podrán obtener esta gracia bajo las condiciones habituales: confesión sacramental, comunión eucarística y oración por las intenciones del Papa. Peregrinando a cualquier iglesia conventual franciscana o a un lugar de culto dedicado a San Francisco en cualquier parte del mundo. Y por eso te preguntaba hoy, padre, las iglesias franciscanas, pues una está aquí en el 3 Abasolo, ¿verdad?
0: Sí, la otra está cerquita de allí, la Sagrada Familia también, ahí por la central.
1: Y había anotado
0: San Martín,
1: algunas
0: de Porres, que está por el Panteón.
1: La misión parroquial de San Francisco de Asís, ubicada en el ejido Guadalupe Victoria, allá por el Hospital de Alta Especialidad, el Convento de las Madres Clarisas, allá por el Libramiento.
0: Ah, sí, cierto.
1: Y bueno, ¿qué se necesita? Pues prepararnos, lo que hablamos ahorita, precisamente no sabemos cuándo, pero entonces es una buena oportunidad, que ya lo habíamos hablado antes, pero lo hablamos así como en un futuro.
0: Y
1: bueno,
0: hubo
1: ya
0: un año.
1: Esta realidad ya está, sí. Existe y no habíamos recordado, entonces es importante repetir cuáles son las condiciones para recibir la indulgencia plenaria para uno mismo o también para los difuntos. Todos tenemos difuntos. La confesión sacramental para estar en gracia de Dios en los 8 días anteriores o posteriores. La participación en la misa y en la comunión eucarística. Visitar en forma de peregrinación cualquier iglesia conventual franciscana o lugar del culto dedicado a San Francisco en cualquier parte del mundo, donde uno renueva su profesión de fe a través de la recitación del credo para reafirmar su identidad cristiana, el rezo del Padre Nuestro para reafirmar la dignidad de Hijo de Dios recibida en el bautismo y orar por las intenciones del Santo Padre para reafirmar la pertenencia a la Iglesia, cuyo fundamento y centro visible de la unidad es el Romano Pontífice. Las intenciones del Santo Padre, pues decíamos la semana pasada que es para que haya una equidad del agua, una distribución equitativa, que el compromiso que tienen los pueblos desarrollados, los países de primer mundo, con los países que están en vías de desarrollo, que no conocen o que batallan mucho para
0: el agua,
1: obtener este vital líquido. Entonces ahí tenemos, no desaprovechemos, tenemos todo este año, todavía quedan seis meses, un poco más. Entonces hay que recordar, porque luego la cotidianidad nos hace que nos olvidemos.

0: obligatorio a la presencia de Dios. ¿Es así, verdad, padre?
1: Pues en ese caso sí, pero en el otro caso de que si no se muere mañana o así,
0: pues hay que estar
1: cuando se muera, eso le va a ser tomado en cuenta. Ya,
0: van a ser puntos buenos.
1: Exacto, es acortar la estancia, es como aquellos presos que cometieron una falta grave, ya están pagando por esa falta y les dan, no sé, 20 años, pero por su buen comportamiento le rebajan 5 y salen más rápido, así también las almas del purgatorio, y hay que ir acumulando así puntos
0: donde, hacer donde puntos quieran, buenos.
1: Nos dicen, tiene tarjeta de puntos, y sí, nos interesa, lo vamos acumulando. Aquí también hay que acumular esos puntos, porque luego viene también otro año jubilar, les decía, acerca de la Virgen de Guadalupe, para ganar indulgencias, y hay ciertas fiestas que también nos dan esas indulgencias.
0: Y bueno, hablando que estamos en septiembre, mes de la Biblia, una manera de estar en contacto con esta es, estuve leyendo sobre algunos libros que escribió una escritora católica, María Vallejo Nájera. Escribió, su primer libro fue La Biblia para Zoquetes, es española, entonces Zoquete es como una persona, no es un insulto, sí. Ahorita les voy a decir, se llama La Biblia para Zoquetes, es tomo uno. Viene a ser un intento de acercar los textos sagrados a los cristianos comunes y normales, como usted que me escucha o como yo, desde un punto de vista de picardía y humor, pero sin faltar al respeto. Vallejo Nájera, aparte de una experiencia personal reveladora, ella dice, hace un tiempo se encontraba estudiando en la Universidad de Harvard, una universidad muy importante en Estados Unidos, cuando cayó en la cuenta de su desconocimiento bíblico. Dice, me quedé de una pieza al ver que mis compañeros de clase, todos protestantes, se sabían la Biblia de memoria. Yo muy católica, pero no tenía ni idea, no la había leído ni me habían fomentado su lectura. Así, este libro quiere responder al hecho de que a los fieles les asusta la dificultad de su lectura y prefieren leer otras cosas más fáciles. Los sacerdotes, menciona esta autora, dice, no nos han explicado la Biblia, no la han hecho entender en las parroquias, porque hay muy pocas clases de Biblia, lamenta la escritora. Nos hemos dormido en el tema de la lectura de la Biblia como unos zoquetes, y aquí viene la explicación, es como tontos, o necios, o descuidados, o torpes, pero no es de manera despectiva, sino así, zoquetes con cariño. Y hay que recordar que esta palabra es española, entonces no es un insulto. Dice, ahora nos toca despertar. Dice, La Biblia para Zoquetes, tomo uno, abarca desde Adán y Eva hasta Abraham. Es un libro para adultos o jóvenes zoquetes a partir de 15 o 16 años, cuyo único requisito adicional es tener ganas de entender los entresijos de la Biblia. La Biblia para Zoquetes, tomo 2, porque ya escribió otro tomo 2, abarca desde Abraham hasta Moisés, lo que nos indica que va a haber varios tomos. Debido humorístico de su obra, Vallejo Nájera no deja pasar la oportunidad de realizar una advertencia. Si hay algún teólogo rabioso que encuentra en mi libro una falta de respeto, es que es un pobre hombre. Aviso desde ya, el libro no es para teólogos sabios, es para zoquetes bíblicos como nosotros, la mayoría de los católicos. ¿Y quién es un zoquete bíblico? Pues para la autora es todo aquel que no haya leído, independientemente de ser ateo o creyente, budista o lo que quiera ser. María Vallejo Nájera reconoce ser también un poco zoquete en la fe. Ella dice, estoy aprendiendo desde hace 25 años, poco a poco, y cada vez me enamoro más de Dios, de mi iglesia y de la Biblia. Y lo que comentábamos hace rato, padre, uno no puede amar lo que no conoce. Entonces, en la medida en que vas conociendo, te vas adentrando, sea de cualquier cosa, sea amor terrenal de un hombre hacia una mujer, de una mujer hacia otro, ¿cómo vas a enamorarte de alguien que no conoces? Conforme la vas conociendo, dices, ah, tiene esas virtudes, tiene estas cualidades, tiene físicamente esto, me agrada de ella. Así lo mismo con Dios. ¿Cómo lo vamos a amar si no lo conocemos? Y una manera de conocerlos, pues,
2: a través de su palabra.
0: Sí, pero una manera todavía más sencilla es con estos libros que, a manera de humor, se nos va quedando más tipo anécdotas, este tipo, pues lo que viene a ser las lecturas bíblicas. Y un documental que me encontré en YouTube, padre, es sobre Santa Teresa de Jesús. En octubre Del 2024 se estrenó en YouTube el documental Santa Teresa de Jesús, un don para la humanidad. Así se llama, Santa Teresa de Jesús, un don para la humanidad. Así lo buscan en YouTube. Que ofrece una mirada profunda sobre la vida y legado de la primera mujer en ser nombrada doctora de la Iglesia.

0: Esta producción de una hora y media aborda acontecimientos cruciales, las experiencias místicas y la trascendental reforma de la Orden del Carmelo que llevó a cabo la Santa en el siglo XVI al fundar la Orden de las Carmelitas Descalzas, además de explorar los conventos que fundó por toda España y sus obras literarias que han perdurado a través de los siglos. A lo largo del documental participan 5 monjas carmelitas descalzas, incluida la Madre Superiora, 3 monjes carmelitos descalzos, uno de ellos prior del convento y los otros profesores universitarios. También aparece un sacerdote escritor que frecuentemente busca la intercesión de la Santa Teresa. Finalmente, se incluye a Esther Borrego, experta en el siglo de oro, que confiesa: Santa Teresa me ha cambiado la vida. Belén Perales, productora ejecutiva del filme, compartió su motivación para conducir el documental sobre Santa Teresa de Jesús, cuya fiesta la Iglesia Católica la celebra el 15 de octubre. Próximamente vamos a estar celebrando, así es que vayamos empezando a ver este documental para ver qué nos aporta a nuestra vida. Lo que me impulsó, menciona la productora, es que Santa Teresa tiene mucho que decir en este siglo, el siglo XXI. Es una maestra de oración, una mujer valiosa y entregada. Hoy en día, cuando a menudo todo nos da pereza y cuesta avanzar, ver a una mujer que a la edad de 47 años comenzó la reforma del Carmelo y se embarcó en un camino lleno de desafíos es realmente inspirador, sobre todo cuando en esa época las mujeres de su edad no solían estar activas, señaló. Es un ejemplo de feminismo, pero feminismo activo, feminismo proactivo, mujeres en acción, tratando de hacer algo provechoso para los demás. Entonces ahí tienen este documental gratuito en YouTube que se llama La Biblia. Ese es el libro, otro, ¿verdad? Sí. Santa Teresa de Jesús, un don para la humanidad. Una hora y media para que lo vean. Está muy interesante y enriquecedor. Nos va a aportar, pues, cualquier cosa que nos que sea formación para nosotros. Es importante que dediquemos tiempo, porque a veces dedicamos tiempo a ver TikTok y ya para cuando acordamos se nos fue el tiempo, o terminamos entumidos de las piernas en el baño.
1: Y de los ojos también.
0: De los ojos cansados. Entonces, pues, desgastemos nuestra vista por algo productivo. En este caso, los libros estos se encuentran en Amazon, el documental se encuentra en YouTube, gratuitos. El costo de los libros no es caro, está accesible.
1: Sí.
0: Están accesibles.
1: Y hablando de libros, también Sergio Mata, ex seminarista, y él acaba de escribir un libro muy interesante sobre San Pablo, apóstol, teólogo y mártir. San Pablo tiene unos escritos maravillosos y unas experiencias grandes. Entonces, ojalá que nos demos esa oportunidad, o que allí está ahorita aquí conectado, que nos deje un teléfono para alguna información sobre este libro. Está interesante hablar de libros aquí en Ciudad Victoria, y
0: que nos platique más adelante igual.
1: Ojalá que pueda venir el próximo domingo a compartirnos este libro, y si no, aquí que deje su
0: y que nos diga dónde se puede conseguir.
1: Exacto. También, pues, los invitamos con las Madres del Refugio. Van a tener un evento el próximo domingo a partir de las 2 de la tarde. Entonces, para que cooperemos con ellas allá por el libramiento. Bien.
0: Y las llamadas 834-312-8350 para que llamen y se comuniquen con nosotros. Ya tenemos por aquí alguien que llamó: Andrés. Bien. Porfirio Juárez Carrizales y Tomasa Hernández Rico. Contestó aquí Víctor, el joven que está aquí en cabina apoyándonos. Ya tenemos también sus nombres anotados, y si alguien quiere llamar, 834-312-8350.
1: Tenemos un minuto, ya se acabó.
0: Muy gracias, activos en vía Facebook.
1: Se acabó, sí, ya vamos a ver. Digo, sí, entraron los últimos, y como dice el Evangelio, los últimos serán los primeros. Saludos a Francisco de la Fuente, un radioescucha constante, doña Leti Medellín, Marían SH, etcétera, etcétera, Checo Mata, Guadalupe Montalvo, etcétera. Aquí que don Toño diga quién es el ganador o ganadora de esta bonita Virgen de Guadalupe.
0: Tomasa Hernández Rico.
1: Tomasa Hernández Rico. Tommy, allá está la Mariano.
0: Se comunicó directamente aquí, Matamoros, a la cabina.
1: Muy bien. Que mande mensaje para ver cómo se le entrega, o que pase por él, porque Tommy de allá de la Mariano Matamoros. Pues bueno, el tiempo se ha terminado y se ha agotado como nosotros. Que tengan una excelente semana, que Dios los bendiga abundantemente.
0: Saludos y tenemos una cita el próximo domingo en este su programa de Caminando con Jesús.
1: Jesús, qué alegría.
2: Muchas gracias, queridos radioescuchas, por su amable atención. Recuerda que no estás solo, Jesús camina a tu lado. Dios les bendiga.
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2: Romántica, las 8.
3: La temperatura al momento. 32 grados. 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
2: Romántica, las 9.
3: La temperatura al momento. 29 grados. 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
10: Hola, hola, bienvenidos una vez más a este espacio de Ya Oíste. Yo soy Génesis Sainz, más que feliz, emocionada de tratar un tema, pues del que se habla muy poco, la sarcopenia. A veces te sientes con menos fuerza, te cuesta más trabajo cargar cosas, subir escaleras, levantarte de una silla, pues todos esos puntos hoy los vamos a aclarar, y para eso tenemos una invitada muy especial. Nos acompaña la doctora Claudia Santillán Arriaga, que es especialista en medicina interna. Doctora, bienvenida, muchas gracias. Gracias.
11: Muchas gracias, buenos días, gracias por la invitación. Y bueno, vamos a hablar de lo que es la sarcopenia, como lo mencionaban ahorita, conocido desde ya muchos años, últimamente en boga en México. ¿Por qué? Porque vamos todos para ese diagnóstico o ese síndrome que actualmente se conoce. A la sarcopenia se le menciona como sarcopenia del latín y griego, que es sars, carne, penia, disminución, que es disminución del músculo. O también se le conoce como miopenia, músculo mío, penia, disminución. Y esto va unado a otros términos que se llaman dinamopenia, que es disminución en la fuerza, y por consiguiente también la cratopenia, que es la disminución en el músculo, disminución en la fuerza, y por consiguiente disminución en la actividad funcional diaria. Anteriormente se conocía que era un síndrome geriátrico, porque todos los cambios que vamos teniendo a partir de 65 años van generando parte de estos síndromes geriátricos. Pero conforme han avanzado los años y los tiempos, se han hecho varios estudios condicionando que no solamente el paciente geriátrico, sino también el paciente que tiene enfermedades metabólicas, como pueden ser la diabetes, la obesidad, la insuficiencia cardíaca, y recientemente más estudios sobre la enfermedad renal crónica.
10: ¿Cómo lo podemos como centrar de que no solamente es algo para la gente mayor, sino que es como una un desgaste prematuro, se podría decir?
11: Sí, un desgaste prematuro. Ya fisiológicamente a partir de los 50 años empezamos a tener cambios en las células de todo el cuerpo, pero ahora México desafortunadamente somos el primer país de obesidad infantil. Al ser el primer país de obesidad infantil, vamos generando mayor peso en nuestra estructura muscular y en futuro podemos llegar a desarrollar lo que es la obesidad, lo que es la diabetes mellitus y por consiguiente las enfermedades cardiometabólicas como la insuficiencia cardíaca. Entonces, todas esas enfermedades, al tener un desgaste progresivo y crónico, van a dar una disminución en la masa muscular corporal. Se comenta que después de 50 años vamos perdiendo por cada año un 2% de masa muscular.
10: Wow.
11: Y después de los 65 años esto puede incrementarse hasta 13 a 24% anual. Pero si tenemos otras enfermedades o no hacemos actividades preventivas, podemos llegar a un grado mucho mayor que puede llevarnos inclusive a la muerte.
10: ¿Cómo vamos a diferenciar que a lo mejor estamos en una buena etapa para tomar acción y decir, bueno, voy a hacer ejercicio o esto? O en dado caso, ¿cómo sé que yo tengo, ya estoy empezando con la sarcopenia o esta parte prematura?
11: En un paciente mayor de 65 años, ya podemos pensar en la sarcopenia. ¿Por qué? Porque tenemos alteraciones en todos estos factores sensoriales, marcha, se van modificando. Si estamos mucho tiempo en una sola posición, vamos a hacer contracturas musculares. Entonces, cuando yo me quiero estirar para ese ejercicio, me duele. Y si me duele, ya no lo hago o ya no lo realizo. Y un adulto mayor, que son afortunadamente no es una gran mayoría, porque ya actualmente vemos en los parques, en los gimnasios, en algunos bosques, mucha gente mayor haciendo actividad física. Entonces, ese poco que nosotros le invertamos en el ejercicio, que se considera que son 30 minutos al día o 150 minutos semanales distribuidos en lo que nosotros podamos administrarlo de acuerdo a nuestros tiempos, nos va a ayudar mucho. Pero no solamente se considera que sea la caminata, la yoga, natación, que son ejercicios aeróbicos, sino también ya incrementarle un poquito en peso, ya sea con un poco de mancuernas, con polainas, o inclusive podemos en casa, si no puedo comprarme mi mancuerna o polaina, puedo llenar unos botecitos de agua o un recipiente con arroz, con frijol, con lenteja, con alpiste y cargarlos.
4: Claro.
11: Y en las piernas podemos hacerlo con la tela que tenemos en casa que ya no nos sobra, llenarlo igual, se considera que sea de arena, pero no vamos a tener arena tan fácilmente, llenarlo igual con la semilla más chiquita que tengamos y ponerle un resortito o ponerle un velcro o unos broches para que lo podamos agregar tanto a los brazos como a las piernas. Y unos minutos, de 5 a 10 minutos que lo hagamos en casa en lo que vemos las noticias, la televisión, nuestro programa favorito o inclusive ya hay programas de ejercicio, sobre todo para adulto mayor. Hay que hacerlos y con ese pesito que le pongamos nos va a ayudar a disminuir ese riesgo de la sarcopenia a corta edad. Cualquier paciente que tenga enfermedades crónicas, vamos a mencionar diabetes, obesidad, enfermedad cardíaca, paciente geriátrico, que curse con una recaída como son una enfermedad o que requiere estar en el hospital por algún proceso infeccioso o descompensación, o inclusive que pueden llegar a requerir aditamentos como ventilación mecánica, están postrados en cama. Entonces, su músculo no lo moviliza.
4: Claro.
11: Entonces, muchas veces podemos ver al paciente hospitalizado y el familiar va y nos apoya a darle de comer en la boca, lo tiene apapachando en la cama, y no, al contrario. Llegando hay que moverlo, sentarlo, que él coma para que no pierda esa funcionalidad. Y aquí tenemos que pedir apoyo, si lo hubiera, con una fisioterapia para que nos esté apoyando qué ejercicios puede mantener durante esa hospitalización para que se desgaste menos y pierda menos músculo. Otro es nutrición. Desde que llega el paciente al hospital, hacemos como un plan alimenticio para no perder tanto músculo y garantizar que el paciente esté ingiriendo su alimento. E inmediatamente que se egresa, mandarlo a rehabilitación física, a nutrición, psicología si está en condiciones y psiquiatría.
12: La proteína que venden o que pues consumen, que es como un suplemento, ¿eso ayuda o estamos hablando de mejor natural?
11: De todo natural. Mucha de la gente que va al gym le sugieren suplementos proteínicos, pero muchas veces pueden dañar o el hígado o el riñón. Claro. Y hablamos que la enfermedad del riñón es una de las que más sufren de sarcopenia. Entonces, wow. Nuestro músculo ya está establecido. Lo importante es trabajarlo y mantenerlo y movernos. Ya sea que yo tenga una enfermedad renal o cualquier enfermedad, mientras yo me mantenga activo dentro de las posibilidades, yo mantengo mi músculo. Pero si el paciente va a perder peso por la misma enfermedad y yo le doy un aditamento, un suplemento, todo es de preferencia natural, porque eso nos va a ayudar desde la digestión, desde la salivación, de la masticación, la deglución, la absorción de nutrientes, que es mucho mejor a darle un suplemento preparado. ¿Por qué? Porque la absorción va a ser diferente. Sí, y eso se llama un suplemento que Exacto. no equivale a la alimentación. Y muchas veces los familiares o los pacientes dicen, denme una nutrición, ¿por qué no me da hambre? Es por eso un suplemento nos ayuda, pero no sustituye a la alimentación.
12: Yéndonos a la prevención, para que no lleguemos, o sea, en estos casos yo que tengo 27 años, ¿no? Y yo no quiero que cuando llegue a la edad de los 60 tenga sarcopenia. ¿Qué puedo hacer desde yo ahorita para decir, voy a prevenir?
11: Si una persona es sana, no tiene ninguna enfermedad, ninguna comorbilidad, puede tener una alimentación, pero siempre sería ideal llevarlo a cabo con un nutriólogo.
12: Okay.
11: Y conjunto con un dietista, ya que el nutriólogo nos detectó que estamos sanos, entonces el dietista nos puede dar inclusive ciertas recomendaciones de cómo balancear lo que es el plato saludable, donde un porcentaje son verduras, carnes, cereales, proteínas y en sí todo, y sobre todo los líquidos, claro, sobre todo hidratarnos en forma correcta, porque nuestro cuerpo se basa en toda esta homeostasis o que sea todo parejo para que pueda absorberse todos los nutrientes, y sobre todo no saltarnos alimentos. Importante. Eso es algo muy importante, porque si no llevamos el desayuno, comida y la cena, entonces nuestro cuerpo va a tomar energía de donde no tiene y entonces va a empezar a alterar todo el metabolismo. Trata de hacer un sueño reparador.
12: Nuestro cuerpo habla y hay que escucharlo, hay que saber escucharlo y tomar el tiempo para darle, porque nada más tenemos una sola vida, hay que cuidarla. Nos vemos en el siguiente episodio de Ya Viste. Yo soy Génesis Zaine Silva. Hasta luego.

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0: Bienvenidas y bienvenidos a La Hora Nacional. Nos da mucho gusto estar con ustedes hoy, 20 de septiembre. Yo soy Cha y a mi lado la queridísima Leonora Milante.
1: Mi querida Cha. Oigan, hoy les vamos a platicar de las alternativas que tiene Foviste para hacernos una vivienda.
0: Con motivo del Día Mundial del Cáncer Ginecológico, les diremos cuáles son los factores de riesgo, los síntomas, cómo prevenirlos y dónde se atienden este tipo de enfermedades.
1: Vamos a hablar también de la final de México Canta, un concurso que busca cambiar la narrativa de la música en México.
0: Les presentaremos acciones en diversas comunidades como parte de la estrategia de atención a las causas.
1: En nuestra sección Mujeres en la Historia, les presentaremos la vida de Antonia Luisa Nava.
0: Y en La Chilanguía, lo mejor de la cultura y los lugares que hacen única la Ciudad de México.
1: Recuerden que nos encuentran como La Hora Nacional Oficial. Estamos en YouTube, Facebook, Instagram, TikTok, X, Spotify y en el número 55-34-83-42-39. También nos pueden mandar un correo electrónico a lahoranacional@segov.gov.mx.
0: Empezamos.
2: ¿Qué tal? Somos el proyecto multicultural Majetsi, que significa cielo en nuestra región otomí. La siguiente pieza que vamos a presentar es un homenaje a la Huasteca y se titula La Xochipitzahua.

0: conmemora el Día Mundial del Cáncer Ginecológico. Esto se refiere a un grupo de enfermedades que pueden aparecer en los diferentes órganos del aparato reproductor femenino: el cuello uterino, endometrio, ovarios, vagina y vulva.
1: Es muy importante entender qué factores aumentan el riesgo, cuáles son los síntomas que no se deben ignorar y qué opciones hay cuando se confirma el diagnóstico.
0: Si necesitan orientación sobre prevención, diagnóstico o tratamiento, la Secretaría de Salud y el Instituto Nacional de Cancerología tienen mucha información en la página www.incan.salud.gob.mx. Ahora, para platicar sobre este tema, está con nosotros la doctora Fabiola Estrada, coordinadora del Departamento de Oncología en el Instituto Nacional de Perinatología. Bienvenida a la Hora Nacional, muchas gracias por acompañarnos.
2: Gracias por la invitación, un gusto estar aquí.
1: Al contrario, doctora, muchísimas gracias. Y queremos empezar preguntándole, ¿cuáles son los tipos de cáncer ginecológicos más comunes en las mujeres y en qué etapas de la vida suelen presentarse con mayor frecuencia?
2: Como ya lo comentaron, son todos los que tienen que ver con el aparato reproductor. El más frecuente que nos llega a afectar es el del cuello uterino. Otro de los más frecuentes es el cáncer de endometrio. El endometrio es la parte que cubre por dentro el útero y que se desprende con cada menstruación. Y otro de los más frecuentes es el cáncer de ovario. Depende mucho de la edad, el que pueda ser más frecuente o a qué edad es más frecuente. Generalmente después de los 40 años es cuando llega a haber como mucho más riesgo. Sin embargo, por ejemplo, también en el cáncer de ovario, que creo que es importante mencionarlo, también hay mujeres jóvenes a las cuales se les puede diagnosticar este tipo de tumores, aunque la ventaja en comparación al cáncer de ovario, que llega a afectar a mujeres más grandes, llegan a tener un mejor pronóstico. Entonces, siempre depende mucho también de la edad. No es enfermedad exclusiva solamente de mujeres mayores, que también eso es importante.
0: O sea, lo que tenemos que hacer es estar constantemente yendo a revisiones ginecológicas. Para cualquier edad, si hay algún indicio de alguno de estos tipos de cáncer, pueda ser detectado a tiempo.
2: Que estemos acudiendo de manera anual mínimo cuando no tenemos algún síntoma a la revisión ginecológica es indispensable, para que también nosotros como médicos, hay cosas que tenemos que valorar dependiendo de los factores de riesgo, antecedentes y molestias que probablemente podrían ser para algunas como que no son tan importantes, pero que ya para nosotros empiezan a ser foquitos con lo cuales podríamos indicar algún tipo de estudio, revisión o algo para hacer alguna detección oportuna, que siempre eso es lo principal en el cáncer. Entre más pronto se diagnostique, el pronóstico siempre va a ser mejor. De los más importantes, cáncer cervicuterino, que es el principal que nos llega a afectar a las mujeres. Como sabemos, el principal factor de riesgo que tenemos es la infección por el virus del papiloma humano, que es muy, muy, muy alta o muy frecuente esta infección. Ahorita ya tenemos esta herramienta, la vacuna, que se puede aplicar a las niñas entre los 9 a los 11 años o 13 años o en quinto de primaria, antes de que inicien vida sexual. Hay países en donde ya se ha logrado prácticamente erradicar el cáncer cervicuterino. Y también no solamente el cáncer, sino también estas lesiones premalignas, que también obviamente están asociadas a este virus, que se pueden detectar a tiempo al realizarnos nuestras revisiones de manera constante, ya sea con el Papanicolaou o con las pruebas de detección del virus del papiloma humano. Prácticamente ya cuando iniciamos una vida sexual, y esto dirigiéndome específicamente a lo que es el cáncer cervicuterino, ya tenemos que acudir a una revisión de manera constante o anual, como les mencionaba, el hecho de que nos tengamos que hacer el Papanicolaou, que antes la recomendación era hacerla como de manera anual, ahora han ido modificando un poco. Si tenemos tres citologías normales, incluso se puede hacer cada 3 años, están estas pruebas que son combinadas, la del virus del papiloma humano junto con la citología, en la cual pueden ser hasta cada 5 años, pero sí es muy importante que sí sepamos que a pesar de que no tengamos algún síntoma, tenemos que acudir a las revisiones, porque todos este tipo de tumores o el cáncer cervicuterino no dan ningún tipo de síntoma en manera inicial. Incluso cuando tenemos infección por virus del papiloma humano, tampoco no va a haber ningún síntoma, no da flujo, comezón, ardor.
0: Nada más como por cualquier cosa, ¿cuáles serían estos síntomas que podríamos tener?
2: En cuanto al cáncer cervicuterino, si empezamos con sangrados o flujos anormales que sean abundantes, de mal olor, sangrado después de tener relaciones sexuales, empezar con dolor pélvico.
0: Si alguien que nos está viendo o escuchando se quedó con alguna duda, ¿tendrán ustedes redes sociales como para que se puedan comunicar con usted?
2: Sí, en Instagram estoy como doctora.estrada.oncogine.
0: Mil gracias por habernos acompañado aquí en la Hora Nacional hoy, en un día en el que es tan importante hacer conciencia sobre estos problemas de salud y sobre todo sobre la prevención.
2: Sí, es lo más importante. Siempre el acudir a nuestras revisiones, quitarnos el miedo, eso siempre va a ser lo más importante.
1: Muy bien, doctor Estrada, gracias por estar aquí con nosotros en la Hora Nacional.
2: Muchas gracias.
1: Y gracias a ustedes, por favor, no se vayan.
0: La vivienda es un patrimonio y una decisión financiera a largo plazo. Para las y los trabajadores al servicio del Estado, Foviste les ofrece diferentes modalidades de financiamiento para comprar, construir o mejorar una vivienda.
1: Si son derechohabientes y están pensando usar su crédito, pueden entrar a www.gob.mx/Foviste. Ahí pueden encontrar información sobre los requisitos, trámites y herramientas para conocer sus opciones.

0: Hablar de vivienda también es hablar de bienestar y de la posibilidad de que las familias tengan un patrimonio. Para las personas trabajadoras al servicio del Estado, el FOVISSSTE tiene distintas alternativas para comprar una vivienda, construirla, ampliarla, repararla o mejorar sus condiciones.
1: Y muchos de estos procesos ya pueden hacerse sin sorteos ni convocatorias, con opciones que permiten conocer desde el principio cuánto crédito se puede obtener y cómo conseguirlo. Para platicar de todo esto nos acompaña el ingeniero Víctor Villegas, de una sociedad financiera de objeto múltiple que originan los créditos del FOVISSSTE. Ingeniero, bienvenido a la Hora Nacional.
2: Hola, muy buenas tardes, muchas gracias. Efectivamente, nosotros venimos de una SOFOM que se llama ALRA del Sur, la cual estamos autorizados desde hace más de 14 años con el FOVISSSTE. Nuestra labor principal es llevar de la mano a todos los acreditados que quieran ejercer su crédito por primera vez para tener una vivienda. Esto es muy sencillo, como ya no hay sorteos, ya no hay convocatorias, en cualquier momento que un acreditado quiere ejercer su crédito, basta con que tengamos 9 bimestres cotizados, es decir, año y medio trabajando ininterrumpidamente, ya pueden ser acreedores de un crédito hipotecario con el FOVISSSTE. Hay varios créditos, podemos ejercerlo de manera individual, con nuestra pareja, si también cotiza el FOVISSSTE. Podemos unir nuestro crédito también, si nosotros cotizamos al Infonavit como al FOVISSSTE, los podemos unir. O igual, si mi pareja cotiza al Infonavit y yo al FOVISSSTE, también podemos unir esos créditos. Inclusive, si en nuestra vida laboral nunca ejercimos ningún crédito, podemos ejercer un crédito ya jubilados, que es el crédito de pensionados. En todas esas modalidades nosotros los podemos apoyar con mucho gusto.
0: O sea, ¿usted se tiene que usar forzosamente para vivienda o puede retirarse, digamos, el dinero
2: no, solamente
0: para usarlo como pensión?
2: Es correcto, solamente es para vivienda.
0: Ya
2: que el crédito es con una garantía hipotecaria. Por eso es importante adquirir el inmueble, la cual va a quedar hipotecada a favor del instituto.
1: ¿Qué es exactamente una SOFOM? Ya lo dijimos ahorita al principio que es una sociedad financiera de objeto múltiple, pero ¿qué más hacen?
2: Prácticamente nosotros llevamos de la mano al acreditado desde el primer día que quiere ejercer un crédito hasta la firma de la escritura. Hay muchas dudas o mucha gente que anda buscando dónde ejercer, qué hacer. Lo primero que hacemos es que nos contacten. En la página del FOVISSSTE estamos 15 SOFOLES autorizadas, las cuales con mucho gusto les podemos apoyar. Primero vamos a checar que sí tenga los bimestres cotizados, que tenga la antigüedad. Una vez que el acreditado sí puede ejercer su crédito, le vamos a ayudar a enfocar que el inmueble que él quiera adquirir cuente con las características jurídicas y técnicas que nos marque el instituto. Es muy sencillo, el inmueble no tiene que tener un gravamen, tiene que tener mínimo 40 años de superficie construida y 2 recámaras. Prácticamente okay. Con eso podemos comprar el inmueble. Y es bien importante, el derechohabiente puede comprar una vivienda en cualquier parte de México. No es necesario que si trabajo en el Estado de México, compre en el Estado de México. Puede comprar donde él desee.
1: Si su familia es de Michoacán, puede comprar en Michoacán,
2: a Michoacán,
1: Zacatecas, etcétera.
0: ¿Qué tenemos que hacer nosotros para saber, por ejemplo, a qué SOFOM acudir? ¿Hay algún directorio o cómo,
2: es correcto.
0: Cómo funciona?
2: En la misma página del FOVISSSTE, ahí ingresamos donde dice SOFOLES autorizadas por el FOVISSSTE y va a desplegar las 15 que somos. Ahí, de acuerdo a la ubicación de cada SOFOL, de acuerdo a su centro de trabajo, puede seleccionar la que más cerca le quede.
0: Digamos que todas operan igual.
2: Es correcto.
0: Da un poco lo mismo con cuál elegimos.
2: Es correcto. Todos operamos con el mismo,
0: perfecto,
2: las mismas características.
0: En el caso, por ejemplo, de que yo quiera sacar un crédito conjunto, ¿tengo que ir con la persona con la que quiero sacar el crédito en el primer acercamiento? ¿O da lo mismo, cualquiera de los dos se puede acercar primero para que ya den las instrucciones y después se juntan los papeles? ¿O cómo funciona?
2: Es muy sencillo. Sería bien importante que antes de acercarse, ya sea a una inmobiliaria o con un vendedor, que se acercaran a nosotros para explicarles cuáles van a ser los pasos que tenemos que seguir y qué documentos es con los que tiene que contar la vivienda. Y los vamos llevando de la mano. Es muy, muy, muy sencillo realmente. Prácticamente un trámite de vivienda nos lleva entre 20 y 30 días naturales.
1: ¿En serio?
2: Es muy, muy rápido.
0: Entonces, en la página de FOVISSSTE nos enteramos, pero por ejemplo, la suya tiene redes sociales como por si tenemos alguna duda.
2: ALRA del Sur.
0: ALRA del Sur.com.
2: Ahí nos pueden encontrar en todas las redes sociales, ahí estamos.
1: Perfecto, ingeniero. Le agradecemos mucho que haya venido aquí a la Hora Nacional.
2: Muchas gracias a ustedes por la invitación.
1: Y muy interesante lo que nos dice.
2: Sí, muchas gracias.
1: Y así nos las gastamos aquí en la Hora Nacional. Importante, interesante, todo.

0: La estrategia de atención a las causas busca ampliar las oportunidades para las y los jóvenes en sus comunidades.
1: Entre estas acciones se encuentran Jóvenes Transformando México, que impulsa la participación y el desarrollo de las juventudes; Jóvenes Unen al Barrio, que promueve actividades comunitarias, culturales y deportivas para fortalecer los vínculos entre jóvenes y sus comunidades; 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
0: Si quieren conocer más sobre estas acciones, pueden consultar www.gob.mx, donde encontrarán información de las dependencias participantes, así como las bases y requisitos para acceder a los distintos programas.
1: La independencia de México tuvo historias que durante mucho tiempo quedaron en segundo plano. Antonia Luisa Nava fue una mujer que participó activamente en la lucha insurgente.
0: Les contamos su historia para reconocer que las mujeres estuvieron presentes en varios frentes de la lucha independentista y que muchas de ellas asumieron riesgos, pérdidas y decisiones con fuertes consecuencias.
2: Antonia Luisa Nava nació en noviembre de 1779 en la villa de Tixla, en el actual estado de Guerrero. En 1810, residía en Jaleaca con su esposo, sus tres hijas y cinco hijos. A finales de aquel año, la Guerra de Independencia se extendió al sur del país con José María Morelos, a quien se sumaron influyentes familias de la región, como los Galeana y los Bravo, y líderes destacados como Juan Álvarez y Vicente Guerrero. La familia de Antonia también se unió a las tropas de Morelos y estuvo presente en la toma de Tixla. Antonia pronto destacó por su entrega a la causa, con labores de cuidado, pero también empuñando las armas, por lo que se le conoció como la generala. Antonia y su familia siguieron a Morelos en los años siguientes. Estuvieron con él en 1813, cuando se instaló el Congreso de Anáhuac en Chilpancingo, y marcharon entre sus tropas hacia la desastrosa expedición de Valladolid. Durante la guerra, Antonia perdió dos hijos, pero eso no la desalentó. Y aún tras el fusilamiento de Morelos, continuó con la resistencia insurgente. En febrero de 1817, las tropas de Nicolás Bravo y Nicolás Catalán fueron sitiadas por los realistas en el Cerro del Campo. De acuerdo con algunos relatos literarios nacionalistas del siglo XIX, tras un mes de asedio y resistencia, cuando las condiciones al interior del sitio eran desalentadoras, Antonia y un grupo de mujeres se presentaron ante Bravo para ofrecer sus cuerpos como alimento para los fatigados soldados que sufrían la falta de víveres. Según escribió Luis González Obregón, el ofrecimiento fue rechazado, pero conmovió a los soldados, quienes, con el apoyo de las mujeres, que se armaron de machetes y garrotes y salieron a pelear con el enemigo, lograron romper el cerco realista la noche del 14 de marzo de 1817. Antonia se mantuvo en la lucha hasta el final de la Guerra de Independencia. La generala formó parte del desfile triunfal del Ejército de las Tres Garantías en la Ciudad de México el 27 de septiembre de 1821. Alcanzada la independencia, se estableció en Chilpancingo con su esposo, donde vivió hasta su fallecimiento el 19 de marzo de 1843 a los 63 años.
1: México Canta es un concurso que busca cambiar las narrativas de la música mexicana y que proyecta el talento de voces juveniles.
0: Después de varias etapas de selección y competencia, el concurso llegó a su final. En la siguiente cápsula les presentamos a los ganadores: Brian Soto, Tiffany Galavis y Lisandro Espinosa.

0: Y esta noche vimos a 8 jóvenes con 8 versiones de la música mexicana. 8 canciones que nos demuestran la grandeza musical de México y la esencia de esta iniciativa. Nuevas narrativas, hermandad entre los jóvenes y el fortalecimiento de la identidad nacional.
1: Que detrás de cada uno de estos jóvenes hay muchas personas, hay sueños y ganas de transformar las narrativas para construir una nueva música.

0: Las personas ganadoras de México Canta son Tiffany Galvis,
1: Lisandra Espinosa
0: y Brian Soto.
2: México Canta, que hizo esto posible y que hizo mis sueños cumplir, la verdad, muy agradecido.
3: A toda la gente que está aquí, a toda la gente que está votando desde sus casas, muchísimas gracias. A todos los que nos apoyaron, porque fueron demasiado, muchísimas gracias.
4: Este ha sido mi sueño, la verdad, toda mi vida este ha sido mi sueño. Nunca me he sentido tan cerca de lograr algo. Ahora tener estos significa el mundo para mi mamá también, que haya podido estar aquí y que se haya sentido tan orgullosa. Estoy muy contenta.
5: Y ya llegó una semana más de nuestra Chilanguía. Entonces, si están buscando qué hacer en la Ciudad de México, aquí les dejamos una selección de actividades culturales para que vayan en familia, con amigos o simplemente para que se den una vuelta y descubran algo nuevo.
6: El jueves 24 pueden escuchar música antigua con el ensamble Las Goldberg a 4-1 en la sala Carlos Chávez del Centro Cultural Universitario. Una oportunidad para escuchar una obra de Johann Sebastian Bach en una interpretación de música de cámara y acercarnos a uno de los grandes compositores de la historia.
5: Ese mismo jueves, en el Museo Universitario del Chopo, pueden encontrar una opción para los que les gusta el cine mexicano. Se proyecta Sobre las olas, del director Horacio Alcalá, como parte del ciclo Cineastas Mexicanos Contemporáneos. Esta actividad tiene costo, pero hay descuentos para estudiantes, maestros, personas jubiladas e integrantes de la comunidad UNAM.
6: Y mucha atención, porque el viernes 25 comienza uno de los grandes encuentros culturales de esta temporada, Festival Cultura UNAM, que hasta el 11 de octubre reunirá música, teatro, danza, cine, artes visuales y otras expresiones en distintas sedes universitarias. Hay actividades gratuitas y otras con boleto, así que vale la pena revisar la programación en su página oficial www.festival.culturaunam.mx.
5: Para el sábado 26, una opción especialmente bonita para niñas y niños es Techpactia Inamochcali. Nos gusta la biblioteca, en la biblioteca Alaide Fopa del Centro Cultural Universitario Tlatelolco. Y ese mismo día también pueden participar en la actividad La Memoria del Presente en el Colegio de San Ildefonso.
6: La Ciudad de México siempre tiene algo que contarnos, solo hay que salir a descubrirlo. Armen el plan, invitan a la familia o a los amigos y dense la oportunidad de disfrutar nuestra ciudad a través de su cultura. Nos escuchamos la próxima semana.

0: El carnaval Zoque Coiteco ilumina la tierra chiapaneca en Ocoso Cuautla de Espinosa. Una celebración de más de 500 años donde la raíz originaria Zoque se funde con la herencia árabe y la tradición cristiana. No es solo una fiesta, son 6 días de ritual, de ofrenda a Taja Jama, el Padre Sol, que marca el inicio del ciclo agrícola, la renovación y la continuidad de un pueblo que se reconoce en sus cowinás, casas sagradas donde la comunidad se organiza.
1: Creo que es el privilegio más grande para mí haber nacido en esta tierra, ¿no? Ocoso Cuautla me ha regalado todo lo que soy en la vida, desde persona, profesional, y sobre todo ser un representante de nuestra cultura que tenemos en nuestro carnaval Zoque Coiteco.
2: Ser Zoque es un orgullo, una alegría muy grande, una representación en la cual nosotros demostramos nuestra identidad de nuestra tierra chiapaneca.
0: En cada cowiná, el pueblo se encuentra y al visitante se le da la bienvenida con harina de maíz en el cuello, que lo hace parte de la comunidad. Bailan el tigre y el mono, suenan la flauta y el tambor, y las comideras comparten el alimento sagrado, el cacapote, el puchinú y el huacasís caldu.
3: Pues con mucha alegría, sobre todo con mucho orgullo.

0: Porque pues somos un pueblo auténtico y sobre todo un pueblo con identidad. Ese es un privilegio que tiene este pueblo, que a través del tiempo pues seguimos preservando nuestra historia.
1: Cuando yo me pongo este traje, cuando tengo la oportunidad de estar en el carnaval, lo hacemos con más pasión, porque sí creemos y estamos seguros de que sí movemos todo lo que hay en el universo para que tengamos lluvias, para que tengamos una buena cosecha y el pueblo sea muy rico en eso.
2: Es la ofrenda de la comunidad que agradece y marca un ciclo que se renueva. Vecinos, familiares y visitantes unidos para pedir lluvia, abundancia y buenas cosechas como hace 500 años. Así se vive el Carnaval Xoquecoiteco.

0: Para cerrar esta primera media hora y aprovechando que estamos en el mes patrio, los dejamos con una frase de Leona Vicario. No solo el amor es lo que me ha hecho tomar parte en esta causa, también el convencimiento de que es justo y necesario.
1: Totalmente. Esta frase nos sigue recordando a más de 2 siglos que la historia se construye con nuestras convicciones y participación.
0: Antes de irnos, queremos mandarle saludos a José Luis Hernández Álvarez, Carlos Alberto Lira Lozano, GMS Electrificaciones en Toluca y Rafael Vázquez Castro.
1: También para Luis Calvillo, Cecilio Godínez, Verónica Muñoz Centeno, Carolina Corona Villarreal y Sergio Ponce en Washington, D.C.
0: Muchas gracias por acompañarnos todas las semanas. Recuerden que nos encuentran como La Hora Nacional Oficial en YouTube, Facebook, Instagram, TikTok, X, Spotify y en el número 553483-4239. 553483-4239. También nos pueden mandar un correo electrónico a lahoranacional@cegov.gov.mx.
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0: Ya estamos de regreso en la Hora Nacional y esta noche vamos a platicarles sobre los riesgos del uso problemático de la inteligencia artificial y de cómo acompañar a los menores en este nuevo contexto digital.
1: También les explicaremos cómo funciona y cómo conseguir la llave MX, una identidad digital que nos sirve para tener acceso a distintos trámites.
0: El 21 de septiembre es el Día Mundial del Alzheimer. Vamos a hablar de los síntomas, el diagnóstico y el tratamiento paliativo.
1: La música tradicional también es una forma de preservar el conocimiento. Hoy vamos a escuchar a Majetsi, con raíces otomíes y mazahuas.
0: Síganos en la Hora Nacional Oficial. Estamos en YouTube, en Facebook, Instagram, TikTok, X, Spotify y en el número 55 34 83 42 39.
1: Y también nos pueden mandar un correo electrónico a lahoranacional@segob.gob.mx. La inteligencia artificial puede hacer muchas cosas en segundos. Responder preguntas, generar imágenes, escribir textos o explicar conceptos. Para niñas, niños y adolescentes, el reto está en aprender a usar esa herramienta sin que se convierta en un sustituto de la convivencia, el aprendizaje o el acompañamiento de los adultos.
0: Y no se trata de prohibir la tecnología, sino de aprender a poner límites, revisar qué contenidos consumen los menores y detectar cuando su uso empieza a interferir con su vida cotidiana.
1: Si necesitan orientación sobre salud mental o consumo problemático de la IA en niñas, niños o adolescentes, pueden contactar a Conasama. La línea de la vida, 800-911-2000, está disponible de manera gratuita las 24 horas, los 365 días del año. Hablar de salud mental es hablar de bienestar, de cómo enfrentamos los retos y de nuestra capacidad para pedir ayuda cuando la necesitamos. Hoy en día, nuestra salud mental, además, está vinculada con nuestro uso de inteligencias artificiales y tecnología.
0: Y para conocer el panorama de nuestro país y qué se está haciendo para atenderlo, está con nosotros el día de hoy el doctor Guillermo Peñalosa Solano, psiquiatra adscrito a la Comisión Nacional de Salud Mental y Adicciones, CONASAMA.
1: Antes de platicar con él, hay que recordar que las personas que tengan dudas o necesitan orientación pueden checar la página oficial www.gob.mx/salud/CONASAMA o comunicarse a la línea de la vida, que es el 800-911-2000, y está disponible las 24 horas, los 365 días del año. Ahora sí, doctor, muchas gracias por acompañarnos aquí en la Hora Nacional.
2: Muchas gracias por la invitación y desde la CONASAMA estamos muy felices de participar aquí.
1: Y con la pregunta, para que la gente que nos está viendo y escuchando tenga un poquito de claridad, ¿cómo es que se vincula nuestro uso de tecnologías e inteligencias artificiales con la salud mental?
2: Bueno, ha sido un tema bastante interesante, sobre todo que es algo emergente, en especial el exceso de uso de la inteligencia artificial en los últimos años. Todo esto generó una sensación de necesito buscar ayuda. Desgraciadamente, en la pandemia estábamos encerrados, ¿verdad? ¿Y qué es lo que teníamos a la mano? La tecnología. Sin embargo, hay una situación que ha estado incrementando en los últimos años, sobre todo en los últimos 4 años, sobre el uso de estas inteligencias artificiales como si fueran terapeutas. Sin embargo, el hecho de que le estén delegando toda la responsabilidad sobre su salud mental a una inteligencia artificial, creo que es algo que tenemos que tener muy en claro, que pues es un error. Sobre todo porque están diseñadas este tipo de plataformas para tratar de aludirte, tratar de convencerte de cosas y de no realmente confrontarte como sucede en la terapia.
1: Como que te dan por tu lado, ¿no?
2: Un
1: y
2: poco.
1: ¡Ay, qué genial todo lo que dices! Tienes toda la razón, claro que es así.
2: No está generando una confrontación, que es lo que pasa en el espacio de la psicoterapia, donde necesitamos ya conocer al paciente, a la persona, y decirle, oye, ¿no te parece que esto que estás realizando pues también tiene una cierta responsabilidad tuya, por ejemplo?
1: ¿Hay algo así como también ya que se haya identificado un exceso de uso de herramientas de inteligencias artificiales al grado de que la gente quizás sea ya dependiente de esto y no esté pudiendo tomar decisiones por sí mismo?
2: Como tal, en sí, lo que se ha observado, y sobre todo cuando ya hay un paso de la cognición, sobre todo en el neurodesarrollo, en la parte de los niños, niñas y adolescentes que están pues apenas generando su propio pensamiento crítico, lo que sí se ha visto es que hay una disminución en su pensamiento crítico o hasta en la cognición, vaya, en las cuestiones de planificación, de toma de decisiones y demás, y sobre todo en el conocimiento, qué tanto lo pueden llegar a realmente establecer. Eso sí, ya lo tenemos muy bien estudiado y se ha visto que va hacia la baja. La tecnología está ahí para ayudarnos, claro que sí, no hay que estigmatizarla, eso también es bien importante, no hay que satanizar estas cosas, pero está también el buen uso, y como llegó de forma, pues de golpe para todos, qué tan buen uso le estamos dando, eso es lo que tenemos que tratar de poner en la mesa.
0: Ay, doctor, pues ya hablamos de que lo más importante de todo esto es saber pedir ayuda. Eso es una parte fundamental de nuestro cuidado y el cuidado de nuestra salud mental.
2: Totalmente, y sobre todo que puede prevenir muchas otras condiciones de salud mental, no solamente la ansiedad, no solamente la depresión, y sobre todo en este mes de la prevención del suicidio, que pues se puede prevenir el suicidio si hablamos de nuestras emociones, si hablamos de lo que tenemos enfrente, si tenemos un canal de comunicación con esta persona que pues tal vez no genera mucha confianza. Pero lo que también se ha reportado con las inteligencias artificiales para conectarlo es que a veces hasta te puede llevar a tomar esa decisión de quitarte la vida.
0: Entonces,
2: o a alguien más.
0: Es terrible.
1: Sí, hablar de nuestros problemas, pero con un especialista en salud mental. La línea de la vida, que es gratuita, por ejemplo, nos puede orientar. Y ahí también seguramente muchos profesionales de la salud mental que no cobran un dineral por sus servicios, o incluso que pueden asesorarnos de manera gratuita, quizá.
2: Totalmente, ¿no? O sea, vaya, desde lo que es este gobierno, ¿no? Uh-huh. Tenemos pues varias instituciones de salud. No solamente está la línea de la vida, están los centros comunitarios de salud mental y adicciones, que pues está el Iztapalapa, el Zacatenco, el Cuauhtémoc, que son servicios como ambulatorios de primer nivel. Uh-huh. Pero pues bueno, también como para tener en cuenta, existen muchas otras asociaciones y muchas otras partes de gobierno que también se dedican a la atención de salud mental. Solo es cuestión de también buscarlas, y también la línea de la vida te ayuda a decir, ¿sabes qué? En tu estado hay algo aquí cerca, te puedes ir a esta dirección y te pueden apoyar en cuanto a salud mental. No necesariamente pues se tiene que llegar a la centralización.
1: ¿Nos recuerda la línea de la vida por cualquier cosa?
2: Claro que sí, es el 800-911-2000.
1: Para lo que sea, llamamos 24/7.
2: Así es, por favor. Y también pueden meterse a la página de gobierno, en donde se encuentran pues las direcciones de los lugares de atención gratuita, por supuesto.
1: Buenísimo, doctor. Pues muchísimas gracias por acompañarnos.
2: Muchas gracias por la invitación.
0: Gracias, doctor Guillermo Peñalosa. Y muchísimas gracias a ustedes por seguir con nosotros. No se vayan.
1: Otro tema importante es saber cómo acompañar a nuestras niñas y niños para que se conozcan, se acepten y aprendan a valorar aquello que los hace diferentes. Porque sentirse seguros de quiénes son también es una forma de cuidar su bienestar emocional.
0: Y justamente de eso nos habla El dragoncito que no sabía rugir. Una historia que, a través del teatro, nos invita a reflexionar sobre el bullying, la aceptación y la importancia de no intentar cambiar a nuestros niños para que encajen.
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4: Buenas noches, México lindo y querido. Es hora de disfrutar de la fantasía, del arte que el teatro representa en la hora nacional. Hoy tengo a tres amigos aquí, a Merlino.
5: Hola, ¿cómo están? Mucho gusto. Soy el mago Merlino.
6: Hola, amigos, ¿cómo están?
4: Y el compadre Bruno, ¿cómo están?
7: ¡Hola!
4: Y ellos tres vienen a platicarnos de una obra que se llama El dragoncito que no sabía regir. ¿Y de qué se trata la obra, muchachos?
6: La obra va de un dragoncito que precisamente nace sin saber rugir y arrojar fuego. Y era la última esperanza del reino para salvarlo de las sombras. Y cuando el dragoncito no sabe rugir, se convierte en la desilusión de todos.
4: Porque todos pensarían que un dragón debe lanzar fuego.
6: ¡Llamas!
5: Fuerte y gruñir y todo. Y aquí en el reino de Baldor.
6: No sé. Por más que lo intentaba, no salían flama ni llamas.
4: ¡Llegas al flamín! Pero eso va a ser diferente, claro.
5: Mira, lo extraordinario de eso, lo que te hace diferente, es lo que te hace especial. Esas burbujas tenían mucha luz.
6: Porque es la luz de la alegría de los niños, y con eso descubrimos que podíamos vencer a la dama de las sombras. Y descubrimos que ser diferente es lo que debía ser, y ese es el mensaje de la obra.
4: Oye, Bruno, cuéntame, ¿tú qué haces en la obra?
7: Yo soy un elfo, un ciudadano del reino de Baldor. Y nosotros tenemos un lema muy importante. En el reino, nada debe ser diferente, porque podría ser mal visto por los demás y hasta peligroso.
5: Pero ahí la diferencia es donde está lo que te hace realmente ser especial y le puede dar luz a este mundo.
4: Cuéntanos, Merlino, entonces si hay algún niño o niña que allá afuera se sienta diferente a los demás, ¿qué tiene que hacer? ¿Tener miedo? ¿Aceptarse?
5: No tiene que aceptar que hay magia. Siempre hay magia en el corazón. Ahí donde tú crees que de pronto ya no se puede encontrar la luz y las burbujas mágicas. Exacto. Que logran vencer a la oscuridad. ¿Con qué? Aceptándote tú, que eso que te hace diferente también es lo que te hace extraordinario. Bueno, también tienen otra compañera, se llama Chispa, la dama de las sombras, que fíjate que esta dama de las sombras no creas que fue mala por ser mala. Dice que la tristeza que le daba es que se fue volviendo mala porque no la aceptaban
6: por ser diferente.
5: Exacto. Que nació de la tristeza, su humanidad, ¿verdad?
8: Tal vez solo necesitaba un abrazo.
5: ¡Eso! Y eso pasa al final.
8: Bueno, pues entonces hay que ir a ver la obra. ¿Dónde los podemos ver? ¿Cuándo los podemos ver?
6: El dragoncito que no sabía rugir se está presentando. Llevamos 3 semanas con llenos totales en el teatro Telón de Asfalto, todos los domingos en el mejor horario, a las 12 horas del día.
8: Recomendadísima.
6: Súper recomendadísima.
8: No importa si soy 4añero, 60añero.
6: No, es para niños de 1 hasta 99 años. Recuerden que la magia siempre está dentro de nosotros mismos.
8: Ustedes son la...
5: Oye, el director, el escritor, el de la música y todo se llama David Tort.
8: Que por cierto, hay que agradecer a David Tort, a Carlos Lomont y a Germán Gastelum que estuvieron aquí acompañándonos en este bonito set. Y muchas gracias por venir.
6: Muchas gracias, Orlando. Gracias a todos y por favor vayan al teatro, porque el teatro es cultura.
8: Y... suelten las burbujas. Eso.
1: Hoy en día nuestra identidad también es digital y como una parte de los trámites públicos ya se hace en línea, es muy importante tener la llave MX.
0: Esta herramienta nos da acceso a distintos servicios digitales si es necesaria para trámites y registros, entre ellos algunos relacionados con las becas para el bienestar de educación básica.
1: Si todavía no tienen su cuenta, pueden entrar directamente a www.llave.gob.mx. Ahí pueden empezar el proceso y consultar la información oficial. En la siguiente cápsula les vamos a explicar paso a paso cómo tramitarla. Tome nota.
9: Y llegó el momento de resolver todas nuestras dudas en tecnología. Hoy vamos a hablar de una herramienta que literalmente nos abre las puertas a trámites, servicios y todo lo que nos podamos imaginar. Axel, bienvenido.
10: Muchas gracias, Rose. Saludos a todo nuestro auditorio. Y sí, tienes razón, el gobierno de México está innovando la forma en que realizamos los trámites.
9: Explícame bien qué es esta llave MX, ¿cómo funciona?
10: Vamos a pensar que esta llave es como una identidad única y digital, con la cual vamos a realizar diferentes trámites del gobierno. Adiós a las filas.
9: Pero tú nos vas a explicar paso a paso.
10: Claro que sí. Me gustaría decir que la Agencia de Transformación Digital y Telecomunicaciones está haciendo un esfuerzo para que todos los trámites de gobierno se puedan acceder con esta llave MX. Es de ahí su importancia. Es sumamente fácil y rápido. Primero que nada, vamos a entrar a www.llave.gob.mx. Posteriormente nos va a aparecer un botón que se llama Crear Usuario. Le damos clic y vamos a introducir nuestro CURP. Solo necesitamos 3 cosas, el CURP, nuestro correo electrónico y un número de contacto. En la plataforma nos va a pedir que verifiquemos que nuestro número de teléfono sea correcto, así como nuestro número de contacto, porque ahí nos van a llegar las notificaciones. Si meten algún dato erróneo o tu correo está mal, puedes marcar al 079 y ahí una operadora te ayuda a realizar el trámite para verificar tus datos.
9: Entonces, sí tenemos asesoría.
10: Así es. También en la página vas a encontrar un link que se llama Olvidaste tu contraseña y ahí puedes restablecer tus datos para poder acceder de nuevo.
9: Pero si alguien tiene alguna duda, ¿dónde te podemos localizar, Axel?
10: Cualquier duda que tengan con respecto a esta llave MX me pueden escribir a axeltecnotips en Instagram o también a mi correo electrónico axeltecnotips@gmail.com.
9: Y fíjate que una de las preguntas que constantemente nos llega es ¿cuál es la diferencia o por qué la importancia de tener la llave MX?
10: Mira, vamos a tener la oportunidad de acceder más rápido a trámites, programas, porque ya contiene nuestros datos. Okay. Entonces te ahorra bastante tiempo. En la página vas a encontrar un listado enorme de trámites que ya puedes acceder con esta llave MX.
9: Entonces es muy necesario sacar esta llave MX.
10: Súper necesario y vamos a seguir utilizando. Y recuerden, digitalizar es innovar y vamos a estar mejorando cada día en este mundo de la tecnología, ¿verdad?
9: Claro.
10: Inscríbanse en llave.gob.mx.
9: Muchas gracias, Axel. Y ya saben que todas y todos ustedes realizan esta sección junto con nosotros. Por favor, escríbanos, díganos qué tipo de trámites son los que necesitan.
10: Así
9: más
10: es,
9: fácil.
10: Nos han estado escribiendo acerca de la CURP, de actas digitales y bueno.
9: Hay muchas dudas, Axel, así que yo te agradezco mucho que estés con nosotros.
10: Muchas gracias, Rosa.
9: Y gracias a todos ustedes por permanecer aquí en La Hora Nacional.
0: El Alzheimer es la forma más común de demencia y provoca un deterioro progresivo de la memoria, el pensamiento y otras capacidades mentales. En México se calcula que alrededor de 1.3 millones de personas viven con esta enfermedad.
1: Vamos a hablar mucho más del tema en un minuto, pero antes queremos recordarles que si necesitan más información sobre la atención del Alzheimer, pueden llamar al Instituto de Neurología en el teléfono 55 56 06 38 22.
0: 55 56 06 38 22. Sí, hoy está con nosotros el doctor Raúl Medina Rioja, médico adscrito al Departamento de Urgencias del Instituto Nacional de Neurología y Neurocirugía Manuel Velasco Suárez. Doctor, bienvenido a la Hora Nacional.
11: Hola, muchas gracias, gracias por la invitación, un placer estar aquí con ustedes.
1: Gracias por venir una vez más a platicarnos de una enfermedad que quizá es de las que neurológicamente más se conocen como en el ojo público, en el imaginario de la gente, pero que a lo mejor no entendemos muy bien de qué va. Entonces, ¿nos podría platicar un poquito sobre qué es el Alzheimer y qué es lo que está pasando en el cerebro de las personas que desarrollan esta enfermedad?
11: Sí, claro. La enfermedad de Alzheimer es una enfermedad que pertenece dentro de este grupo de demencias, ¿no? En el cual es un grupo de enfermedades en las que el cerebro poco a poco va perdiendo ciertas funciones. Alzheimer es la más frecuente. Se estima que son como el 60-70% de todos los casos de demencia. Ahora, a nivel cerebral, ¿no? A nivel microscópico y macroscópico, se caracteriza porque varias partes del cerebro se hacen más chicas. El término médico de esto es atrofia. Si vemos todavía con más detalle a nivel microscópico, hay depósito de dos cosas en los cerebros de las personas que viven o vivieron con esta enfermedad. Una cosa llamada amiloide y otra cosa llamada proteína tau. Se cree que esas proteínas, por muchísimos mecanismos que todavía no entendemos, junto con otros factores ambientales y demás, causan un proceso degenerativo en el cerebro de las personas.
0: Bueno, dos preguntas. La primera, ¿es hereditario?
11: Para hablar de hereditario, creo que vale la pena hacer como la aclaración de entre algo determinante y un factor de riesgo. Algo determinante es una variante en algún gen que lo heredamos de algún familiar y sí o sí vamos a tener la enfermedad.
1: Como la enfermedad de Huntington.
11: La enfermedad de Huntington, exactamente, es un ejemplo muy, muy bueno. Existen algunos de estos genes que son determinantes para la enfermedad de Alzheimer. Son los más raros, ¿no? Se estima que es del 1 al 5% de todos los casos. Y existen los factores de riesgo. Un factor de riesgo es como fumar. Sabemos que fumar aumenta el riesgo de tener cáncer, pero no todas las personas que fuman lo tienen. Entonces, existen varios genes dentro el espectro de enfermedad de Alzheimer, algunos se conocen, muchos, ¿no? La realidad, que nos dicen, si esta persona tiene estas combinaciones, tiene un riesgo aumentado, pero al 100% puede o no que desarrolle la enfermedad.
0: Y para poder prevenir o al menos reducir el riesgo de tener Alzheimer, ¿qué hábitos podemos ir incorporando desde ahora?
11: Por fortuna, dentro de todos los factores que existen para aumentar el riesgo de desarrollar la enfermedad, se dice que un 45% son factores que nosotros podemos modificar. ¿A qué me refiero con esto? Pues cosas que nosotros podemos hacer relativamente sencillas para bajar nuestro riesgo. Entre esas, si tenemos alguna enfermedad crónica como diabetes, hipertensión, colesterol alto, tratarlas. Si tenemos alguna enfermedad psiquiátrica no tratada, pues tratarla también. Cosas como el aislamiento. Si nosotros somos seres sociables y conservamos esas redes, nos va a ayudar muchísimo a reducir nuestro riesgo.
1: ¿Cuáles son las primeras señales que a veces es fácil tal vez confundir con solamente cosas características de un aumento de edad, ¿no?
11: Claro. Existen algunos cambios que conforme nosotros vamos envejeciendo son esperados, ¿no? Obviamente si esto se hace un problema o impide la comunicación, pues podría ser un dato de alguna de estas enfermedades. Los primeros síntomas o los más frecuentes en la enfermedad de Alzheimer son olvidos, pero olvidos en el contexto de una persona que igual y no era así antes.
0: Oiga, doctor, y cuando las personas cercanas, los familiares, empiezan a notar estos cambios, ¿qué es lo que tienen que hacer y cuáles son los principales cuidados que necesita una persona que tiene Alzheimer?
11: Lo primero es no normalizarlo. Estamos en una sociedad en la cual es muy normal que nosotros creamos que olvidar las cosas es perfectamente normal. Y hasta que no llega a un estado muy avanzado de la enfermedad, donde no comen, no se mueven y demás, ya acudimos a consulta. Lo primero sería eso, no normalizar los cambios cognitivos, buscar atención cuando veamos los primeros síntomas que nos llamen la atención, valga la redundancia, y a partir de eso, intentar llegar a un diagnóstico definitivo. En función del diagnóstico definitivo, nosotros podemos implementar medidas específicas para la enfermedad que tenga la persona o el paciente, con la intención de modificar un poco el curso de la enfermedad, tenga mejor calidad de vida, que eso es fundamental y sí, no tenemos que olvidar.
1: ¿Quiere decir que no hay propiamente un tratamiento como tal?
11: Hay tratamientos que nos ayudan a controlar síntomas, algunos medicamentos que nos ayudan a mejorar un poco la concentración, pero como tal no modifican la enfermedad. Y hay terapias más nuevas que se dice que pueden modificar un poco el curso de los pacientes, pero la evidencia todavía está muy discutida. Pero la verdad es que, siendo muy sincero, no hay nada que pare la enfermedad al 100%.
0: Oye, doctor, y bueno, ya para finalizar, también es muy importante el cuidado que tienen que tener las personas que están a cargo de los pacientes con Alzheimer.
11: Ellos son una parte fundamental, ¿no?, del cuidado de las personas que viven con alguna enfermedad. Hay varias cosas que ellos pueden hacer. Número uno, construir una red de apoyo. A veces es difícil, ¿no? Pero si es solamente un cuidador el que se encarga de la persona que vive con la enfermedad, se puede desgastar. Y buscar programas de apoyo. La Sociedad de Alzheimer México, por ejemplo, ofrece estos servicios de escuela de día, en cual los pacientes pueden estar cuidados un tiempo con actividades sociales que les ayudan muchísimo a su calidad de vida, actividades de terapia ocupacional o rehabilitación física.
1: Pues un poco con miras, si alguien que nos esté viendo o escuchando se quede con alguna duda o quiere más información, ¿tendrá usted redes sociales que pueda compartir con la audiencia?
11: Y la red social que utilizo principalmente, la red X, antes conocida como Twitter, sí, ¿no? Es @MedinaRiojaMD.
1: Perfecto, pues le agradecemos muchísimo que haya venido una vez más a la Hora Nacional.
11: Muchas gracias por la invitación.
0: Al contrario, doctor, muchísimas gracias y muchas gracias a ustedes. Por favor, no se vayan, quédense con nosotros.
1: En 2010, en Temascalcingo de José María Velasco, Estado de México, nació Majetzi, o Cielo, un proyecto dedicado a enseñar y promover la cultura, la lengua y la música tradicional de esta región. Majetzi interpreta música, danzas y sones de distintas regiones de México y ha llevado su trabajo a muchos espacios culturales del país.
0: Y hoy vamos a conocer su historia y la importancia de mantener vivas nuestras tradiciones. Y para esto vamos a platicar con Fernando Corona Miguel, promotor cultural, músico tradicional, multiinstrumentista y artista plástico de origen otomí y mazahua, y con el resto de Majetzi. Maestro, bienvenido. Bienvenido a la Hora Nacional. ¿Qué tal?
12: Gracias. Saludos a toda su audiencia.
0: Muchas gracias. Maestro, quisiéramos empezar que nos hiciera usted favor de presentar a los miembros de la banda.
12: Pues hoy me honra que me acompañe aquí el ingeniero Hugo Ramírez de Tepetzintla, Veracruz, músico también multiinstrumentista y maestro de música huasteca, que nos ha apoyado en distintos conciertos a lo largo de esta trayectoria.
0: Muy bien, ¿y a su derecha?
12: Bueno, a mi derecha está la socióloga Eliat Cornejo Tenorio del Valle del Mezquital, Hidalgo, y también es músico tradicional, ejecuta la jarana huasteca. Al lado está el maestro Luis Muñoz de Tecozautla, Hidalgo. También laudero, construye instrumentos.
0: Ah, de haber sabido me traigo.
12: Y es músico tradicional ya de hace muchos años.
0: Muy bien.
12: Al maestro que nos acompaña desde Pinal de Amoles, Querétaro. Él es músico de sones arribeños, ejecuta el violín. Y bueno, nos acompaña desde ese hermoso cielo querétano.
0: Perfecto.
1: Ahora, Fernando, platícanos un poquito, digo brevemente, ¿cómo nació Majetzi y qué te motivó a juntar este grupo de gente tan talentosa?
12: Bueno, Majetzi tiene una responsabilidad social ahí en mi comunidad y en las otras donde mi trabajo me ha llevado a estar presente, porque encuentro luego dificultades para con nuestro patrimonio cultural intangible. Una de esas son que nuestra lengua está en extinción, nuestros músicos tradicionales ya están marchándose de este plano astral y otros asuntos, ¿no?, con la producción y reproducción de nuestros bienes culturales.
0: Y fíjense, es padre porque han llevado ustedes su trabajo a Bellas Artes, a la UNAM, han estado en Los Pinos, en el Canal 11, ¿no?, donde muchas personas pues pueden verlos, los pueden escuchar y ayudan a que estos valores, estas tradiciones no mueran con las nuevas generaciones. ¿Qué más se puede hacer para que esto no pase, para que esto siga adelante?
12: Algunas políticas comunitarias donde la comunidad sea quien se encargue de la reproducción de la cultura, ¿no?, y no estar esperando a que otras instancias sean las que hagan el trabajo. Este trabajo de Majetzi es un proyecto autogestivo, ¿no? Ha salido desde el puro esfuerzo, ¿no?, de mis compañeros y mío.
1: Ahora, ¿cómo funciona Majetzi en la práctica, en el día a día? ¿Cómo se componen las canciones? ¿Cómo se decide qué forma parte de una presentación, del espectáculo? ¿Cómo se organizan, digamos?
12: Dependiendo del concierto, el contexto del evento, metemos el repertorio. Se le llama a ciertos músicos. En este caso también trabajamos con escritores en lenguas indígenas de la Casa de Escritores ELIAC, Pluralidad Indígena y también la OTIGLE, que es Organización de Traductores en la Ciudad de México.
0: Muy bien. ¿Cuáles son sus redes sociales para que la gente los pueda seguir más de cerca?
12: Bueno, está una que se llama Majetzi, Fernando Corona.
0: Perdón, bueno, maestro, se escribe Majetzi con H y Z e I latina, ¿verdad?
12: Con S y latina.
0: S e I latina. Majetzi.
12: Majetzi, cielo, la lengua otomí.
0: Majetzi Fernando Díaz. Fernando Corona, perdón.
12: Sí.
0: Sí.
12: También están las de mis compañeros que tienen sus propios proyectos también.
0: Muy bien.
12: Sí. Perfecto. Voy a hacer comercial el trío Frenesí Huasteco.
0: Sí, pues ahí está.
12: El trío Hidalgo Son. El maestro Muñoz también es fundador de un colectivo, pero ¿cómo se llama? Taller de música tradicional en la Ciudad de México.
0: Qué interesante.
12: Él lo fundó. El maestro toca música arribeña con algunos proyectos allá de su región. Cada quien tenemos también otros proyectos.
1: Pues qué gusto conocerlos dentro de esta iteración. Qué bueno que pudieron venir a la Hora Nacional a presentarnos esta colectiva y que además no solamente nos lleva música, sino un montón de otros saberes y disciplinas para que podamos conocer un poquito más de la riqueza cultural de nuestro país.
12: Sí, que la cuidemos, por favor.
1: Claro. Muchísimas gracias, de verdad.
0: Muchas gracias y muchas gracias a ustedes. No se vayan porque viene lo bueno, viene la música.
13: Somos el proyecto Mahetsi. Vamos a interpretar para ustedes La Manta. Estamos en la Hora Nacional. 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

0: Y así llegamos al final de esta emisión de La Hora Nacional. Muchas gracias de verdad por estar con nosotros desde sus casas, en el trayecto, en el trabajo o desde cualquier lugar donde nos escuchen y nos vean.
1: Hasta la próxima semana. Y recuerden que nos pueden escribir en La Hora Nacional Oficial. Estamos en YouTube, Facebook, Instagram, TikTok, X y Spotify, y también en el número 55 34 83 42 39. También pueden mandarnos un correo electrónico a lahoranacional@segov.gov.mx.
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3: Amable auditorio, ¿qué tal? ¿Cómo le va? Les saludo con mucho gusto hoy en este lunes 21 de septiembre de este 2026. Hemos llegado puntuales a esta cita para iniciar con el mañanero de Romántica Victoria. Aquí comenzamos. Confirma la Fiscalía General de Justicia de Tamaulipas que hay un nuevo tipo de extorsionadores. Le vamos a platicar. El uso de teléfono celular a la hora de conducir un vehículo automotriz se ha convertido en el factor número uno de accidentes automovilísticos aquí en la capital. Se anuncian reuniones para analizar el tema de los tandeos en la ciudad. No llueve y el problema se agrava. Se avanza en el bacheo en la ciudad. Ahora van a colonias y fraccionamientos, asegura el presidente de Victoria. Autoriza el gobernador de Tamaulipas, Américo Villarreal Anaya, construcción de carretera en Antiguo Morelos. Participa SEDUM en jornada de limpieza del río San Marcos. Señoras y señores, ¿qué tal? ¿Cómo le va? Les saludo con mucho gusto hoy, en este lunes 21 de septiembre de este 2026. Qué bueno que nos permite acompañarle a través de este espacio informativo. Esto es el mañanero de Romántica Ciudad Victoria. Desde luego agradezco también a mis compañeros allá en el control general, Hugo Natividad, en la producción también de este informativo, Manu Candanosa. Quien les habla es su servidor Miguel Santamaría y vamos a iniciar con mucha información que le tenemos para usted. Desde luego hablaremos también de la tormenta tropical Polo, que hoy ocasionará lluvias intensas en zonas del sur de nuestro país, en Oaxaca también, en la región de Michoacán y el estado de Guerrero. Para el norte del país, desafortunadamente no hay pronósticos de lluvias, por lo menos es lo que dice el Servicio Meteorológico Nacional. Y hoy la circulación de la tormenta tropical Polo, ubicada en el Océano Pacífico, generará lluvias intensas de 75 a 150 milímetros en Oaxaca, muy fuertes en Michoacán, en Guerrero. Va a haber vientos de 10 a 20 kilómetros por hora con rachas de 30 a 50 kilómetros por hora en las costas de Colima, Michoacán, Guerrero y Oaxaca. El oleaje de 2 a 3 metros a la altura de las costas de Guerrero y Michoacán. En la costa de Oaxaca hay mar de fondo con olas de 1.5 a 2.5 metros en costas de Jalisco y Colima. Las precipitaciones generadas por este sistema podrían originar deslaves, incremento en los niveles de ríos y arroyos, así como desbordamientos e inundaciones en zonas bajas en los estados mencionados. A las 6 horas tiempo del centro de México, el centro de Polo se localizó aproximadamente a 325 kilómetros al suroeste de Zihuatanejo, Guerrero, y a 385 kilómetros al sur de Manzanillo, Colima, con vientos máximos sostenidos de 85 kilómetros por hora, rachas de 105 kilómetros, y el desplazamiento es hacia el noreste a 7 kilómetros. Desde luego es importante a nuestros amigos que nos escuchan por aquellos estados de la República Mexicana a través de nuestras plataformas digitales, pues también hacer la recomendación de que mantenga la tranquilidad, mantenga documentos muy cerca de usted, sepan en algún momento si es que requieren pues ayuda, atención, pues desde luego pónganse de acuerdo a qué lugar van a ir a albergarse, porque bueno, pues se prevé que estas lluvias sean intensas, le digo, para el sur de nuestro país, para el sur, suroeste también, habrá lluvias intensas en el sur de nuestro país, no para el norte de México. Lamentablemente hoy la situación continúa siendo crítica, sobre todo en municipios de la franja fronteriza. Y hablando precisamente, y en otros temas, hablando de la franja fronteriza, bueno, la Fiscalía General de Justicia de Tamaulipas confirma que hay un nuevo tipo de extorsionadores. Esta situación particularmente se está registrando en el municipio de Reynosa. Vamos con el reporte completo que tiene Yadira Tejeda.
1: Miguel Santamaría, amigos de El Mañanero. Recientemente, la Fiscalía General de Justicia de Tamaulipas dio a conocer que a través de la Unidad Especializada en Combate al Secuestro y Extorsión, en coordinación con la Secretaría de la Defensa Nacional, se realizó un cateo en un inmueble ubicado en la colonia Renacimiento del municipio de Reynosa. Esto como parte de las investigaciones por el delito de extorsión. La investigación se originó a partir de información difundida en redes sociales, en la que se señalaban posibles condiciones de abastecimiento y comercialización de un producto de la canasta básica, en este caso huevos, así como la presunta obligación de adquirirlos a través de un proveedor determinado. Como resultado de las indagatorias, con un apoyo del Grupo Especial de la Policía Investigadora, se cumplimentó una orden de aprehensión en contra de Jesús Daniel N. por su probable participación en hechos relacionados con el presunto condicionamiento del abastecimiento y comercialización de huevos, así como con las denuncias presentadas por comerciantes. También en Reynosa, la Fiscalía General de Justicia de Tamaulipas informó que el agente del Ministerio Público obtuvo vinculación a proceso en contra de Edgar Jesús N. por el delito de extorsión agravada. La resolución fue emitida por un juez de control después de que el representante social presentara datos de prueba que implican al imputado en hechos registrados el pasado 5 de septiembre, cuando presuntamente obligaba a las víctimas a comprar únicamente su mercancía y, claro, a un sobreprecio. Esto en un inmueble ubicado en la colonia Rodríguez. En este último caso, la autoridad judicial impuso como medida cautelar prisión preventiva justificada por un periodo de 2 años y estableció un plazo de 2 meses para el cierre de la investigación complementaria. Miguel, amigos del Mañanero, cabe destacar que respecto de estos dos casos, fue el fiscal general de justicia en Tamaulipas, Eduardo Gobea Orozco, quien reveló que se trata nada más y nada menos que de un nuevo tipo de extorsionadores. Estamos hablando de personas que estaban obligando a comerciantes a tenerlas como únicas proveedoras de productos y, claro, a comprarles sus huevos, sus flores, al precio que ellos mismos imponían. Vamos a escuchar al fiscal Gobea.
4: Estas prácticas que se pueden concebir de primera mano como una forma de monopolio hacia el comercio organizado, pero que en realidad están revestidas de una coacción hacia los comerciantes para solamente adquirir los insumos que se distribuyen hacia una sola persona, que eventualmente es quien puede incluso estar relacionada con actividades de la delincuencia organizada, pero que ahora en esa vertiente es una forma en que se está presentando la extorsión.
1: Para acabar con este tipo de prácticas, la Fiscalía General de Justicia del Estado de Tamaulipas reitera su llamado a los comerciantes a presentar las denuncias correspondientes. Para El Mañanero, Yadira Tejeda.
3: En este mismo tema, la Fiscalía General de Justicia del Estado de Tamaulipas, bueno, pues realizó operativos sobre el condicionamiento de y abastecimiento, también la comercialización de productos, así como la presunta obligación de adquirirlo a través de un proveedor determinado. Las investigaciones continúan ante una serie de denuncias presentadas por comerciantes y la Cámara Nacional del Comercio y Servicios. La Fiscalía General de Justicia de Tamaulipas inició una serie de investigaciones y operativos por casos de extorsión que imponen pues estas personas, estos delincuentes, por presunta implicación en casos de extorsión agravada. La Fiscalía de Tamaulipas ha detenido a 6 personas, las cuales están implicadas en 4 casos de extorsión, y la investigación o las investigaciones continúan. Eso es en lo que respecta a los temas de inseguridad, pero hay otros temas también que nos deben de preocupar. A veces somos muy irresponsables a la hora de manejar un vehículo, y resulta que pues cuando vamos manejando vamos haciendo otras cosas, como atendiendo el teléfono, incluso enviando mensajes de texto a través de un teléfono celular. Y bueno, pues eso de alguna u otra manera ha elevado la incidencia de accidentes que se han registrado, sobre todo en la ciudad. Vamos con este reporte que tiene mi compañero Armando Galindo, que nos habla precisamente sobre el uso de teléfono celular a la hora de conducir, pues se ha convertido en el factor número 1 de accidentes. Armando, muy buenos días.
5: Muchas gracias, auditorio. ¿Cómo está? Los saludamos en lunes, arrancando actividades. Nosotros, desde luego, con la información. Bueno, pues lo ha dicho la autoridad y lo ha reiterado este pasado fin de semana. Operativo antialcohol y operativo grúa van a continuar en la capital del estado. Se trata de poner orden, se trata de evitar accidentes vehiculares.
6: ¿Cómo se ha bajado? ¿Se mantiene?
7: Se mantiene y son temas que van a seguir. Son temas que la ciudadanía sabe que se pueden evitar. Es este tipo de molestias, pero bueno, nosotros tenemos que hacer lo que nos compete para darle el buen circulamiento y la buena funcionalidad a las calles de Ciudad Victoria.
5: Así, de esta manera, es como lo ha declarado el propio director general de Tránsito y Vialidad, Livio Flores Rodríguez. Dijo que en el tema, sobre todo de los accidentes, ahora resulta que la mayor causa o principal causa de accidentes y percances automovilísticos se debe principalmente a el uso del celular mientras se conduce una unidad. De ahí que el operativo, los operativos estén frecuentemente las 24 horas operando.
7: Pero seguimos batallando con lo que es la falta de precaución, lo que es el uso de manipulación de teléfonos mientras manejamos, tema mayormente distractivo, que por lo general lo va a sacar el golpe por alcance. Es lo que hemos estado viendo por parte de ustedes, de los amigos de la prensa, para que nos ayuden a difundir. Por favor, dejemos de practicar este tipo de prácticas.
5: Y es que asegura el propio titular de Tránsito y Vialidad que ese es el principal factor de accidentes en la capital del estado. Dijo que anteriormente pues era el tema del alcohol, conducir en estado de ebriedad, y ahora pues ya le ha ganado el uso del celular. Y es que mucha gente, usted la puede ver, va conduciendo a cualquier hora del día, y por un lado va una mano al volante y la otra mano la lleva en el celular, y esto es lo que ha provocado una alta incidencia, desde luego, de los accidentes. Falta de precaución, uso de celular es la causa principal de accidentes. Así que a esta hora, usted nos está escuchando, tenga mucho cuidado, maneje con mucha precaución, deje a un ladito el teléfono celular, o si lo va a utilizar, estaciónese en un lugar correctamente y atienda el teléfono, pero no lo vaya atendiendo mientras va conduciendo. Le mandamos un fuerte abrazo. En las noticias, Armando Galindo.
3: Es válida la recomendación, de verdad es importante que usted haga caso respecto a esas recomendaciones que se le hacen, porque sí, manejar, hoy por ejemplo ahorita nos informan que hay carga vehicular muy importante aquí en La Loma, en el camino que conduce a la Universidad Autónoma de Tamaulipas, frente al Seguro, al Instituto Mexicano del Seguro Social, también hay una carga vehicular muy importante, y si usted se distrae pues utilizando el teléfono celular, ya sea para hablar por teléfono o ya sea para ir mandando mensajes de texto, pues seguramente va a tener algún problema. Eso es una de las principales causas, el usar el teléfono celular a la hora de manejar. Pero está también la otra situación de que a veces no respetamos los límites de velocidad, que eso también es otro factor importante que influye en los accidentes de automovilísticos. A veces no vemos a la persona que viene a un lado de nosotros, el motociclista, sin ninguna advertencia, cambiamos de carril y es ahí donde también se registran los accidentes, sobre todo aquí en la capital. Entonces, pues la recomendación, maneje con mucha precaución y desde luego también la recomendación es de que salga con tiempo suficiente para no ir a las prisas hacia el lugar donde usted se dirige. Son las dos recomendaciones que le hacemos con todo gusto y bueno, pues desde luego deseamos que no tenga ningún accidente durante esos momentos que hay una carga vehicular importante en los diferentes tramos de aquí de la capital, en las diferentes avenidas, en las diferentes calles de la capital tamaulipeca. Las 7 de la mañana con 15 minutos, vamos a ir a la pausa comercial, pero antes permítame recordarle nuestra línea telefónica 834-255-5280 y tenemos la línea de comunicación vía telefónica también 31-834-31-283-50. Son las dos vías de comunicación. Al regresar le vamos a platicar sobre pues la campaña de vacunación que ya prácticamente está a punto de comenzar. Inicia en los primeros días del mes de octubre, entonces para que usted, bueno, pues ponga mucha atención y desde luego, pues vacune a los menores de edad. Vamos a ir a la pausa, después de esto regresamos.
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3: Las 7 de la mañana con 17 minutos. Bueno, antes de ir a la pausa comercial, le comentaba que en Tamaulipas habrá de iniciar el próximo 12 de octubre la campaña de vacunación invernal. Esto incluye vacunas contra el COVID-19. Las marcas que se van a utilizar o que van a estar a disposición es Moderna y Pfizer. Y esto lo informó Jesús Manuel Zárate Torres, es el jefe de programa de vacunación de la Secretaría de Salud en Tamaulipas. El funcionario aclaró que la fecha todavía es preliminar debido a que el estado recibió un borrador de los lineamientos nacionales y está a la espera de la disposición definitiva. De acuerdo con los lineamientos preliminares, Moderna será utilizada desde los 6 meses hasta los 11 años de edad, mientras que Pfizer se aplicará a partir de los 12 años. La estrategia contempla también la vacunación contra influenza, principalmente para menores de edad, personas con enfermedades que incrementan el riesgo de complicaciones, personal de salud y adultos mayores de 60 años. Zárate Torres indicó que las vacunas todavía no han llegado a Tamaulipas y que la Federación aún determina las metas ni el número de dosis correspondientes a la campaña 2026-2027, pero a partir se prevé que para después del 12 de octubre pues dé inicio esta campaña de vacunación contra estas enfermedades, precisamente lo que corresponde a la vacunación invernal, que insisto, se tiene previsto que comience a principios del mes de octubre. Mucho le hemos comentado respecto a la situación que priva en el estado de Tamaulipas con respecto al agua. Bueno, permítame decirle que la autoridad estatal, en este caso el secretario de Recursos Hidráulicos para el Desarrollo Social, Raúl Quiroga Álvarez, advirtió que el gobierno estatal irá contra quienes desperdicien agua en un contexto de crisis hídrica que afecta pues prácticamente a todo Tamaulipas. Recordó que los 43 municipios tienen la obligación legal de frenar el consumo excesivo y garantizar un uso racional del recurso. En medio de este estiaje hay al menos 4 municipios en los cuales el gasto de agua es muy superior a lo que normalmente demandan los usuarios, dijo el funcionario. Señaló que este exceso puede atribuirse tanto a las condiciones de las redes de distribución como a la falta de cultura del cuidado del vital líquido, aunque evitó dar nombres y subrayó que se trata de localidades donde el consumo irresponsable es evidente. Para disuadir estas prácticas, recordó que la Ley de Aguas del Estado de Tamaulipas faculta a los ayuntamientos y comapas a aplicar sanciones económicas severas. Las multas por desperdicio pueden alcanzar hasta los 51,870 pesos, equivalentes a 500 UMAS. Quiroga Álvarez adelantó que la próxima reunión del semáforo del agua, los organismos operadores deberán informar cuántas sanciones aplicaron y qué medidas emprendieron para contener el gasto excesivo. Urgente que adopten medidas para uso racional del vital líquido ante la escasez, dijo el funcionario estatal. Pues sí, bueno, pues sí, está correcto que se cuide el uso irracional del agua, que no se desperdicie, pero también las comisiones municipales, los organismos operadores de agua, también pues deben de hacer la parte que les corresponde. ¿Y qué es esta? Bueno, pues arreglar las tuberías, la red de tubería hidráulica que hay en los diferentes municipios, precisamente para evitar el desperdicio de agua. Es una situación que, bueno, pues también la autoridad, en este caso las comapas, tienen que solventar, porque sí, efectivamente se está pasando por una situación crítica, sobre todo, insisto, en municipios del norte de Tamaulipas, en donde, bueno, pues hay reportes de que, pues lamentablemente, la situación es de mucha crisis por la falta de lluvias, por la falta de almacenamiento en las presas, en las represas. Por lo pronto, bueno, dice la autoridad, sí, está garantizado el agua para el consumo humano, pero la verdad no hay agua para los sistemas de riego. Sabemos que es una zona agrícola 100%, pero bueno, hoy no hay agua para las siembras que se hacen en aquellos lugares y por ahora pues está varada esta situación. Así que lo único que nos queda es cuidar el vital líquido. Si es que usted tiene en su casa, cuídelo, por favor, no lo desperdicie. Oigan, más información, le comento que el presidente de Victoria, Eduardo Gatás Báez, aseguró que en el tema de bacheo se continúa trabajando. La primera etapa consistió en resolver la problemática en calles y avenidas principales donde hay un mayor flujo vehicular. Explicó que después de atender estas avenidas principales, ahora se trabaja en calles secundarias y se está llegando también ya a las colonias de la periferia en la ciudad. Explicó que hay solicitudes que también los fraccionamientos estacionamientos ingresen para atender esta problemática de baches que hay en estos lugares. Explicó que hay un total de 3 cuadrillas que trabajan en distintos puntos de la ciudad para avanzar más rápido y en el menor tiempo posible, pues quede resuelto esta problemática de los baches. Vamos a escuchar lo que comentó el presidente de Ciudad Victoria, Eduardo Gataz Báez.
13: Vamos muy bien, traemos ahorita alrededor de 3 cuadrillas en carpeta caliente en las avenidas principales, secundarias, pero ya estamos entrando a las colonias. Yo creo que ya los ciudadanos ya se pudieron dar cuenta que ya las colonias ya estamos entrando. Hay muchos ciudadanos que me están solicitando entrar a los fraccionamientos y bueno, también lo vamos a hacer, ¿verdad? Ya se está programando, pero como han podido ver, también hemos estado embelleciendo a la capital en cuanto a los cordones, se están limpiando, se están pintando, se están pintando las avenidas principales, y bueno, creo que está quedando muy bien la capital. Creo que para diciembre vamos a estar muy avanzados en el tema de pavimentación y van a haber un cambio muy beneficioso para la ciudad Victoria en cuanto a la pavimentación.
3: Hace un momento le hablaba precisamente sobre la situación que hay en diferentes municipios de Tamaulipas con respecto al agua. Bueno, pues con el objetivo de mejorar la distribución de agua potable en Victoria, es en esta semana que se va a revisar el esquema de tandeos aquí en la capital del estado. Vamos con este reporte que tiene Armando Galindo. Armando, muy buenos días.
19: Muchas gracias, compañero. Auditorio, ¿cómo está? Los saludamos con el reporte a esta hora. Esta semana van a tratar el tema de las colonias irregulares en Victoria. Se trata de poner orden. Así lo da a conocer el secretario del ayuntamiento, Hugo Reséndez Silva.
20: El lunes vamos a tener ahí la reunión con la mesa de seguridad municipal. Y bueno, pues estamos trabajando para eso. Ya en breve también estará sesionando la mesa de ordenamiento territorial para darle seguimiento a las colonias irregulares que se encuentran en la ciudad. Afortunadamente hemos venido trabajando de la mano del INSUS, de Desarrollo Urbano del Estado, Desarrollo Urbano Municipal, y hemos trabajado bastante bien.
19: Otro tema que se va a analizar esta semana en el cabildo de la capital tamaulipeca, dice el secretario Hugo Reséndez, se trata también del tema de los tandeos. Aseguró que van a conocer exactamente a través de la mesa del agua en qué sectores está, digamos, todavía un poco déficit la llegada del vital líquido para poder reordenar otra vez y volver a que los tandeos lleguen a los lugares donde tenga la capacidad del agua de poder llegar y que los habitantes de la capital pues sufran un poquito menos, tengan el vital líquido el más tiempo posible, los días más posibles, y todo esto va a ser esta misma semana en el ayuntamiento victorense.
20: También tenemos la próxima sesión de la mesa del agua, precisamente para verificar el tema de los tandeos, para ver cómo están funcionando, dónde se está ampliando el tema de los tandeos y mantener informada a la ciudadanía para que puedan prever el tema precisamente del abasto de agua. Y en ese sentido, bueno, estamos trabajando.
19: Se está trabajando en todo el tema, sobre todo de atender la demanda del servicio de agua potable en Victoria. ¿Cómo se recordará? Bueno, pues hay algunos factores importantes. Se habla que dentro del 2027, inicio del 2028, con la segunda línea del acueducto, pues este problema prácticamente va a quedar solucionado, es como se ha dado a conocer. Y el otro tema, aunque se vive momentáneamente, pues es el tema de que no ha llovido. Hoy, la verdad, hace falta las precipitaciones pluviales y de nueva cuenta, pues el suministro del vital líquido tiene que ser bien distribuido para que llegue a más familias victorenses. El reporte en las noticias, Armando Galindo.
3: Por eso le digo que es importante que cuidemos el vital líquido. La verdad es de que hoy, no solo Victoria, varios municipios de Tamaulipas pasan por una situación complicada debido precisamente a la falta de lluvias. El gobierno de Victoria ha afrontado de manera responsable la problemática derivada de la sequía y el abasto de agua, impulsando acciones y proyectos encaminados a garantizar el suministro para las familias victorenses. Como parte de esta estrategia, el Ayuntamiento de Victoria designó 5.5 millones de pesos para el proyecto de la segunda línea del acueducto, una obra estratégica que fue rescatada e impulsada por el alcalde Lalo Gataz. El proyecto posteriormente fue retomado y gestionado por el gobernador Américo Villarreal Anaya ante la presidenta de México, Claudia Sheinbaum Pardo, logrando avanzar en una obra hidráulica que de gran relevancia para el futuro de Ciudad Victoria. La segunda línea del acueducto

0: acciones concretas y la gestión institucional, el gobierno de Victoria mantiene el compromiso de afrontar, atender y resolver la problemática del agua, trabajando por una ciudad como la capital del estado. Bueno, pues ahí está, le digo, el problema no es menor, es un asunto que está complicado de verdad. Insisto, yo creo que también en lo que podemos ayudar, lo que podemos hacer es cuidar el vital líquido, si es que lo tenemos, cuidarlo de verdad lo más posible y desde luego pues no desperdiciar el agua, porque hoy en día pues está escasa y pues hace mucha falta en diferentes domicilios. Que bueno, pues la política tanto del gobierno municipal y estatal es entregar agua en pipas a aquellas familias que no les llega el vital líquido o que están en algún asentamiento irregular, porque resulta que cuando alguien pues se construye en un asentamiento irregular, pues es muy complicado de que la red de drenaje y red hidráulica de agua también no llegue hasta esos lugares. Entonces es ahí donde comienza también la complicación. Pero lo insisto, la verdad es de que se debe de llevar agua a estos lugares y se hace a través de pipas. A veces no son suficientes, sin embargo, bueno, pues está trabajando precisamente para atender a estas familias que se encuentran en esta situación. Las 7 de la mañana con 31 minutos, vamos a la pausa, ya regresamos.
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0: Las 7 de la mañana con 33 minutos. Oiga, le informo que el día de ayer un hombre presuntamente velador de unos departamentos fue encontrado sin vida y en avanzado estado de descomposición en el centro de Ciudad Victoria. El hallazgo ocurrió en un inmueble ubicado en el cruce del 5 Morelos y Matamoros, luego de que los fuertes olores putrefactos alertaran sobre la presencia del cuerpo. De manera preliminar, se presume que el hombre llevaba varios días sin vida. Sin embargo, hasta el momento se desconocen las causas del fallecimiento y la identidad no ha sido revelada. Personal de la Fiscalía General de Justicia de Tamaulipas acudió al sitio para realizar las diligencias correspondientes y recabar indicios de qué fue lo que pasó. Oigan, más información, permítame comentarle que anuncian reforzamiento del ABC de las emociones a partir del próximo 28 de septiembre.

0: Brigadas de psicólogos recorrerán las escuelas para participar en pláticas de prevención en salud mental. Vamos con el reporte que tiene Yadira Tejeda.
1: La Secretaría de Educación Pública exhortó a las autoridades educativas estatales a reforzar la estrategia de atención a la salud mental de estudiantes al interior de las escuelas, esto a través del ABC de las emociones. En el marco de los trabajos de la tercera reunión nacional plenaria extraordinaria 2026 del Consejo Nacional de Autoridades Educativas, CONAEDU, la Coordinadora de Prevención de Violencias de la Secretaría de Seguridad y Protección Ciudadana, Mariana Pérez, mencionó el desarrollo de pláticas interactivas para abordar las emociones y la salud mental con presencia de funcionarios federales y estatales en las instituciones educativas a fin de promover espacios de reflexión y diálogo mediante actividades de 50 minutos cada semana. Anunció que a partir del 28 de septiembre próximo entrarán brigadas de profesionales de la salud para impartir pláticas de prevención en salud mental mediante el desarrollo de temas relacionados con la salud emocional, la cultura y el deporte. Recordó a los secretarios y secretarias de Educación de los estados que la línea de la vida 800-911-2000 es una alternativa para la atención de crisis, orientación e información y que funciona las 24 horas, los 7 días de la semana. Por su parte, al encabezar los trabajos de la CONAEDU, el secretario de Educación Pública, Mario Delgado, pidió participar, reforzar y promover la estrategia nacional El ABC de las emociones con la participación de especialistas en salud mental y prevención de las violencias. Explicó que esta iniciativa representa un cambio importante al incorporar como prioridad la salud mental de las y los estudiantes de secundaria y educación media superior, un tema que, dijo, ya no puede ser ignorado. Subrayó la importancia de elaborar una planeación para abordar el tema de la salud mental una hora por semana. La titular de la Comisión Nacional de Salud Mental y Adicciones de la Secretaría de Salud Federal, Yerania Enríquez, habló de la importancia de esta iniciativa para jóvenes de 14 a 18 años de edad para obtener muestras a partir de escuchar a los jóvenes sobre indicadores de malestar emocional, depresión, ansiedad y suicidio, así como afectaciones relacionadas con el uso de dispositivos digitales. Para El Mañanero, Yadira Tejeda.
0: Las 7 de la mañana con 37 minutos. Atención a nuestros amigos automovilistas. Se les avisa que la circulación ha sido liberada en la carretera Juan Capitán El Chigüe. Tras más de 15 horas del cierre de circulación vial, el tránsito sobre la carretera estatal 126 rumbo nuevo tramo Juan Capitán El Chigüe se encuentra nuevamente habilitado. El cierre se suscitó como medida preventiva tras la volcadura de una unidad que transportaba combustible. Personal de la Dirección de Tránsito Estatal y Guardia Estatal brindaron apoyo con la seguridad perimetral y orientación a personas usuarias de esta vía durante el cierre y en la reapertura del tramo antes mencionado. La recomendación es que conduzca con mucha precaución. Sí, desde ayer nos enteramos de que, bueno, pues estaba cerrada esta carretera, este tramo carretero. Y pues 15 horas trabajando, pues una pesada unidad que transportaba combustible derrapó y volcó. Afortunadamente pues no hubo víctimas que lamentar, pero sin embargo, bueno, pues se procedió al cierre de este tramo carretero. Hoy el aviso que envía la Secretaría de Seguridad Pública es que pues ya está abierta la circulación este tramo carretero Juan Capitán El Chigüe, por lo que usted ya puede transitar sin ningún problema a esta hora. Son las 7 de la mañana con 40 minutos y bueno, pues ya puede usted circular sin ningún problema por este tramo carretero. Oye, más información. El día de ayer, pues una muy buena noticia para nuestros amigos de Antiguo Morelos. El día de ayer, el gobernador Américo Villarreal Anaya dio su autorización para la construcción de una carretera de 7 kilómetros del ejido Fortines a México Libre, una respuesta a la petición que le planteó durante su segundo informe de gobierno la presidenta municipal de Antiguo Morelos, Evangelina Ávila Cabriales. Más que una vía de comunicación, esta obra representa mejores oportunidades, mayor seguridad, mejores condiciones para los productores del municipio y sobre todo significa una mejor calidad de vida de muchas familias, por lo que la autorización del gobernador fue recibida con gran entusiasmo por todos los presentes que estaban ahí escuchando el informe de la presidenta Evangelina Avilés Cabriales. Expuso que durante los últimos 4 años en Antiguo Morelos se han aplicado una inversión entre la Federación y el Estado superior a los 445 millones de pesos. Los recursos, dijo, se reflejan en mejores caminos, escuelas atendidas, agua para las comunidades, el respaldo directo también a las familias y quienes hacen producir la tierra entregando apoyos en semillas, fertilizantes y maquinaria agrícola. También mencionó que en este municipio se ha realizado mantenimiento de infraestructura sanitaria, suministro de cloro y distribución de agua potable ante los efectos de la sequía o falla de los sistemas de abastecimiento. Destacó que se ha fortalecido la vocación productiva del municipio con apoyos a la actividad rural, con huertos, asistencia técnica, mejoramiento genético, innovación y semillas de calidad, fomentando la siembra de otros productos como cacahuate, frijol, entre otro grado de resistencia a las condiciones climáticas. Respecto a los programas federales de bienestar, el mandatario explicó que en Antiguo Morelos se benefician a 2.500 personas, además de otros productos y proyectos como los comedores comunitarios y la distribución de despensas que se entregan a través del DIF o de la Secretaría del Bienestar. Bueno, pues sigue el mandatario tamaulipeco con el trabajo, con los recorridos que ha hecho a los diferentes municipios de Tamaulipas, precisamente para escuchar a los presidentes, a las presidentas municipales, sobre el trabajo que han realizado a lo largo de estos 2 años que van de gobierno. Y permítame informarle que al dar lectura de su informe, la presidenta municipal Evangelina Ávila expresó su más sincera y respetuosa bienvenida al gobernador. Destacó que la coordinación entre los distintos órdenes de gobierno y el respaldo del mandatario estatal han permitido más beneficio para este municipio y desde luego avanzar en la renovación y el renacimiento de Antiguo Morelos. La presidenta municipal también hizo un reconocimiento muy especial a la doctora María de Villarreal, presidenta del DIF Tamaulipas, una mujer que se ha ganado el cariño de las familias, dijo la presidenta de aquel municipio, donde, bueno, pues llevó a cabo su segundo informe de gobierno. Bueno, donde estuvo también el mandatario tamaulipeco fue en el municipio del Mante, en donde habló de la inversión que se ha hecho precisamente a este municipio, más de 3.900 millones de pesos en programas y obra pública para abatir rezagos e impulsar la transformación de todo el municipio. Al asistir al segundo informe de gobierno de la presidenta municipal, Marta Patricia Chío de la Garza, la tarde del pasado sábado, el gobernador expresó su afecto y aprecio por ese municipio. Fue de los primeros que se dieron cuenta de dónde estaba el lado correcto de la historia. Agregó que la mencionada inversión se refleja en el bienestar, en el proyecto que atiende rezagos urbanos y prepara a El Mante para una nueva etapa de crecimiento. Reconoció que una prioridad ha sido recuperar la infraestructura de agua y drenaje, por lo que se ha invertido en los colectores Zapata y Chapultepec, además de la reposición de redes sanitarias, la atención a puntos críticos de agua y drenaje y la construcción de la planta de tratamiento de aguas residuales en el ejido El Abra. Esto fue allá en el municipio del Mante. Cierto, les mandamos un afectuoso saludo a nuestros amigos del Mante que vienen aquí a Ciudad Victoria, que vienen en tránsito por carretera. Reciban nuestra más sincera felicitación a nuestros amigos de allá del Mante, a nuestros amigos de Jicotencatl, también los saludamos con mucho gusto y desde luego también les enviamos un afectuoso saludo a través de este espacio informativo que es el Mañanero de Romántica Victoria. Mire, la verdad es que da mucho gusto dar este tipo de noticias porque nos habla precisamente de la preocupación que hay por parte de algún sector de la población para recuperar los espacios naturales que forman parte de la vida cotidiana de las familias y al mismo tiempo generar conciencia sobre la responsabilidad de mantener limpios los lugares donde vivimos, donde todos los días pasamos, donde todos los días caminamos. Este fue el propósito de la mega jornada de limpieza que se llevó a cabo en el río con agua limpia en el San Marcos, organizada por la Comisión Nacional del Agua, en la que participó pues la Secretaría de Desarrollo Urbano y Medio Ambiente, la SEDUMA, la CONAGUA y desde luego organizaciones civiles. La participación ciudadana también fue muy importante. Más de 400 personas se reunieron entre servidores públicos, instituciones, sociedad civil, quienes recorrieron distintos puntos del río San Marcos precisamente para retirar plástico, vidrio, basura y otros desechos que afectan este emblemático cuerpo de agua en la ciudad. El cumplimiento de los compromisos ambientales impulsados por la presidenta de México, Claudia Sheinbaum Pardo, la jornada fortaleció la coordinación entre Federación, el Estado y el municipio, una suma de esfuerzos que coincide con la política ambiental del gobernador Américo Villarreal Anaya de proteger los recursos naturales con acciones concretas, participación ciudadana y una visión preventiva. Pues estuvieron ahí directivos, funcionarios públicos, participó el director de Políticas para el Cambio Climático, Mario Arizpe Martínez, quien refrendó el compromiso y la disposición de la SEDUMA para continuar trabajando en la conservación y recuperación de los ecosistemas. Durante el encuentro, el anfitrión y organizador del director general del organismo Cuenca Golfo Norte de la CONAGUA, Jaime Cano Pérez, destacó que limpiar un río es importante, pero evitar que los residuos lleguen hasta él resulta todavía más relevante. Por ello, llamó a convertir estas actividades en un ejercicio permanente de conciencia y responsabilidad ambiental desde los hogares, las calles y los espacios públicos. Desde luego que es importante hacer conciencia sobre este tipo de temas, que bueno, pues mantener estos lugares emblemáticos pues limpios es muy importante. Por favor, no tire la basura. Luego a veces se nos hace bien fácil, vamos en el vehículo, vamos en nuestra unidad y se nos hace bien fácil agarrar lo que pues ya no nos sirve y aventarlo, tirarlo a la calle. Pues eso va a dar precisamente a estos lugares, son arrastrados por el agua y van a dar a estos lugares. Entonces es importante que tengamos conciencia, hagamos conciencia sobre mantener limpios estos lugares que son públicos y además pues son parte de la identidad también de, en este caso, de Ciudad Victoria. ¿Quién no conoce el río San Marcos, que en algún tiempo lleva agua, en algún otro tiempo no? Por ahora está seco y se aprovecha precisamente para hacer este tipo de acciones. Las 7 de la mañana con 47 minutos, vamos a ir a la última pausa comercial de este informativo, el Mañanero de Romántica Victoria.
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0: actualizo el comunicado que envía el Servicio Meteorológico Nacional, la fuente oficial del Gobierno de México, pues emitió este importante aviso meteorológico para las próximas horas y para los próximos días, destacando fuertes lluvias y condiciones climáticas adversas que afectarán diversas regiones del país durante el lunes 21, martes 22, miércoles 23 de septiembre de este 2026. Posible ciclón tropical frente al Pacífico Central mexicano. El sistema continuará intensificándose frente a las costas del Pacífico Central mexicano. Su extensa circulación mantendrá la probabilidad de lluvias muy fuertes a puntuales en las regiones cercanas, además de viento fuerte y oleaje elevado en las costas de Jalisco, Colima, Michoacán y Guerrero sobre el monzón mexicano, sobre el noreste de México. Este sistema, en combinación con canales de baja presión en el interior del país, favorecerá chubascos y lluvias fuertes a muy fuertes en el noroeste y en el norte del territorio nacional. Es lo que está emitiendo en este momento el Servicio Meteorológico Nacional, y le actualizo la información. Oiga, en más información, le comento que el gobierno del estado, a través de la Secretaría de Desarrollo Rural, Pesca y Acuacultura, fortalece las acciones de control del gusano barrenador del ganado mediante trabajos de aspersión y nebulización en predios de municipios que han registrado afectaciones por esta plaga. Estas actividades se desarrollan a través del programa P042, Política para el Desarrollo del Sector Rural, específicamente mediante el proyecto Contingencia por el Gusano Barrenador del Ganado, con el propósito de brindar apoyo a los productores pecuarios afectados y contribuir a la reducción de la población de la mosca que provoca esta enfermedad. El subsecretario de Desarrollo Pecuario y Forestal, Cuauhtémoc Amaya García, informó que las labores contemplan la aplicación de productos mediante bombas motorizadas y equipo nebulizadores, principalmente en los predios donde se han identificado casos o afectaciones relacionadas con el gusano barrenador del ganado. Explicó que estas acciones que impulsa la Secretaría de Desarrollo Rural, Pesca y Acuacultura, dirigida por Antonio Varela Flores, tienen como objetivo disminuir la población de la mosca y con ello contribuir a reducir la incidencia de nuevos casos de gusano barrenador. Como parte de la estrategia, se realizan proyecciones para determinar la edad y el ciclo de desarrollo de la mosca, lo que permite establecer los momentos más adecuados para intervenir y buscar su eliminación durante las primeras fases de vida, fortaleciendo así las medidas de control. Este problema que ha causado, que bueno, se habla de que provino de allá de países de Centro y Sudamérica, llegó a México, desafortunadamente, después de ello se cerraron las fronteras. Hoy se habla de que ya empezaron a recibir ganado en Estados Unidos, valga la expresión, debido a que, bueno, pues anteriormente la frontera norte del país estaba cerrada precisamente para llevar o para exportar ganado hacia Estados Unidos. Si bien a ser cierto que viene en pausas, pues la apertura de estas fronteras, lo cierto es que ya se comenzó y pues ya de alguna u otra manera los ganaderos mexicanos están contentos, porque bueno, pues este es un mercado muy importante, el de Estados Unidos, y hoy que se empieza a aperturar pues ya la frontera, pues desde luego da un alivio y un respiro para los productores de ganado, porque bueno, pues ya tendrán mercado precisamente para llevar a Estados Unidos y poder comercializarlo sin ningún problema. Entonces, este problema del gusano barrenador, claro que ha pegado en la economía mexicana, claro que ha pegado en los ganaderos, pero bueno, se está trabajando precisamente para atender esta problemática. Las 7 de la mañana con 53 minutos, pues vamos a los deportes con Jorge Armando García.
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7: ¿Qué tal? Muchas gracias. Muy buenos días. Los saludo con mucho gusto a esta hora a través del Mañanero de la Romántica Victoria. En los deportes les comento que con una gran calidad mostrada arriba del escenario por parte de los participantes en ambas ramas, se realizó con gran éxito el Mister y Miss Tamaulipas 2026 celebrado el pasado sábado en las instalaciones del gimnasio de la Unidad Deportiva Siglo XXI, organizada por la Asociación de Físico y Fines del Estado de Tamaulipas, de acuerdo al informado por parte de la AFET. El presidente Gastón Cavazos Perales dijo que los ganadores estarán ahora participando en el selectivo del Ser Clásico México 2026. Y por otra parte, el equipo de Correcaminos de básquetbol cayó en el segundo partido de la serie en calidad de local, celebrado en Reynosa el día de ayer por la tarde. Cayó ante el equipo de Fuerza Regia por marcador de 94-83. Y ahora de esta manera el conjunto naranja buscará la victoria en el próximo encuentro. El equipo de Correcaminos de la Universidad Autónoma de Tamaulipas cayó ante el equipo de Atlético Mazatlán el pasado viernes por la noche por marcador de 3-1 en partido correspondiente a la jornada número 9 del actual torneo Clausura 2026 de la Liga de Expansión. Ahora el cuadro universitario se encuentra trabajando para tratar de buscar la victoria en el clásico tamaulipeco el próximo viernes ante el equipo de la Jaiba Brava. En el fútbol local, el equipo de las Marías, sección 10, dejaron prácticamente todo en el partido de vuelta en la semifinal de ida de la Liga Santander Premier, tras empatar a una anotación. Será el partido de vuelta cuando se estará definiendo quién estará avanzando a la siguiente fase. Y los futbolistas infantiles victorense Eric y Andrés Rivera estarán viviendo nuevamente una gran experiencia juntos dentro del fútbol, ahora en las fuerzas básicas del equipo de los Diablos Rojos del Toluca, institución en la que Iker llegó hace algunos meses y a la que ahora Andrés se incorporó recientemente, y en la que buscarán de manera individual y conjunta tratar de destacar con esta importante institución del Balompié Nacional.
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0: Muchas gracias a mi compañero Jorge Armando García. Gracias por la información deportiva. En más información le comento que se tiene previsto alcanzar la certificación de al menos 4,500 elementos de seguridad, pese a las dificultades que representan los exámenes de control de confianza. Esto lo informó el secretario de Seguridad Pública en Tamaulipas, Carlos Arturo Pancardo Escudero. El funcionario explicó que uno de los principales obstáculos para cumplir con las metas establecidas son los filtros del Centro Estatal de Evaluación y Control de Confianza, el C3, donde los agentes deben aprobar distintos procesos antes de obtener su certificación. Pancardo Escudero indicó que la proyección inicial contemplaba llegar a cerca de 5,000 elementos certificados. Sin embargo, actualmente existe la certeza de alcanzar una cifra mínima de 4,500, es lo que da a conocer el secretario de Seguridad Pública en Tamaulipas. Oigan, más información: con la finalidad de que todas y todos los estudiantes en la entidad cuenten con un docente en el aula, la Secretaría de Educación de Tamaulipas entregó 45 nombramientos a trabajadoras y trabajadores de la educación correspondientes a los niveles de educación especial, preescolar y primaria. En representación de Miguel Ángel Valdés García, secretario de Educación, Samuel Alcántar Varela, titular de la Unidad Ejecutiva de la SED, entregó dichos nombramientos. Resultados de los procesos virtuales efectuados los días 14 al 16 de septiembre y que tienen efecto a partir de la última fecha. Alcántar Varela felicitó a quienes recibieron su nombramiento, el cual dijo es un reconocimiento a la capacidad en las especialidades en las que participaron, demostrando que tienen las habilidades necesarias para integrarse al sector educativo. Además, los exhortó a dar lo mejor de sí en beneficio de las niñas y los niños que educarán en las aulas. Subrayó también que con la entrega de estos nombramientos se fortalece la atención educativa en los 16 municipios a donde se asignaron las claves docentes y se garantiza certeza laboral a quienes se incorporan al servicio público educativo. Destacó que también con estas acciones se cumple el compromiso del gobernador Américo Villarreal y del secretario de Educación Miguel Ángel Valdés de garantizar procesos de admisión educación transparentes y equitativos, con el fin de que las y los docentes tengan certeza laboral para que su energía se enfoque en la atención de las niñas, los niños y jóvenes de Tamaulipas. Y bueno, ya que hablamos de temas que tienen que ver con la educación, pues Tamaulipas se suma al Acuerdo Nacional para la Regulación de los Celulares en las Escuelas Públicas y Privadas de Educación Básica, que se tomó el pasado viernes durante la tercera reunión nacional plenaria extraordinaria del Consejo Nacional de Autoridades Educativas. Miguel Ángel Valdés García, secretario de Educación en Tamaulipas, participó en esta reunión en la que estuvieron las y los secretarios de Educación estatales y que fue presidida por Mario Delgado Carrillo, secretario de Educación Pública en el país. Indicó que durante el encuentro se acordó que a partir de octubre se restringirá el uso de celulares en los planteles educativos durante la jornada escolar en los niveles de primaria y secundaria, mientras que en los niveles de media superior y superior, cada institución deberá definir sus propias reglas. Resaltó que el propósito es claro: evitar que las y los estudiantes se distraigan y así favorecer su atención en los temas educativos, generar una sana convivencia y alcanzar un desarrollo integral de la comunidad educativa. Subrayó que esta decisión se tomó luego de la realización de foros estatales y regionales con la participación de especialistas, docentes, madres y padres de familia, quienes decidieron que su prohibición total durante las clases es lo mejor para los estudiantes. Para que lo tome en cuenta entonces, en los niveles pues de primaria, nivel básico, prácticamente no se va a permitir el uso de celular en el interior de los planteles educativos. Señoras y señores, ya nos vamos. Muchas gracias por el favor de su atención. Le deseo que en todo le vaya muy bien, que este lunes 21 de septiembre sea un día extraordinario para usted y para los suyos. Muchas gracias a nombre de este gran equipo, Manuel Candanosa en la producción de este informativo, y quien les habla es su servidor, Miguel Santamaría. Gracias, excelente lunes.
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9: La temperatura al momento, 25 grados. 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
0: La temperatura al momento. 28 grados.
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Montero, muy buenos días, Ciudad Victoria. Te saluda al micrófono Luis Urzúa y te invito a que te quedes con nosotros en esta hora porque estoy seguro que nos la vamos a pasar increíblemente bien en este día, ya lunes iniciando la semana, lunes con el pie derecho como se debe, lunes 21 de septiembre. Sobre todo de que estamos muy emocionados, contentos, ya pues prácticamente se nos está yendo de la mano este mes patrio, un mes que pues obviamente pues dio muchísima alegría a muchas familias de México y también del mundo. Hay que recordar de que pues hay muchos mexicanos que viven en el extranjero que pudimos pues obviamente darnos cuenta, ¿no?, de cómo vivieron el grito de independencia en cada uno de esos países, que obviamente nos llena de muchísimo orgullo ver a tanto paisano prácticamente en todo el mundo. Y sobre todo de que pues sí, efectivamente ya vamos para la recta final de este mes de septiembre. Pero les recuerdo, les platico, de que para octubre vamos a tener sorpresas increíbles que no deben dejar pasar. Como ustedes saben, efectivamente, viene la Feria Tamaulipas en su edición 2026, que va a estar increíble. Y sobre todo de que tenemos muchísimas sorpresas aquí en Romántica para que sigan muy de cerca, para que puedan obviamente estar pues muy de cerca a través de nuestras frecuencias y sobre todo a través de las aplicaciones para que puedas escucharnos. ¿Por qué? Porque te tendremos, pues, obviamente, muchísimos regalos, obsequios y sobre todo, como te he platicado, sorpresas para este mes de octubre. Así de que vale la pena, vale la pena que nos sigas sintonizando, vale la pena que estés pues al pendiente de nuestras frecuencias para que te puedas llevar a casa muchísimos regalos y también te puedas enterar de todos los pormenores que va a suceder, que va a acontecer en esta Feria Tamaulipas 2026, que pues ya inicia prácticamente ya este próximo mes de octubre. Así de que pues muy al pendiente de las promociones que tenemos. Y en verdad, muchísimas gracias a toda la gente que nos sigue día a día. Muchísimas gracias a toda la gente que participa con nosotros, que tenemos la oportunidad de poder, pues, obviamente, escuchar sus voces a través de nuestra línea telefónica, de conocer, pues, obviamente, sus opiniones, sus gustos y demás a través de redes sociales. Que, por cierto, fíjense que hay una nueva modalidad que está muy buena, que la verdad sí se la recomiendo muchísimo. Es de que si tú estás en tu casa y cuentas con una bocina inteligente, una bocina Alexa, tú inmediatamente cuando llegues a casa o en el momento que tú gustes, porque somos una emisora de 24 horas al día, inmediatamente le dices a Alexa: Alexa, reproduce la estación Romántica Victoria. E inmediatamente Alexa te va a confirmar reproduciendo Romántica Victoria 96.1 e inmediatamente ya vas a poder escuchar la radio a través de tu bocina inteligente de Alexa sin necesidad de utilizar absolutamente nada y sobre todo de que pues prácticamente no tiene un desfase. Es así como está sonando ahorita aquí en la radio, así también lo vas a escuchar en tu bocina inteligente de Alexa. Es importantísimo de que digas sintoniza la estación Romántica Victoria. ¿Por qué? Porque sabemos bien de que pues hay muchísimas estaciones románticas en todo México. Si dices Romántica Victoria, inmediatamente te va a enlazar a Romántica 96.1 de FM, así de sencillo. Ahora bien, si tú estás en la oficina, si en este momento estás trabajando y pues quieres sintonizarnos a través de la internet, hay dos maneras. Por ejemplo, ya sea que ingreses a nuestra página de Facebook, que es Facebook es Romántica Victoria 96.1 de FM, o en www.grupoasradio.com.mx. Inmediatamente buscas Ciudad Victoria, le das un clic a Romántica 96.1 y ya nos estás sintonizando, ya sea en tu computadora, en tu tablet o inclusive también en tu laptop. 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clic, no te ocupa espacio, está diseñada tanto para iOS o Android, eso quiere decir para cualquier teléfono Android o teléfono iPhone, y también no te ocupa espacio, prácticamente no te consume datos y puedes escuchar la radio donde quieras, en cualquier parte del mundo, sintonizando prácticamente, como te digo, sin interfaz, inmediatamente de volada. Ahora bien, también está nuestra tradicional AM y FM. FM 96.1 y AM 640. Así de que si tú estás, por ejemplo, en alguna cabecera municipal, en algún lugar alejado de Ciudad Victoria, nos puedes sintonizar a través de la AM en 640. O bien, si estás aquí en Ciudad Victoria, qué mejor que nos puedas y nos sigas sintonizando a través de la 96.1 de FM. Les recuerdo de que tendremos muchísimas promociones
canciones y sobre todo pues agradecer significativamente cada una de las muestras de cariño que nos han dado. Oigan, y por cierto, sabemos bien de que estamos aún en el mes del testamento, que es el mes de septiembre. Fíjense que en la Ciudad de México están haciendo una iniciativa que propone quitar la herencia, aunque ya hayas estado prácticamente en el testamento, quitar la herencia a los hijos que abandonen a sus padres. Es una iniciativa que está propuesta en la Ciudad de México, sobre todo de que se pudiera replicar en otros estados de la República. ¿En qué consiste esto? Vamos a platicarlo porque está bastante interesante, sobre todo de que es muy controversial esta ley que se propone, ya que pues sí, efectivamente, si un hijo abandona a sus padres, ok, pero ¿a dónde va esa propiedad? ¿El gobierno se la queda? ¿El estado se la queda? ¿Se la da a sus vecinos? ¿Qué es lo que está pasando con esta ley que está siendo pues muy polémica, pero sin embargo tiene un buen fin? Vamos a platicar acerca de ella y también aún continuamos pues obviamente en el mes más mexicano. Ustedes han escuchado pues obviamente un platillo muy tradicional que se consume muchísimo, sobre todo en el centro de la República Mexicana, que son los chiles en nogada, que están buenísimos, la verdad, lo que sea cada quien. Pero ¿cuál es el significado? ¿Cuál es la historia detrás de este platillo tan emblemático que sobre todo se consume muchísimo en todo el año, pero más en esta época de septiembre, sobre todo por la granada? Vamos a platicar acerca de ello porque está bastante interesante. Y después de haber escuchado a Mónica Naranjo, es tiempo de irnos ahora con un gran tema. Este tema se llama Sporty, pero ahora en voz de Yuri Mijares, y lo escuchamos juntos aquí en Romántica Música para tu Corazón.

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9:24 aquí en Ciudad Victoria con 30 grados centígrados, que por cierto, el día de hoy, ahorita en este momento, nos tenemos una sensación térmica que ya varía entre 32 y 33 grados centígrados, algo de calorcito, sobre todo de que este fin de semana, a pesar de que efectivamente llovió, sin embargo, se ha sentido el calor mucho, muy intenso. Hay que recordar de que ya viene un frente frío, pero sin embargo, pues el calor aún continúa, ya que en este momento, como les comento, la sensación térmica pudiera rebasar los 33 grados centígrados dependiendo de la zona donde nos esté sintonizando. El atardecer el día de hoy, el sol se ocultará a las 6:33 para tomarlo en cuenta y la temperatura máxima el día de hoy será de 35 grados centígrados, prácticamente soleado durante todo este día. Hay que recordar de que el día de mañana martes, hay hasta un 60% de posibilidad de precipitaciones, ojalá y se llegara a concretar, donde pues estamos hablando de la temperatura mínima en 24 grados centígrados y la máxima de 32 grados centígrados. Pero sin embargo, el día de hoy estará prácticamente soleado con muchísimo calor. Hay que hidratarnos muy bien, cuidarnos muy bien, sobre todo para evitar cualquier tipo de golpe de calor. Pero ya, a partir de esta semana, se podría decir, viene un frente frío donde va a caer un poquito las temperaturas. No va a ser frío en sí, pero sí va a caer un poquito las temperaturas para dar tregua, respiro, obviamente, a esos calorones que hemos estado viviendo, sobre todo en esos últimos días aquí en esta ciudad capital, donde estamos viendo, por ejemplo, de que el cielo se ha caído en muchísimas ciudades de la República Mexicana, pero aquí nomás, ¿no? Vemos de que hay lluvias intensas, por ejemplo, en todo el centro Bajío, vemos lluvias intensas en el norte, vemos lluvias intensas en Monterrey, vemos lluvias intensas en Veracruz, en muchísimos lugares, pero aquí curiosamente, como que no, como que el agua no quiere venir. Ojalá y en ese pronóstico se pueda aplicar y ojalá y que esta semana también pueda llover aquí en Ciudad Victoria. Oigan, y cambiando de tema, les voy a platicar que hay una iniciativa en el Congreso local allá en la Ciudad de México, donde esta iniciativa contempla que las personas que abandonen a sus padres o a sus abuelos no puedan tener derecho a la herencia que se les da o se les dio. Es decir, por ejemplo, si tú tienes y cuentas con tus padres y la herencia te la dieron en vida y sin embargo, pues obviamente a tus padres ya los hiciste a un lado, ¿por qué? Porque pues estás aprovechando la herencia que ellos te dieron en vida. Según esta iniciativa, el gobierno de la Ciudad de México te pudiera quitar esa herencia, es decir, si es un bien material, te lo pudiera pues obviamente quitar para regresarlo de nueva cuenta a tus papás o a tus abuelos. Ahora bien, si en algún dado caso, por ejemplo, está estipulado de que tú dejas una herencia y no te estás haciendo cargo de estas personas, de estos adultos mayores, también pudiera hacerse, pues obviamente, cargo el gobierno de que no te pudiera dar esa herencia después de haber fallecido. ¿Por qué? Porque no te hiciste responsable de ellos. ¿A qué va esta iniciativa? Bueno, según, por ejemplo, en distintas alcaldías, sobre todo aquí se menciona la alcaldía de Tlalpan, donde desgraciadamente pues hay muchísimos adultos mayores que pues ellos ven por sí solos. Desgraciadamente pues es un abandono común, donde estamos viendo de que los adultos mayores ya desgraciadamente pues obviamente lo hacen a un lado, pero sin embargo pues ya sus hijos a través pues obviamente de distintas situaciones no los ven y no ven por ellos. Pero eso sí, cuando es por ejemplo a la hora de pues obviamente de poder apropiarse de un bien, pues obviamente ahí los vemos presentes. Aquí esta ley se me hace una ley que sí, efectivamente pudiera dar en el clavo, pero sin embargo, pues hay muchos claros oscuros, sobre todo de que pues está siendo criticada acerca, por ejemplo, de que ok, ya la herencia, por ejemplo, no se hicieron responsables de sus papás o de sus abuelos, pero sin embargo, ¿para quién va esta herencia? Esa herencia, por ejemplo, si es un terreno, si es una casa, si es un departamento, ¿para quién va destinado? ¿Va para otro familiar o va para gobierno o va para dónde? Aquí, por ejemplo, lo que buscan es incentivar de que efectivamente los jóvenes y los adultos puedan apoyar y ayudar a los adultos mayores, sobre todo, por ejemplo, en esta edad vulnerable, donde sabemos bien de que desgraciadamente en ocasiones, por ejemplo, pues no pueden ser autosuficientes, se llegan pues obviamente a contar con alguna enfermedad y también tomando en cuenta de que obviamente las oportunidades de trabajo no son las mismas. Es por ello de que busca esta iniciativa poder ser congruente con ellos y pues
pues obviamente, a pesar de que pues ya ahorita hay un apoyo que se les está dando por parte del gobierno federal, pero que también, por ejemplo, en este caso, en Ciudad de México, se les pudiera dar un apoyo para poderlos pues aconsejar legalmente. Y si en este caso, por ejemplo, sus hijos los despojaron en vida de ciertas propiedades, que las puedan recuperar de nueva cuenta, si obviamente no se están haciendo cargo de ellos. Como les comento, es una ley que apenas está proponiendo, es una iniciativa que se pudiera replicar en más estados de la República Mexicana. Como les comento, pues sí, efectivamente es una ley que tiene pues ahí claros oscuros, donde sí, efectivamente está algo, se podría decir, va bien, pero sin embargo, por ejemplo, hace falta aclarar muchísimas situaciones para que pues realmente se pudiera aplicar. Así de que pues la palabra la tienen ustedes. Ustedes ven por sus papás, ustedes ven por sus abuelitos, ustedes ven por los adultos mayores, ustedes tratan de apoyarlos. Hay que recordar de que un abuelito es una bendición. Tenerlo en vida es una bendición, y sobre todo tantas enseñanzas, tanto cariño que nos puede dar, es una bendición. Vale la pena si ya tienes tiempo de no verlos, vale la pena una llamadita, vale la pena una visitadita, vale la pena poder platicar con ellos un momentito. Y sobre todo, créanme que esos momentos se van a atesorar toda la vida. 9:30, escuchamos a Juanes, y es tiempo de irnos ahora con lo más nuevo de María José. Este tema se llama Respirar, y lo escuchamos juntos aquí en Romántica, música para tu corazón.

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9:39 y 30 grados centígrados en cuanto a la temperatura actualmente aquí en Ciudad Victoria. Y sí, efectivamente, estamos en el mes más mexicano y sobre todo tomando en cuenta de que pues obviamente tenemos muchísimas tradiciones, tradiciones importantísimas, tradiciones que pues obviamente se nos quedan a lo largo de los años. Y sobre todo, por ejemplo, uno de los platillos que se aprecian y se quieren muchísimo, sobre todo pues en esta época, son los famosos chiles en nogada, donde podemos ver de que son muy populares, sobre todo pues en el centro y en el Bajío de nuestra República Mexicana. Pero ¿sabían ustedes de que estos chiles en nogadas tienen historia? Porque no solamente fueron un platillo que se inventaron simplemente para poder festejar la independencia de México, sino que también tienen un significado. Por ejemplo, ese significado viene desde Puebla, ya que en 1821 unas monjas que vivían en el convento de Santa Mónica decidieron crear un platillo completamente distinto, sobre todo para el paso de las tropas del ejército trigarante, pues después de obviamente la victoria en este caso, por ejemplo, de pues la independencia de México, sobre todo para poder recibir a Iturbide, ya que como ustedes saben, Agustín de Iturbide pasó precisamente por varios estados de la República Mexicana en 1821, entre ellos Puebla, y fue por eso que en el convento de Santa Mónica decidieron hacerle un platillo especial que se hizo muy popular entre sus tropas, y sobre todo de que como es un platillo de temporada, debido obviamente a su selección de comida y demás, pues obviamente se disfrutó y se hizo una tradición, como les comento, desde 1821. Ahora bien, ¿en qué consiste esta tradición? Fue para celebrar la independencia y pues obviamente recibir a Agustín de Iturbide tras su paso en Puebla. Esto, como les comento, gracias a los tratados que se hicieron en Córdoba al firmar los tratados de Córdoba. Ahora bien, el simbolismo, los colores representan al ejército trigarante, que es verde, blanco y rojo, que entre comillas pues obviamente esos fueron los colores que pues hasta la fecha lleva nuestra bandera nacional. Por ejemplo, en este caso, como son pues tradiciones y condimentos de temporada, el chile poblano representaría pues obviamente el verde, junto también, por ejemplo, con lo que es el perejil, ¿verdad? Junto con el perejil. El blanco es pues la cremita, la nogada, que se hace, por ejemplo, que es elaborada con nuez de Castilla fresca, que es muy típica, sobre todo en el centro de la República Mexicana, y pues normalmente está disponible principalmente en verano, que pues obviamente, como ustedes saben, aún continuamos en verano. Ahora bien, el rojo es la granada, lo que representa pues obviamente a la bandera, el rojo, la granada, que también es normalmente de temporada, y pues dentro del chile, pues iba aproximadamente pues un relleno, como si fuera un relleno como tipo el pavo relleno, pero más o menos algo similar, que era picadillo de carne de cerdo y carne de res, mezclado con frutas locales, sazonados con manzana, entre otras, con durazno y demás, y es por ello que se les da un sabor tan típico, principalmente, y sobre todo de que, como les comento, como es un platillo de temporada, se disfruta muchísimo, sobre todo pues obviamente en este mes de septiembre. Ese vendría siendo el origen de los chiles en nogada. Obviamente cada uno de los platillos que se hace en México se disfrutan indiscutiblemente, pero sin embargo, si tienen oportunidad y no los han probado, pruébenlo, porque es algo que no deben dejarlo pasar. Tienen que probarlo aunque sea una vez en su vida, y créanme que la cremosidad que tiene la nogada, la cremita de nogada, está increíble, además de que pues obviamente es una explosión de sabor tener pues tantas frutas y mezclas, que obviamente va acompañado pues obviamente de la carne, que es una mezcla entre carne de cerdo y de res, que es carne picada, pero sin embargo vale la pena que tengas la oportunidad de poderlo probar y saber de que en 1821 nació desde un convento, el convento de Santa Mónica, allá en Puebla. Increíble la historia que tiene nuestro país, nuestro México. 9:43, escuchamos a Jesse Joy, y es tiempo de irnos ahora con la colombiana Soraya. Ese tema se llama Quédate, y lo escuchamos juntos aquí en Romántica Música para tu Corazón.

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1: 9:54 y 31 grados centígrados en cuanto a la temperatura actualmente aquí en Ciudad Victoria. 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Después de haber escuchado a Rake y a Hombres G, es tiempo de irnos ahora con un gran tema noventero. Este tema se llama Tu Loco Amor, y sí, estoy refiriendo a Sentidos Opuestos, y lo escuchamos juntos aquí en Romántica. Cuídense mucho, hasta mañana, bye bye.
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7: La temperatura al momento. 31 grados.
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3: La temperatura al momento. 31 grados. 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
3: La temperatura al momento. 36 grados.
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2: La temperatura al momento. 38 grados. 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
8: Romántica es la 1:54.
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0: Arremete el diputado presidente del Congreso de Tamaulipas, Humberto Prieto Herrera, contra el alcalde de Río Bravo, Miguel Ángel Almaraz Maldonado. Asegura que es un presidente que no respeta la ley, entre otras cosas más. Muy buenas tardes, yo soy Yadira Tejeda y a nombre del Grupo AS Comunicación le doy la más cordial de las bienvenidas a este su noticiero estatal AS Noticias Tamaulipas. Que no se le pase, hoy es lunes 21 de septiembre de 2026. Estamos ya en lo que es la penúltima semana del mes número 9 del año. Son las 2 de la tarde con 2 minutos en los municipios del centro y sur de Tamaulipas, las 3 de la tarde con 2 minutos en los municipios de la frontera norte. A esta hora del día, el termómetro nos indica una temperatura de 35 grados Celsius. Es la máxima pronosticada para este día, en el que estamos iniciando una semana laboral completa. Y bueno, completa no para todos, porque el próximo viernes, por ser el último de este mes, se llevará a cabo, de acuerdo al calendario escolar, la reunión del Consejo Técnico Escolar, por lo cual las maestras y los maestros asistirán a las escuelas de educación básica, no así los estudiantes. Así es que semana corta para los alumnos de preescolar, primaria y secundaria. Y bueno, pues en cuestión del pronóstico del tiempo, Protección Civil Tamaulipas nos da a conocer que el inicio de esta semana hábil es con ambiente caluroso y bochornoso, con sensaciones térmicas de entre 43 y 47 grados Celsius, además de que se prevé evento de surada con rachas de viento de 40 a 60 kilómetros por hora. Se mantiene la posibilidad de tormentas y chubascos aislados en la zona norte, en la zona sur, en la región cañera y en las áreas serranas de la zona centro. Para este día, las temperaturas máximas se siguen registrando en los municipios de Nuevo Laredo y de Reynosa, ambos con 38 grados Celsius. Le siguen la zona de El Mante con 37. También está San Fernando, Victoria con 36, Matamoros, Gómez Farías con 34 y con 33 grados está la zona conurbada de Tampico, Madero y Altamira, en donde, por cierto, el gobernador de Tamaulipas, Américo Villarreal Anaya, estará acompañando a los alcaldes, a las alcaldesas de esta zona del estado a partir del día de hoy. La agenda del mandatario tamaulipeco se concentra en la zona conurbada de Tamaulipas. Y bueno, pues tenemos información importante que compartirle. Por lo pronto ya está usted bien enterado sobre el pronóstico del tiempo. Nada que se quiere ir la canícula, mucho calor, no hay probabilidades de precipitaciones pluviales. Tal parece que se va a cumplir el pronóstico de que septiembre no nos va a rescatar de la sequía que afecta principalmente a los municipios de la zona norte de Tamaulipas. Esto es AS Noticias Tamaulipas, noticiero estatal del Grupo AS Comunicación. Comenzamos. Como ya le adelantábamos, el diputado presidente del Congreso de Tamaulipas, Humberto Prieto Herrera, arremetió contra el alcalde de Río Bravo, Miguel Ángel Almaraz Maldonado. Aseguró que es un presidente que no respeta la ley. Tras asegurar que su prioridad es hacer videos de TikTok, cuestionó su capacidad para hacerse cargo de la Comapa. El diputado Prieto denunció que Miguel Ángel Almaraz antepone sus caprichos a las cuestiones legales, que no rinde cuentas y otras cosas más. Todo esto a propósito de su respaldo para que la Comapa de Río Bravo siga siendo operada por el gobierno de Tamaulipas y no por el gobierno municipal que encabeza Miguel Ángel Almaraz Maldonado. Vamos a escuchar al diputado presidente del Congreso de Tamaulipas, Humberto Prieto Herrera.
1: Estoy a favor, totalmente de acuerdo, que se haya votado en que el estado siga operando la Comapa de Río Bravo. Nos queda claro, de hecho hay un posicionamiento de Acción Nacional donde pues ahora sí que aprueba el trabajo que está haciendo la Comapa Río Bravo, que hay finanzas sanas, que hay buena operatividad, que está haciendo las cosas bien. Segundo, porque consideramos que el municipio de Río Bravo todavía no cuenta con, pues ahora sí, la operación, los recursos humanos, el tema de administración, para llevar las riendas de las Comapa. Aparte, y esto es algo muy importante, que nos deja muy claro que su presidente municipal es un presidente que no respeta la ley de entrada. Por ejemplo, sus caprichos los convierte, o no les importa lo que le digan. Vemos total opacidad, ni siquiera rinde cuentas a sus electores, a la gente de Río Bravo. Hizo ahí un informe al cabildo, pero de ahí nadie sabe pues qué informa. Bueno, eso nos pone a dudar su capacidad para llevar de manera correcta la Comape, poner en riesgo el vital líquido del agua en Río Bravo, ¿sí? O a lo mejor, no sé, a lo mejor quiere otra oficina para hacer TikToks, porque nos queda claro que su prioridad son las redes sociales, no la gente de Río Bravo. Espero acate la nueva ley que aprobamos hace unos días. Ustedes saben sobre informes que tienen que mandar su informe 10 días después de haberlo presentado, tienen que mandar aquí al Congreso del Estado, todos los presidentes municipales, empezando desde este informe. Muchos ya lo hicieron, ustedes lo vieron en la permanente, se recibieron ya varios municipios con el informe, acatando la ley, esperemos se lo haga. Obviamente, tampoco nos impresionaría que no lo hiciera. Y bueno, ya la auditoría en su momento pues está haciendo su trabajo, como en todos los municipios, y ya veremos ahí la auditoría que dirá en cuestión de cuentas.
2: ¿Le no enviar su informe?
1: Hay sanciones, sanciones también. Hay sanciones, están ahí en el código, están las sanciones.
0: Dele, pues, al pendiente de este tema, entonces. A propósito de Comapas en Reynosa, empleados reiteran que existen malos tratos, abusos, hostigamiento laboral e incluso acoso hacia las mujeres. De ello señalan principalmente al coordinador del área de oficinas foráneas, Silvano García Pérez, tras detallar que de todo ello han dado cuenta al contralor municipal Ernesto Gómez de la Peña, como desde hace ya 3 meses lo vienen haciendo. Los empleados de la Comapa Reynosa denuncian que hasta ahora nadie ha intervenido para darle respuesta a sus demandas. Y en temas del Congreso, compartirle que para proteger a las y a los estudiantes de escuelas que imparten servicios educativos sin autorización o reconocimiento de validez oficial de estudios, o que ofrecen títulos y diplomas sin la debida autenticación, el Congreso local aprobó reformas al Código Penal de Tamaulipas que aumentan las sanciones y contemplan nuevas conductas como delito de fraude. Es decir, el poder legislativo en nuestro estado va contra las escuelas patito. Las modificaciones fueron promovidas por la diputada Yuriria Iturbe y por el diputado Isidro Jesús Vargas, ambos integrantes del Grupo Parlamentario de Morena, con las que se busca fortalecer el marco penal frente a quienes impartan educación de manera irregular o engañan a estudiantes con documentos académicos sin validez oficial. Con la reforma, quienes impartan servicios educativos, es decir, quienes continúen ofertándose o sigan promoviendo una oferta educativa siendo una escuela sin validez oficial, es decir, una escuela patito, podrán recibir de 4 a 8 años de prisión, pero además una multa de 1,000 a 2,000 veces el valor diario de la UMA. Así es que más vale que principalmente uno que va a inscribir a sus hijos a las escuelas, pues lo primero que debe asegurarse, o si usted ya es adulto y se inscribe a una universidad, de lo primero que se tiene que asegurar es de que esta institución educativa tenga validez oficial. Y quienes siguen operando escuelas patito, pues luego ya no se digan que fueron sorprendidos, porque ahí está la información respecto de esta reforma aprobada por el Congreso de Tamaulipas, que contempla no solamente cárcel, sino también multas económicas para los responsables de lo que ahora está tipificado como fraude. Dos años después se hizo justicia para Carla Ross, Carla Roses. La Fiscalía General de Justicia de Tamaulipas, a través de la Fiscalía Especializada en la Investigación del Delito de Feminicidio y Homicidio Doloso de Mujeres, obtuvo fallo de condena en contra de Xaviani Jesús N. por el delito de feminicidio cometido en agravio de una adolescente. Tras el análisis de los elementos de prueba aportados por el agente del Ministerio Público, el Tribunal de Enjuiciamiento dictó la condena en contra del acusado por hechos ocurridos el 19 de septiembre de 2024, esto en el municipio de Altamira, cuando la víctima fue lesionada con un objeto punzocortante, lo que ocasionó su fallecimiento. Estamos hablando del caso de Carla Dorismar Cardós Roses, quien al momento de ser asesinada tenía apenas 14 años de edad. Ella fue reportada como desaparecida en el fraccionamiento Jardines de Arboledas en el municipio de Altamira el 19 de septiembre de 2024. El 20 de septiembre de ese mismo año, su cuerpo fue localizado en una brecha cercana. Presentaba 43 lesiones provocadas por arma blanca. Su asesino, su expareja, Xaviani Jesús N., quien tenía en ese entonces apenas 19 años de edad. Tras el fallo, Elizabeth Ross, o Roses, la madre de Carla, aseguró que buscarán que se le aplique la pena máxima al asesino de su hija. Vamos a escucharla.
2: Se hizo justicia. Se hizo justicia. El fallo fue condenatorio. Se encontraron y valoraron todos los medios, los cuales todo el tiempo les dije que existían todas las pruebas suficientes para condenar a Xaviani. Y efectivamente así fue. Todas las pruebas fueron valoradas y él es el único responsable de haberle quitado la vida a Carla. Hoy, a dos años de que Carla perdió la vida, un 19 de septiembre, hoy nos encontramos con la justicia. Estamos convocados a una audiencia para las sanciones, para la penalidad.
3: La exigencia de la pena máxima.
2: Así es. Ahora vamos por la pena máxima. Ya tenemos esa sentencia condenatoria. Ahora vamos por esa pena máxima.
0: Bueno, pues en Tamaulipas la pena máxima por el delito de feminicidio es de 50 a 70 años de prisión. Este joven hoy tiene, cuando cometió el asesinato, el feminicidio, tenía 19, hoy tiene 21. Si se le aplicara la máxima de 50, imagínese, estaría saliendo de la cárcel por ahí de los más de 70 años, pero si le aplican la de 70 años, no, pues toda su vida, 19 años y ya un feminicidio. Y le digo que ya, porque ya fue declarado culpable. Ahora, como usted lo escuchó, solo falta que las autoridades judiciales en una nueva audiencia determinen cuál va a ser la pena que tendrá que pagar por el feminicidio de la adolescente Carla Ross, que hace dos años tenía 14, hoy tendría 16, seguiría siendo una menor de edad. No, tanto que hablar con nuestros jóvenes, con nuestros adolescentes, con nuestras niñas y con nuestros niños para prevenir precisamente tragedias de esta magnitud que enlutecen a una familia, que provocan tanto dolor en varias familias y que destruyen sin lugar a dudas la vida de algunos jovencitos. Corte comercial, regresamos.

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11: Con todo y que fue privatizada para prevenir accidentes, se siguen registrando estos en la Rumbo Nuevo, en la carretera Rumbo Nuevo. El día de ayer se registró una volcadura a la altura del kilómetro 11. Esta carretera es la que conecta a Tamaulipas con el estado vecino de San Luis Potosí. Si usted está en Victoria o viene de la zona conurbada, de la región cañera y agarra la Rumbo Nuevo, puede llegar a los municipios de Jaumabe, de Tula, Palmillas, Miquihuana, pero puede seguir hasta San Luis Potosí. Y ya de ahí se va a otros estados de la República Mexicana. Pero lamentablemente, con todo y la privatización, siguen los accidentes en la carretera rumbo nuevo. El día de ayer, le decía, se registró una volcadura y para reabrir la circulación pasaron como 17 horas. Imagínese nada más. Y aquí el tema es, pues no, que se privatizó para que ya no hubiera accidentes. Y ahí están. Bueno, esto es así. En otra información, oiga, la Vocería de Seguridad Tamaulipas está dando a conocer que el operativo Reynosa Asegura continúa desplegado en distintos sectores de la ciudad con acciones de vigilancia y prevención orientadas a fortalecer las condiciones de seguridad en el municipio de Reynosa. Las fuerzas de seguridad mantienen recorridos en zonas comerciales, áreas de actividad cotidiana y principales vialidades con presencia operativa en diferentes horarios. La estrategia busca prevenir conductas delictivas, fortalecer la proximidad con la ciudadanía y generar condiciones de seguridad para las familias, comerciantes y personas que diariamente realizan sus actividades en la ciudad. En estas acciones, ya se lo informábamos desde la semana pasada, con el secretario general de gobierno, Héctor Villegas, están participando elementos de la Guardia Estatal, de la Secretaría de la Defensa Nacional, de la Guardia Nacional y de la Fiscalía General de Justicia de Tamaulipas. Todo ello como parte de la estrategia de seguridad del gobierno del estado. A propósito de ello, sigue la coordinación con el gobierno federal en Tamaulipas precisamente para tratar de seguir reduciendo las estadísticas de los delitos de alto impacto y, claro, los del fuero común. Armando Galindo, AS Noticias.
0: Muchas gracias. A poco más de 3 meses de que concluya 2026, las cifras oficiales de incidencia delictiva que da a conocer el secretario

0: los indicadores, pues como ustedes se ven ahí, van a la baja.
1: Y es que efectivamente, de acuerdo a los datos en el tema de homicidio doloso, hay una reducción en los primeros meses de este año del 16.7%, que es un promedio por día, arrancando del mes de enero al mes de agosto. Es decir, la incidencia en delitos de homicidio van a continuar a la baja y se va a continuar reforzando las acciones en los 43 municipios.
0: Tenemos que continuar todavía más porque las actividades de la Guardia Estatal de proximidad, de apoyo y auxilio a la población van a ser y seguirán siendo constantes y permanentes.
1: También se está dando a conocer, por ejemplo, las zonas más seguras que ha destacado, desde luego, el INEGI. Se encuentra en primer lugar Tampico, es el primer lugar, le sigue Madero, y luego va Nuevo Laredo, entre los primeros municipios con mejor percepción de seguridad. En el relación a lo que representa la certificación precisamente de policías, el 98.4% de elementos de la Guardia Estatal son

0: o están certificados como el certificado único policial. Tamaulipas se encuentra en cuarto lugar nacional, aunque no ha sido fácil por los filtros que llevan a cabo las autoridades y a través del llamado C3.
1: Los filtros del C3, pues de confianza, el examen de confianza, pero es que lleguemos a la meta, ¿sí? Que serían, yo estaba estimando 5,000, pero de perdida 4,500, ya estamos seguros que sí llegamos.
0: Bueno, también es de dar a conocer que estas cifras se maneja una reducción en el secuestro, digamos, arribita de la perspectiva a nivel nacional del 58%. El robo de vehículos también ha estado a la baja, desde luego con lo que representa la media nacional, que es del 14.3% con violencia, 34.44% sin violencia por cada 100,000 habitantes. Las cifras también hablan de robo a casa, habitación y negocio, pues con un decremento sostenido del 14 y 27%, y además el tema que no ha disminuido considerablemente, aunque hay una leve variación, es el tema de la violencia intrafamiliar con menos del 4%. Pues ojalá y estos delitos continúen a la baja. Sin embargo, pues hay que seguirnos cuidando y tener todas las precauciones debidas. El reporte en las noticias, Armando Galindo.
2: Bueno, en otros temas también compartirle que la Secretaría de Educación Pública exhortó a las autoridades educativas estatales a reforzar la estrategia de atención a la salud mental de estudiantes al interior de las escuelas, esto a través del ABC de las emociones. En el marco de los trabajos de la tercera reunión nacional plenaria extraordinaria 2026 del Consejo Nacional de Autoridades Educativas, CONAEDU, la Coordinadora de Prevención de Violencias de la Secretaría de Seguridad y Protección Ciudadana, Mariana Pérez, mencionó el desarrollo de pláticas interactivas para abordar las emociones y la salud mental con presencia de funcionarios federales y estatales en las instituciones educativas, a fin de promover espacios de reflexión y diálogo mediante actividades de 50 minutos cada semana. Anunció que a partir del 28 de septiembre próximo entrarán brigadas de profesionales de salud a las escuelas para impartir pláticas de prevención en salud mental mediante el desarrollo de temas relacionados con la salud emocional, la cultura y el deporte. Recordó a los secretarios y secretarias de Educación de los estados que la línea de la vida 800-911-2000 es una alternativa para la atención de crisis, orientación e información, y que funciona las 24 horas del día, los 7 días de la semana. Por su parte, al encabezar los trabajos de la CONAEDU, el secretario de Educación Pública, Mario Delgado, pidió participar, reforzar y promover la estrategia nacional denominada el ABC de las emociones, con la participación de especialistas en salud mental y prevención de las violencias. Explicó que esta iniciativa representa un cambio importante al incorporar como prioridad la salud mental de las y los estudiantes, tanto de secundaria como de educación media superior, un tema que, dijo, ya no puede ser ignorado. Subrayó la importancia de elaborar una planeación para abordar el tema de la salud mental una hora por semana. La titular de la Comisión Nacional de Salud Mental y Adicciones de la Secretaría de Salud Federal, Yerania Enríquez, habló de la importancia de esta iniciativa para jóvenes de 14 a 18 años de edad, a fin de obtener muestras a partir de escuchar a los mismos jóvenes sobre indicadores de malestar emocional, depresión, ansiedad y suicidio, así como afectaciones relacionadas con el uso de dispositivos digitales. Oiga, bueno, pues ahora sí, habrá quien escuche a los adolescentes, a los jóvenes, claro, también a las niñas, a los niños, pero el enfoque va para adolescentes y jóvenes, que es donde se registra mayores intentos de suicidio, y también donde se están reportando más casos de violencia dentro y fuera de las escuelas. Esto fue en el marco de una reunión de secretarios y secretarias de educación de los estados con el titular de la SEP, Mario Delgado. Bueno, ya aquí en Tamaulipas, el secretario de Educación, Miguel Ángel Valdés García, informó que será el próximo miércoles 23 de septiembre, es decir, pasado mañana, cuando se iniciará en Tamaulipas el programa nacional El ABC de las Emociones. Adelantó que se implementará en los niveles de secundaria y bachillerato. Señaló que es un tema para ayudar a la salud mental y a la salud emocional, que ya no haya pleitos, que ya no haya sustancias ilícitas, que ya no haya bullying dentro de las escuelas, que ya no haya más faltas de respeto ni entre los adolescentes o los jóvenes, por supuesto tampoco para los docentes. El secretario de Educación en Tamaulipas, Miguel Ángel Valdés García, resaltó que para que este programa se desarrolle de manera exitosa, se requiere del apoyo de quienes integran la comunidad escolar, es decir, directivos, docentes, estudiantes y en especial de las madres y los padres de familia, que luego, cuando hay un problema, son los que se presentan, pero para hacer más grande el problema, no todos, no generalizo, pero sí algunos. Ya lo veíamos recientemente en el CBT 119 de Ciudad Victoria, la capital de Tamaulipas, en donde se presentó una riña dentro de la misma institución educativa y no nada más estaban alumnas y alumnos peleando, agrediéndose física y verbalmente, no, también los papás, también las mamás estaban de la greña. Y bueno, pues el titular de Educación en Tamaulipas explicó que habrá capacitación para las y los maestros, también para los estudiantes, pero muy importante, habrá capacitación para las mamás y para los papás, porque se ha notado que ellos se han alejado de la escuela y hoy las maestras y los maestros necesitan de su apoyo. Explicó que este programa se implementará durante 2 horas a la semana. En el caso de Tamaulipas, una será para una clase en el aula y la otra será una especie de taller en donde las y los estudiantes pondrán en práctica lo aprendido en el salón. Sin lugar a duda, estamos avanzando en el tema de la atención a la salud mental, pero hay mucho que hacer y en las escuelas es un trabajo integral que tienen que llevar a cabo, sí, gobierno, autoridades educativas, estudiantes, pero también mamás y papás. Por cierto, ya hay fecha para que no ingresen más teléfonos celulares a las escuelas. Al regreso del corte comercial le tengo los detalles.
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4: Bueno, ya le adelantábamos que hay fecha para prohibir el uso, perdón, el ingreso de teléfonos celulares a las escuelas. Y está todavía un tanto confuso. Mire, de entrada hay que esperar a que la Secretaría de Educación Pública haga llegar a las Secretarías de Educación de los distintos estados de la República Mexicana los lineamientos para ver las letras chiquitas. Porque la semana pasada ya nos adelantaba el secretario de Educación en Tamaulipas, Miguel Ángel Valdés García, que podría ser que se permita el ingreso, pero de ciertos teléfonos celulares, no de los de última tecnología, a través de los cuales los niños, las niñas, adolescentes y jóvenes pueden acceder a cualquier red social. ¿Cuáles sí se podrían permitir? Esos que conocemos como cacahuatitos, es decir, los que apenas si reciben llamadas o sirven para hacer una llamada. Pero por lo pronto, el secretario de Educación Pública, Mario Delgado, dio a conocer que será a partir del próximo 3 de noviembre cuando en las escuelas primarias y secundarias de todo México se aplicará una restricción al uso de teléfonos celulares. Dio a conocer que en el marco de la tercera reunión nacional plenaria extraordinaria 2026 del Consejo Nacional de Autoridades Educativas y en la que participaron los representantes de las 32 entidades del país, las secretarias y los secretarios firmaron y aprobaron por unanimidad el Acuerdo Nacional para garantizar los derechos de niñas, niños, adolescentes y jóvenes en la interacción, uso responsable y seguro de los dispositivos digitales personales, así como de las tecnologías de aprendizaje en las escuelas públicas y particulares del sistema educativo nacional. El acuerdo nacional consiste en que, para educación básica, primarias, secundarias, sin celular durante la jornada escolar. Nada de celulares. Para educación media superior se realizará un uso responsable y seguro con limitaciones según cada institución educativa. Y para educación superior, porque ni los jóvenes se salvaron, también va a haber restricciones para ustedes, los que están en las universidades, en los tecnológicos. Ahí lo que pasará es que se va a fomentar el uso responsable y seguro tanto de celulares como de tabletas, de iPads. Las medidas se publicarán el día de mañana, martes 22 de septiembre, en el Diario Oficial de la Federación y se contará con un plazo de 30 días hábiles para realizar asambleas informativas en las escuelas sobre el contenido del acuerdo a fin de iniciar su implementación en noviembre. Bueno, pues vamos a escuchar al secretario de Educación Pública, Mario Delgado.
5: Viernes pasado llegamos a un acuerdo para regular los celulares y tabletas en las escuelas. La propuesta es que no se permita para primarias y secundarias restringir su uso en estos niveles educativos. En media superior, cada institución deberá acordar las limitaciones para garantizar el uso responsable y seguro de estos dispositivos y con fines pedagógicos. Y para educación superior, pues fomentar el uso responsable y seguro por una ciudadanía digital con ética y pensamiento crítico. Así que voy a someter a la consideración y el visto bueno de la presidenta.

0: México de este acuerdo de CONAEDU y si tenemos su visto bueno para que sea publicado y entre en vigor. Vamos a hacer asambleas en las escuelas para informarle a los maestros, a las maestras y sobre todo a las familias de estas nuevas regulaciones.
1: Recordemos que en el caso de Tamaulipas está pendiente la realización de un foro estatal. Será a finales de este mismo mes de septiembre. Así que muy atentos ahí en las escuelas porque la invitación para que participen, claro, es para docentes, pero también para madres y padres de familia. Respecto a este tema, el día de hoy en Palacio Nacional, la presidenta de México, Claudia Sheinbaum Pardo, señaló que la decisión de prohibir el ingreso de teléfonos celulares, tabletas, iPads a las escuelas primarias y secundarias, de restringir el ingreso o el uso de estos dispositivos móviles, tanto en educación media superior como superior, es proteger el desarrollo de las niñas y de los niños, recuperar espacios de convivencia y creatividad y reducir el impacto del uso excesivo de pantallas y de redes sociales. Recordó que la propuesta surgió de consultas realizadas con docentes y de las discusiones sostenidas en los consejos técnicos escolares previo al inicio del actual ciclo escolar 2026-2027. Vamos a escuchar a la mandataria nacional.
2: Bueno, destaco que este fue un acuerdo de consenso. ¿Qué quiere decir? Bueno, por unanimidad, más que consenso. Las 32 entidades de la República, sus secretarios de Educación Pública, tomaron esta decisión todos, sin excepción. Entonces, esta publicación saldrá el día de mañana, de tal manera que se dé un mes para hacer asambleas, informar, y a partir del 1 de noviembre, digamos, bueno, 1 de noviembre creo que no hay clases, 3 de noviembre, a ver cómo están las semanas. A partir del martes 3 de noviembre entraría en vigor. El celular o las pantallas solo se podrían usar para alguna emergencia o algún tema particular de las niñas y los niños, lo pueden tener guardado en su mochila, pero ni en las clases ni en el recreo se pueden usar los celulares. El objetivo es recuperar la creatividad y evitar este uso indiscriminado de las pantallas, que particularmente vinculado con las redes sociales, pues puede tener impactos muy negativos. Y repito, fue un acuerdo, pues en realidad, de todas y todos los gobernadores y la presidenta, el secretario de Educación, y la presidenta. Entonces, a partir del 3 de noviembre, lo publicaremos el día de mañana, ya no podrá utilizarse como una herramienta educativa en la escuela la pantalla.
1: Bueno, pues ojalá que lo hayan escuchado clarito las mamás y los papás, por si sus hijos a partir del 3 de noviembre les van a decir que la maestra, que el maestro no les permitió sacar el celular, pues no vayan a la escuela a enojarse, a reclamar por qué no le dieron esa oportunidad a sus criaturas para sacar el celular. Ya lo escuchamos de la misma presidenta Claudia Sheinbaum. No celulares en las escuelas primarias y secundarias. Uso restringido, tanto en media superior como superior. Y en eso tienen que trabajar muy coordinadamente las autoridades educativas con los padres de familia, esto ya a nivel de estados. Mucho que hacer porque lamentablemente apenas inició el ciclo escolar actual y en Tamaulipas ya le estábamos dando cuenta de agresiones físicas, verbales, dentro y fuera de las escuelas, en donde estaban participando estudiantes, no estudiantes, padres de familia dentro de las escuelas peleándose. Mucho que hacer porque otro de los temas, y que ya le informábamos, está reforzando el trabajo, es la atención de la salud mental para prevenir, entre otras cosas, intentos de suicidio. En este sentido, la Comisión Nacional de Salud Mental y Adicciones, la CONASAMA, inició la Estrategia Nacional precisamente para la Prevención y Atención del Comportamiento Suicida 2026-2030. La comisionada nacional, Yerania Enríquez, señaló que el comportamiento suicida constituye un fenómeno complejo y multidimensional en el que intervienen factores individuales, familiares, sociales y comunitarios, por lo que requiere una respuesta coordinada. Explicó que México cuenta con avances y herramientas para la prevención y atención del comportamiento suicida, entre ellas el Código 100. La Estrategia Nacional de Salud Mental y Adicciones, así como la Línea de la Vida 800-911-2000. Fue la directora general de Políticas de Salud Mental y Adicciones, Lucía Ledesma, quien señaló que será necesario definir con claridad las responsabilidades de cada institución, fortalecer los mecanismos de referencia y contrarreferencia, mejorar la detección oportuna y desarrollar las capacidades de los equipos de trabajo, incluida la capacitación de quienes pueden fungir como primeros respondientes ante situaciones de riesgo para la salud mental. Resaltó el fortalecimiento de la Línea de la Vida, que ya le decíamos, ya le recordábamos, es 800-911-2000, cuya difusión se ha ampliado mediante medios de comunicación y redes sociales. En este sentido, informó que cerca del 80% de las llamadas recibidas son resueltas mediante orientación técnica durante la propia llamada, mientras que el 20% restante puede requerir derivación a otros prestadores de servicios. Y bueno, en esta estrategia nacional para la prevención y atención del comportamiento suicida 2026-2030, están participando todas las instituciones del sector salud. Por supuesto, la Comisión Nacional de los Derechos Humanos, la Cruz Roja Mexicana y, no se digan, la Secretaría de Educación Pública y las Secretarías de Educación en los estados. Corte comercial, regresamos.
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7: Hoy es el Día Mundial del Alzheimer. En ese sentido, el Instituto Nacional de Neurología y Neurocirugía está haciendo un llamado para que no normalicemos los problemas de memoria, sobre todo en el adulto mayor. Ya llegamos a una edad en donde decimos, ¡ay, se me olvida! Pero pues es parte de la vida. No, se nos empieza a olvidar algo y hay que prestar atención. A final de cuentas, nuestro mismo cuerpo nos está mandando una señal de que hay algo que atender. Quizás es pura distracción, pero hasta las distracciones hay que evitar. En el marco de este Día Mundial del Alzheimer, el neurólogo adscrito al Servicio de Urgencias y a la Clínica de Neurología Cognitiva del Instituto Nacional de Neurología y Neurocirugía, Manuel Velasco, el doctor Raúl Medina Rioja, destacó que los problemas de memoria en el adulto mayor no son parte del envejecimiento. Por ello, es importante no normalizarlos y acudir a valoración en cuanto se note algún cambio en la persona. El especialista destacó que aproximadamente 45% de los factores de riesgo para desarrollar enfermedad de Alzheimer pueden ser prevenibles. De ahí la importancia de una atención oportuna para reducir el riesgo de sufrir este padecimiento. El Alzheimer pertenece a un grupo de enfermedades neurodegenerativas y tiene muchas manifestaciones clínicas. A nivel cerebral, la enfermedad se define como la presencia de proteína o placa y tiene, bueno, pues varias etapas. Cada etapa define la capacidad de afectar la memoria, el pensamiento, la comunicación, el estado de ánimo y el comportamiento de las personas. Entre los síntomas destaca el olvidar cosas o acontecimientos recientes, perder o extraviar objetos, perderse al caminar o conducir, desorientarse, incluso en lugares conocidos, perder la noción del tiempo, tener dificultad para resolver problemas o tomar decisiones, problemas para seguir conversaciones, dificultad para realizar tareas habituales. Entre los principales factores de riesgo para presentar Alzheimer están las enfermedades cardiovasculares, hipertensión, diabetes, colesterol alto, aislamiento social, sordera, tener una enfermedad psiquiátrica no tratada, antecedentes familiares y, en casos raros, formas genéticas. Actualmente, el tratamiento para la enfermedad del Alzheimer abarca fármacos como los inhibidores de la colinesterasa, que son medicamentos que ayudan a mejorar la memoria. También existen algunas terapias que son como quimioterapia para la enfermedad, los cuales ayudan a mejorar la calidad de vida, la concentración y disminuyen la posibilidad de caídas. Cabe señalar que es importante acudir a consulta y comentarle a nuestro médico precisamente que estamos presentando alguno de los síntomas que ya le mencioné. Ahorita le decía que dentro de los tratamientos hay algunos parecidos a las quimioterapias. A ver, pero estamos hablando de que como cualquier enfermedad, primero se prueba desde lo más básico y en la medida que el doctor, el especialista lo considere, se va añadiendo tratamiento o se buscan otras formas de tratar la enfermedad. Pero aquí lo importante es que ante alguno de los síntomas que ya le compartí, no lo normalice. No, ay, se me olvidaron las llaves. Ay, siempre se me olvida. Soy muy olvidadiza. No, hay que acudir con el médico, compartir lo que está pasando, lo que estamos sintiendo, y el médico, el especialista, será el indicado para decirnos, ah, ¿sabes qué? Hay algo que atender. Pero lo importante es no normalizar la pérdida de memoria, eso que luego queremos hacer pasar como mera distracción. La semana pasada le informamos sobre un brote de sarampión en el vecino estado de Veracruz, concretamente en un nosocomio ahí en Jalapa. También que desde nivel federal se dispuso la entrada a Veracruz de brigadas para atender el tema, para evitar que creciera el número de personas contagiadas. Bueno, la Secretaría de Salud en México está dando a conocer que la transmisión de sarampión en nuestro país mantiene una tendencia descendente sostenida, es decir, que va a la baja. Esto de acuerdo con la curva epidémica 2025-2026. Desde febrero del año pasado y hasta el pasado 17 de septiembre, ya de 2026, se han confirmado de manera acumulada 19,559 casos y solo 34 permanecen activos. Este avance se presenta en el contexto de un esfuerzo de vacunación sin precedente como parte de la Estrategia Nacional contra el Sarampión y de las Jornadas Nacionales de Vacunación. El sarampión es una de las enfermedades más contagiosas que existen. Una sola persona infectada puede transmitir el virus a entre 12 y 18 personas susceptibles. Por ello, alcanzar y mantener coberturas elevadas de vacunación es fundamental para interrumpir las cadenas de transmisión. La evidencia epidemiológica en México confirma la importancia de la vacunación. La vacunación es la herramienta más eficaz para prevenir el sarampión. La aplicación de las dos dosis requeridas proporciona hasta 97% de protección, por lo que completar los esquemas de vacunación es fundamental para proteger a las personas y disminuir la circulación del virus. La respuesta de la ciudadanía ha sido determinante para que la estadística en los casos de sarampión vaya a la baja en México. Sin embargo, debido a la capacidad de contagio del virus, es indispensable mantener este esfuerzo. Es decir, que las personas que aún no cuentan con las vacunas contra el sarampión acudan cuanto antes a su centro de salud u hospital más cercano para solicitar la aplicación del biológico. ¿Usted quiere saber dónde se puede vacunar contra el sarampión? Consulte dondemevacuno.salud.gob.mx. O bien llame al 079 y ahí le van a dar más información. En los deportes, Jorge Armando García, haz noticias.
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0: ¿Qué tal? Muchas gracias. Los saludo con mucho gusto en esta tarde de lunes. Y vámonos con toda la información del mundo de los deportes. Y les comento que con gran éxito y una vasta participación, el pasado sábado en la capital del estado, en las instalaciones del gimnasio de la Unidad Deportiva Siglo XXI, se desarrolló el Mister y Miss Tamaulipas de Físico Constructivismo 2026, tanto en la rama femenil como en la rama varonil. Distintas categorías fueron convocados por parte de la Asociación de Físico y Fines del Estado de Tamaulipas. En esta ocasión, los ganadores en cada una de ellas estarán participando en el Clásico Mister México 2026, representando a Tamaulipas. En lo que fue la jornada número 9 del actual torneo Apertura 2026 de la Liga de Expansión, el equipo de Correcaminos cayó por marcador de 3-1 el pasado viernes por la noche ante el Atlético La Paz. Ahora, el equipo de Correcaminos le da vuelta a la página y se prepara y perfila para recibir este próximo viernes en la cancha del estadio Marte R. Gómez al equipo de la Jaiba Brava del Tampico Madero, en lo que será una edición más del Clásico Tamaulipeco, en donde el conjunto universitario buscará a todas costas la victoria. Y por otra parte, el equipo de Correcaminos de básquetbol cayó en el segundo partido de la serie en calidad de local, celebrado en Reynosa el día de ayer por la tarde. Cayó ante el equipo de Fuerza Regia por marcador de 94-83. Y ahora, de esta manera, el conjunto naranja buscará la victoria en el próximo encuentro. Y los futbolistas infantiles Víctor Enserique y Andrés Rivera estarán viviendo nuevamente una gran experiencia juntos dentro del fútbol ahora en las fuerzas básicas del equipo de los Diablos Rojos del Toluca, institución en la que Iker llegó hace algunos meses y a la que ahora Andrés se incorporó recientemente y en la que buscarán de manera individual y conjunta tratar de destacar con esta importante institución del balompié nacional.
7: Vamos a cerrar, ya son las 3 de la tarde en punto en los municipios del centro y sur de Tamaulipas, las 4 de la tarde en los de la frontera norte. Vamos a cerrar con una pues buena noticia, vamos a incrementar nuestra fe, porque Protección Civil Tamaulipas está dando a conocer que el flujo de humedad tropical y la formación de una vaguada en el Golfo incrementarán gradualmente la actividad de lluvias conforme avance esta semana, condición que podría extenderse hacia el fin de semana. Se prevén eventos de moderados a fuertes, acompañados de descargas eléctricas y ráfagas de viento superiores a los 50 kilómetros por hora. La actividad se concentrará en la zona sur durante las madrugadas y mañanas, mientras que en la región cañera, en la zona centro y en la zona norte, se espera mayor presencia de lluvias durante las tardes y noches. Amén. Así sea, porque ya nos urge que llueva en Tamaulipas. Muchísimas gracias por habernos permitido acompañarle mientras le informábamos, le compartíamos información de las noticias que se han generado en Tamaulipas o en torno a Tamaulipas. A nombre del Grupo AS Comunicación, desearle que siga teniendo un excelente inicio de semana laboral. Buenas tardes, buenas vibras, buen provecho.

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11: 3 de la tarde con 5 minutos. Buenas tardes, amigos. Qué gusto saludarlos. Otra semana más. Vámonos rápidamente a música para ya iniciar con esta hora, la hora happy, con tu amiga y servidora Yamileth Montiel. Vámonos con esto, que es Rosas en el Lodo, de Monsieur Perrien y Beto Cuevas.

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1: Ale, 3 de la tarde con 9 minutos. Hello, amigos. Qué gusto saludarlos. Otra semana ya, otra semanita, 21 de septiembre. Arrancamos con toda la actitud. Siempre es un día nuevo para agradecer, para ser mejores. No nada más hoy el Día de la Paz Mundial, de que, ay, me cae gordo el de enfrente y ya porque hoy es el Día de la Paz ya no le voy a hacer caso. No, yo gracias a Dios, fíjense, tengo unos compañeros tan buenos que nos queremos tanto aquí en la estación 96.1. Por aquí iniciamos con el gordo, que él es el que hace toda la producción, que hace que esta tarde también sea amena, no nada más con mi voz, sino también con sus efectos, con su música, que se hace notar. El operador, si se hace notar, es porque va por buen camino. Y en esta ocasión, Pepe Huicho siempre hace eso. Hoy no más. ¿Qué les digo? Entonces, aquí somos muy contentos y felices. ¿Por qué? Porque pues somos compañeros y nos llevamos súper bien entre todos. Oigan, la invitación para que rápidamente se empiecen a poner en contacto, 834-127-6822. Me ponen la rana, me ponen todos los efectos que quieran en esta hora. Esta hora es de ustedes y para ustedes. Si quieren una canción, mándenme un mensaje para complacerlos hasta las 4 de la tarde. Díganme cómo están, cómo se la pasaron este fin de semana, qué hicieron, a dónde fueron. Quiero saberlo todo. Ya saben que aquí es su espacio. Hoy lunes, ¿qué tenemos? Los horóscopos de la semana, las predicciones, ¿qué dicen los videntes para toda Ciudad Victoria? Porque si vienen cambios, aparte de que hoy 21 de septiembre me han llegado mensajes que se festejan varias cosas. Mira, está haciendo un remix con la música, con sus efectos y con más, entonces está súper contento. Él está ahí en modo DJ. Si pueden escuchar, bájale a mi voz. ¡No! ¡Súbele al desorden que traes! ¡Oye! No, sí traes tremendo remix. Oigan, ya tengo saludos para nuestro amigo Edgar. También para nuestro amigo, dice, saludos, Yamilet. De casualidad, el día de ayer estuviste, ¿en dónde? Sí, pues yo ando por todas partes de Ciudad Victoria. No, dice que si también es real, que si yo estuve en la primaria Victoria, claro, yo estuve en esa, en la primaria, sí, en la de la zona centro. También tengo saludos para Emma en esta tarde, saludos para Emma, dice, buen inicio de semana, mándame saludos, Yami, también para Armando Pérez. Armando, hola, buenas tardes, dice, saludos desde el fraccionamiento El Mirador, mándanos saludos a todos por acá, claro que sí, saludos para todos, la gente bonita del Mirador. Y dice Alex, le mandas un saludo también a mi tía, claro que sí, Alex, saludos para todas ellas, gracias por ponerse en contacto. Así como ellos, usted también me puede mandar su mensaje al 834-127-6822. Tenemos saludos también, dice, hola, feliz inicio de semana. Saludos desde el 14 Berriozábal. Saludos para todas las chicas del 14 Berriozábal que siempre nos están sintonizando. Les mandamos un beso. Y dice que también quieren saludos para Pepe Huicho, que ya tuvieron el gusto de conocerlo. Saludos también para Pepe Huicho. Muchas gracias a todos los que se ponen en contacto. Quédense hoy no más, para que no digan. Es que, ¿qué quieren, amigos? En esta tarde, todas las tardes, tenemos un operador que, aparte de buena onda, pues es muy querido. Ya, vámonos a música. Vámonos a música y los invito a que se queden porque ya les tengo los horóscopos de la semana. ¿Qué nos dicen los videntes? También tengo saludos para Emanuel, que me está escuchando desde el fraccionamiento Todos por Tamaulipas. Y también tenemos saludos para Maiden. Dice, ¿nos puedes mandar un saludo, por favor, a los trabajadores que estamos sintonizándote? Claro que sí, saludos para todos, todos, todos los que me tienen en esta tarde, los que me tienen en su trabajo, en su negocio, en su casa. Mándenme su mensaje, 834-127-6822. Arrancamos con esto, que es de Cristian Castro. Dice, no podrás. Súbele a tu radio. Ya regresamos.

0: No te vayas, que esto apenas comienza. 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

0: 3 de la tarde con 25 minutos, oigan. Tengo saludos para mi amigo Tejano, Omar. ¿Qué pasó ahí, eh? ¿Qué pasó ahí? ¿Tienes tache? Porque borraste unos mensajes. ¿Qué decían? ¿Qué decían? Yo quiero saber. Le vamos a dar zape por borrar cosas. No se debe de borrar. Una vez enviado, ya no se debe de borrar nada. Y nada de mandarlo una vez, oigan. Eso no se vale. ¡Qué volados son! También tengo saludos para Ricardo, para Rey, para Miguel y para Antonio, que están en sintonía. Gracias. Pongan atención, porque ya llegan los horóscopos de la semana. ¿Qué signo eres? Te voy a dar tu horóscopo. Entonces, quédate en la transmisión.
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0: Oigan, espérense, antes tengo saludos para mi amiga Patricia Leal, que ella es una fiel radioescucha y dice, y a mí que me chupe la bruja, me indigna que no me mande saludos. Saludos para ti, amiga, discúlpame, te mando un beso y dime qué signo eres porque ya te voy a mandar tu horóscopo. Y para aquellos que son Aries, esta semana van a querer resolver todo de golpe, pero las cartas dicen que tienes que tener paciencia en el trabajo. Aparece una oportunidad que puede ayudarte a avanzar. En el amor, alguien del pasado podría volver a buscarte. No abras una puerta que ya habías cerrado, Aries. Para Tauro, se mueve el dinero. Puede llegar una propuesta laboral, una venta o ingresos que no estabas contemplando. Aquí en Ciudad Victoria, cuidado con aceptar invitaciones solamente por compromiso. Esta semana necesitas elegir mejor con quién compartes tu energía. Para Géminis, cambios positivos. Hay algo que llevas tiempo sin avanzar y tienes pensado hacer. Y finalmente podrías tomar la decisión. En el amor, alguien podría estar interesado en ti y todavía no se atreve a decirlo. Para Cáncer, semana intensa emocionalmente. Las predicciones hablan de dejar atrás personas, situaciones que te desgastan. También puede aparecer una invitación familiar o una reunión donde te encuentres con alguien que no esperabas ver. Para Leo, dinero y trabajo toman fuerzas. Hay posibilidades de una propuesta, negocio o cambio que te hagan pensar, ¿y si sí lo hago? Las cartas te piden confiar más en tus capacidades. En el amor necesitas paz, no drama. En Virgo, esta semana se habla de negocios, juntas y oportunidades. Alguien que ya conocías podría volver a buscarte para proponerte algo. En el amor aparece una persona del pasado, pero las predicciones recomiendan pensar antes de regresar. Incluso para Libra, esta semana llega una etapa de movimiento. Puede llegar dinero extra o resolverse algún pendiente económico. En Ciudad Victoria hay energías y reuniones, fiestas y encuentros. Eso sí, cuidado con los chismes, no todo lo que escuches tienes que repetirlo. Para Escorpio, el dinero vuelve a moverse. Después de una etapa complicada, puede llegar un pago, comisión o deuda pendiente. En el amor aparecen nuevas ilusiones y ojo, las predicciones hablan de una persona nueva que podría hacerte cambiar de perspectiva. Para Sagitario, semana de fuerza y crecimiento económico. Puede aparecer una recompensa, pero algo que hiciste anteriormente. En el amor tienes que tener cuidado que con quién querer compartir cariño o amistad. Quien quiere estar contigo, que esté por gusto y porque quiere, no por conveniencia. Oigan, tengo más saludos. ¿Quién está aquí? ¿Quién está aquí? ¿Quién está aquí? Dice mi amiga. Insisto, porque nada más una hora. Saludos, saludos, amiga. Gracias. Mi licenciada Ami Vázquez. Mira, me le sube el fondo. Es bien chiflado, Pepe Huicho. No importa, como quiera lo queremos. También dice, también para Pepe Huicho, porque nada más una hora con ese operador. Dice, porque a las 4 es diferente. Yo no sé, la verdad, yo me voy. Ay, también se pone bueno el ambiente con mi compañero Enrique Bautista. 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Vámonos a música y regreso con más de los horóscopos de la semana. Me quedo con Capricornio. Regresando, te doy tu horóscopo. Esto es Coleccionando Heridas de Karol G y Marco Antonio Solís.

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3:37. 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Seguimos con más de los horóscopos de la semana y es que nos quedamos en Capricornio. Para Capricornio, una decisión importante se acerca. Puede ser el amor, o también puede ser trabajo, o incluso donde quieres vivir. También aparecerán encuentros nuevos. Las cartas dicen, no te metas en problemas ajenos, y mucho menos en chismes de Ciudad Victoria. Ahora, aquí en Acuario, dice que viene una etapa de renovación. Algo que parecía estar estancado comienza a moverse. Puede aparecer dinero, una oportunidad profesional o incluso un nuevo interés amoroso. La recomendación es invierte en ti y deja de gastar energía en lo que ya quedó atrás. Para Piscis, semana de abundancia y cambios. Algo que estabas esperando podría comenzar a tomar forma. En el amor llegan nuevas posibilidades, pero necesitas dejar atrás los celos y hablar más claro. También aparece una señal para ser más discreto con tus proyectos. Por último, aquí les tengo algunas recomendaciones, incluso qué nos dicen los videntes para todo Ciudad Victoria. ¿Por qué? Porque, a ver, victorenses, ¿por qué las cartas hablan ahora, ya que se vienen una semana de reencuentros? Alguien podría encontrarse con personas que tenían mucho tiempo sin ver. También habrá una noticia laboral que podría a más de uno pensar si se queda donde está o busca algo diferente. ¿Alguien recibirá dinero? Ya daba todo por perdido esa persona, pero llegan nuevos cambios. En alguna familia victorense habrá conversaciones sobre casa, mudanza o renovaciones. En el amor aparece mucho el famoso ¿y tú por qué me dejaste de hablar? A ver, en el amor, en el amor, vaya. Dice, alguien recibirá un mensaje de una persona que juró que jamás volvería a ver. Incluso hay energía de negocios, ventas y emprendimientos. Y las

predicciones para todo Ciudad Victoria, para todos, aparte de todas las que les acabo de decir, es que no cuenten sus planes antes de tiempo, porque alguien puede querer copiarte la idea, incluso hacer lo que tú vas a hacer. Por último, recuerda, esto es lectura astrológica. Los lunes te estoy comentando qué dicen los videntes de Ciudad Victoria y también los horóscopos de la semana. 3:41 p.m, oigan, tengo más saludos. Dice, yo no regreso como ninguna, dice. Me hizo perder 13 años de mi vida. Ay, no, amigo tejano, buenas tardes. ¿Qué te digo? Muy mal. Esas relaciones que llevan años y que no llegan a nada, ¿por qué, oigan? ¿Por qué? Vámonos a música. Mira, hablando de temas tristes, vámonos, yo me quisiera ir con la del fondo, con la que está en el fondo, con la canción que tenemos de fondo. Pero, pues estamos hablando de temas tristes, de rupturas y más. Esto es Sin Él, de Yuri. No le cambies.

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2: Tres de la tarde con 50 minutos. Tenemos más saludos, gracias a los que se ponen en contacto. Tenemos saludos para Miguel, para Adriana y para nuestra amiga Perla. Dice, buenas tardes. Perla nos va sintonizando, va saliendo de su trabajo y le da gusto que escucharnos, que porque a veces nos escucha a la mitad y a veces ya ni nos escucha. Pero muchísimas gracias, Perla, por mandarnos tu mensajito. 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La Barbachería de Ciudad Victoria, simplemente me cae bien. 3 de la tarde con 52 minutos y ya les tengo listo el clima para que estén atentos cómo van a seguir las temperaturas en esta semana en la capital. Bueno, vámonos al clima.
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2: Y es que tenemos temperatura actual a 35 grados con cielo parcialmente nublado. Vamos a llegar a hasta una mínima de 28 grados. Esto a partir de las 9:10 de la noche. Para el día de mañana hay pronóstico de lluvia de hasta 60% con máximas de 32 grados, mínima de 24. Mientras que para el día miércoles suben las temperaturas en Ciudad Victoria de lluvia con probabilidades de hasta 70% con mínimas de 22 y máximas de 31. Para el jueves esperamos probabilidades de 75% en toda la capital con mínimas de 22 y máximas de 30. Esto va a ir haciendo que el termómetro vaya bajando la temperatura y tener un clima más agradable en la capital, porque para el jueves hay pronóstico de hasta 80% de lluvia con mínimas de 22 y máxima de hasta 30 grados. Entonces estén atentos porque hay pronóstico de cielos soleados para el día de hoy a partir de las 4 de la tarde, mientras que ráfagas de viento de hasta 26 kilómetros por hora. Pero sí, todo indica que en esta semana va a haber lluvias en la capital tamaulipeca. 3 de la tarde con 54 minutos y agradecida con todos los que se pusieron en contacto, la invitación para que sigan sintonizando la mejor estación de Ciudad Victoria, 96.1 FM Romántica, música para tu corazón. Yo me despido, pero te recuerdo que tenemos una cita de lunes a viernes en punto de las 12 de la... En punto, ya los ando mandando bien temprano, oigan, en punto de las 3 de la tarde. Esto es La Hora Happy con Yamilet Montiel en los controles. Pepe Huicho, siempre haciendo lo que quiere.

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1: 4 de la tarde con 5 minutos y acabamos de escuchar este tema de Falsas Esperanzas, Cristian Aguilera, aquí en Romántica. Oigan, bueno, pues bienvenidos a este espacio que tenemos de 4 a 5 de la tarde, es lunes. ¡Ay, qué bárbaro los lunes! ¿Cómo? Pues hay que trabajar, ni modo. Andamos tristes, perdió la máquina. Y bueno, qué super partido del América. Qué juegazo de las Chivas con el América. Me creerán que yo estaba viendo una película y tuve que cambiarle porque me dijeron que estaba bueno el juego. Y le cambié el gol de chilena del equipo del América. Qué bárbaro. Exactamente, de chilena, de parte de Borja, si no me equivoco. Como no sé los nombres de los jugadores del América. Oigan, voy a poner las mañanitas. Hoy están de manteles largos mi gran amiga Patti Silva. Así que vamos a ponerle las mañanitas para Patti Silva hoy en su cumpleaños. Muchas, muchas felicidades.

muchas, pero muchas felicidades para Pati, Pati Silva. Muy bien, ahí quedaron ya las mañanitas. Y ¿de qué tema vamos a hablar el día de hoy? Porque ustedes saben que aquí desmenuzamos varios dichos y refranes. Caras vemos, corazones no sabemos. ¿Se lo han dicho alguna vez? ¿O lo han dicho alguna vez? Caras vemos, corazones no sabemos. Bueno, pues aquí lo vamos a desmenuzar. 4:07 p.m. Vamos a música y yo regreso. Sé cómo duele.

Vámonos con este tema. Cuando el reloj nos marca 4 de la tarde con 14 minutos. Sin ti, Alex y la gente normal. Es Alex Intec, ¿verdad?

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1: Bueno, pues acabamos de escuchar a Belanova con el tema Baila mi corazón. 4 de la tarde con 23 minutos. Vámonos rápidamente con el tema del día de hoy. Dice: caras vemos, corazones no sabemos. Es un conocido dicho popular que significa que no se puede juzgar a alguien solo por su apariencia física o externa. Este dicho, pues apariencias engañosas, lo que a una persona muestra por fuera, puede ser su sonrisa o su ropa, no revela lo que siente, piensa o planea en realidad. Por eso a veces es muy utilizado este dicho popular: caras vemos, corazones no sabemos, de este dicho muy popular. ¿Qué más? Bueno, pues es que estaba checando más datos, pero habla de que también ha sido un título de una canción famosa y de una reflexión, de una vivencia oculta de las personas. Entonces, caras vemos, corazones no sabemos, ya lo desmenuzamos para todos ustedes. Oigan, bueno, pues vamos a más de la música. Yo invito a que nos marquen al teléfono 312-8350. Igual, si quieren mandar un WhatsApp, hágalo al 834-127-6822. No se espere para que haya alguna promoción para ponerse en contacto. Usted también, diga, no, te estoy escuchando. Ahorita, precisamente aquí en mi oficina, estoy trabajando y te estoy escuchando. Bueno, pues hágalo saber. Aquí con muchísimo gusto. Bueno, vámonos a más música. Ya tenemos preparado a Cristian Nodal. Miel con licor.

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1: Vámonos con más de la música aquí en Romántica. Cuando me enamoro, Enrique Iglesias y Juan Luis Guerra. Saludos para mis amigas del 14 Guerrero. Dice, ya estamos aquí en contacto y feliz inicio de semana.

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1: Muy bien, vengan, 4 de la tarde, 38 minutos. No soy una señora, Laura Pausini. Este tema de No soy una señora, cuánto y cuánto tiene, ¿verdad? Ya la han cantado varias artistas. Entre ellas, María José, allá por el año 2009. ¿Quién más? Que ahorita no me acuerdo. Pero sí, son varios ya los artistas que han cantado esa canción de No soy una señora. 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Muy bien, bueno, pues vamos a continuar con más de la música, invitándolos a todos a que estén con nosotros, porque ahí vienen ya promociones. Ya varia gente se fue muy contenta ahora con nuestras fiestas patrias, y aquí en Romántica, bueno, pues dieron el grito de alegría con los tamalitos, y también pudieron ir a un restaurante, porque estuvimos dando vales para que fueran a un restaurante. Entonces, se puso buenísima la promoción aquí en Romántica, y que estén muy al pendientes, porque ya nos estamos preparando para la siguiente promoción. Aquí siempre, siempre estamos con las mejores promociones para todos ustedes, amigos Radio Escucha. Así que para que estén muy al pendientes. 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Muy bien, 4 de la tarde, 40 minutos. ¡Vamos a más música! ¡Ya regreso!

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1: Caló y Margarita. Esto se llama La Colegiala, 4 de la tarde, 44 minutos.

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7: Bella traición es Belinda, 4 de la tarde, 51 minutos.

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Oigan, como hoy es lunes, acuérdense que a las 19 horas es la hora de los Fernández. A todos los que nos encanta la música de Vicente, de Pedro, Alejandro Fernández, lo pueden escuchar en la hora de los Fernández. Hoy a las 19 horas, no se lo vayan a perder, aquí a través de Romántica. Y también en las noches también ya tenemos, y por la madrugada, los mejores mixes, los mejores DJs de toda la República. Lo pueden escuchar, música mezclada, a partir de las 10 de la noche, así como lo está usted escuchando, y también por la madrugada, para que la gente no se me duerma, para que la gente que labora también por las madrugadas puedan tener música mezclada para todos ustedes con los mejores DJs. Así que no se lo vayan a perder. Dice, siempre te escucho, Chispa. Mándame saludos al aire. ¿Quién estás ahí? ¿Cómo te llaman, mi buen? A ver, porque nada más me dice PB, ¿qué es PB? A ver si ahorita me escribe mi buen amigo Paco. Bueno, pues saludos para ti, Paco. Gracias por estarme escuchando a esta hora y te mando un saludote a ti, mi gran amigo Paco. Saludos, ahí nos está escribiendo a través del WhatsApp, que ya lo saben, es 834-127-6822. Pues ya nos vamos, gracias a Pepe Huicho quien estuvo en el máster. Soy su amigo y servidor Enrique Bautista, y mañana tenemos una cita en punto de las 4 de la tarde. Soy su amigo Enrique Bautista, gracias.

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0: 40.
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